0: así era, ¿no? Bueno, ya. La cosa es que, bienvenidos, ya está barrido, ya está trapeado, las mesas están puestas, las ratitas ya tienen sus patitas limpiecitas porque les pusimos un tapete sanitizante. Yo soy Marían y estamos contigo hasta las 9 de la noche. Y digo estamos porque me acompaña el señor Alex Rocha, locutor.
1: Es un placer estar con ustedes, querida gente, en este miércoles mitad de semana, 10 de junio, a horas, ya no a días, a horas de que comience la justa más importante del fútbol a nivel mundial.
0: ¿A cuánto?
1: Que son horas, ¿no?
0: A un día, ajá, sí, sí, ya, sí, ya es cuenta regresiva. Sí, ya cuenta mañana regresiva. Esta hora ya sabemos cómo le fue.
1: Ya vimos la inauguración, ya vimos cómo le fue a la selección y ya empezamos todos al Viva México, cano.
0: Ya, ajá. ¿No? Ya vimos cómo le fue a Shakira.
1: Ya vimos si hicieron un relajo los del Cente.
0: A
1: ¡no,
0: Belli,
1: hombre!
0: Belli.
1: Sí, sí, sí, a ver si.
0: Ay, no, sí está bien delicado.
1: Está bien delicado, tú.
0: Sí, sí está bien fuerte.
1: Va a estar bueno en todo sentido. Uh-huh. En todo sentido va a estar bueno mañana el día.
0: Es una prueba muy fuerte, ¿eh? Tanto para el sistema de seguridad como de transporte. Mira que ya se pausó, ¿eh? O sea, ya se pausó. Ya la SEP dijo, ni más, no va a haber clases. Uh-huh. Y las privadas también ya están mandando, ahorita estaba yo escuchando de chismosa, que las privadas también ya están mandando sus mensajes de ni vengan a la escuela. Quiero ver, neta, quiero ver quién va el viernes.
1: También.
0: Se sí, lo van a agarrar puente. De puente.
1: Sí,
0: ya.
1: Seguro, sí. Y más si gana México, no sé si sea motivo para ir al Ángel de la Independencia, pero me imagino que muchos se irán, ¿no? Al Ángel de sí, la sí, Independencia.
0: Sí. A ver.
2: Yo no haría ganar, Alex. Yo digo que mañana va a estar de locos. La neta, sí, se siente este mundial que es en territorio nacional, pero donde no estamos invitados los mexicanos. ¡Qué feo!
0: Exacto. Ya sé, tú. Exacto. Te digo que ayer yo vi ahí un TikTok justamente hablando de eso, ¿no? Pero iremos platicando poco a poco de esta notita. Y gran también, notita.
1: Sí, sí. Y también recordarles que mañana empiezan Amigos Sin Derechos, este programa de 9 a 10 de la noche para que no se lo pierdan, donde tendrán todo el análisis o... También verán lo que se les va a ocurrir a decir allá, todo comandado por el jefe de jefes,
0: sí.
1: El Jesse Cervantes.
0: Ahí sí se va a poner, híjole, interesante el asunto. Amigos Sin Derechos, la neta es que se oye bastante interesante. Entonces tenemos una cita a partir de las 9 de la noche para quienes, terminando algo tranqui, se sigan derecho.
1: Pues ahí está, querida gente, sean ustedes bienvenidos. Son las 6 de la tarde con 3 minutos.
0: Bienvenido, pásale y en todas partes.
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1: ¿Es real? ¿Es fake? ¿O es solo chisme? Justamente, misma dinámica, y en esta ocasión yo le apuesto al señor Alex Rocha unas papitas.
2: No.
1: ¿No?
2: No me pagaste mi té la vez pasada.
1: Pues, ¿por qué no hemos hecho té?
2: Ah, primero tienes que pagar.
1: Ah, bueno, pues sí, te lo pago.
2: No, ya no.
1: Ya llevas dos al hilo.
2: ¿Qué?
1: Ah, ya, la última.
2: No.
1: La última.
2: La última, pues, ahora.
1: Órale, va, unas papas.
2: Suéltala.
1: Ya sabes, tienes que adivinar la que es fake y decir cuáles son las dos reales.
2: Ok, te escucho.
1: ¿Va? Ahí va. ¡Noticia número uno! Hay que conseguir uno. Ajá, un trompo.
2: Otra vez. Vale.
1: ¡Noticia número uno! Un zoológico instaló pantallas gigantes para transmitir películas a sus pingüinos cuando se sienten solos. Esto dice que un zoológico del norte de Europa anunció un novedoso programa para mejorar el bienestar emocional de sus pingüinos. La iniciativa consiste en proyectar documentales, paisajes marinos y películas familiares para las aves durante ciertas horas del día. Los ciudadanos aseguran que algunos ejemplares pasan largos periodos aislados debido a procesos de adaptación o recuperación médica, por lo que los proyectores servirían como una forma de estimulación visual y entretenimiento.
2: Perfecto, noticia número 2.
1: Bomberos rescatan una cabra cuyos cuernos crecieron tanto que quedó atrapada en un remolque. Un cuerpo de bomberos de Estados Unidos fue llamado para atender una emergencia poco habitual. Una joven cabra había quedado atorada dentro de la estructura metálica de un remolque. Según el reporte, los ciudadanos intentaron liberarla durante horas, pero sus cuernos impedían que pudiera sacar la cabeza. Los propios bomberos bromearon diciendo que parecía que los cuernos seguían creciendo mientras intentaban rescatarla.
2: Noticia número 3.
1: Una cabra, pues bueno, es el grito de cabra. Un avestruz escapó y fue captada corriendo más rápido que los autos en una avenida. Habitantes de una comunidad del Estado de México quedaron sorprendidos cuando un avestruz comenzó a correr libremente por las calles, esquivando vehículos y avanzando a gran velocidad entre el tráfico. Varios automovilistas grabaron al ave mientras rebasaba motocicletas e incluso un camión de pasajeros. Los videos se volvieron virales porque parecía una escena sacada de una caricatura o de una película de aventuras.
2: Va que va. Ahí están las tres.
1: Ahí están.
2: ¿Ustedes qué opinan,
1: ¿verdad,
2: gente?
1: ¿Verdad, fake o solo es chisme?
2: 22-27-360-941. La primera, la pantalla que le pusieron a los pingüinos.
1: Ajá.
2: Así en resumen.
1: Ajá.
2: Segunda, la cabra loca esta que le crecieron los,
1: los
2: cuernitos.
1: Los cuernos que le siguen creciendo y todo.
2: Tres, un avestruz al mismo... ¿qué? La misma velocidad.
1: Ajá, una avestruz escapó y fue captada corriendo más rápido que los autos.
2: Ah, más rápido que los autos. Ajá. ¿Cuál de esas tres no es real?
1: 22-27-360-941. ¿Cuál es la fake? Ustedes díganos.
2: Vámonos a música mientras regresamos en tu, en su notichela.
1: Noti tranqui.
2: Ándale pues.
1: 6:13.
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1: Ok, ¿cuál crees tú que fue la noticia verdadera? Otra que haya sido verdadera y la que fue falsa.
2: Ok, analicemos un poco de los pingüinos que les pusieron una pantalla. Se me hace algo verdaderamente absurdo, pero a lo mejor puede ser que bajo estudios científicos algo tenga que ver. Esa no la descartaría, ¿verdad? Pero bueno, okay. En el punto número 2, esto de la cabra, sí, creo que en efecto puede ver... ¿Las cabras tienen cuernos para empezar?
1: No lo sé.
2: A ver, ahorita que estoy acordando, esa puede ser la falsa. Ahora sí tengo muchas dudas, pero de las tres creo que me quedo con que la falsa es la de los pingüinos, tú.
1: ¿La de los pingüinos?
2: Sí, la de los pingüinos.
1: O sea, ¿tú sí crees que un avestruz pudo haberse captado en el Estado de México?
2: No, tampoco me lleva la
1: ching. Corriendo más rápido que los autos.
2: No, tampoco creo eso.
1: O que una cabra cuyos cuernos... crecieron tanto que quedó atrapada en un remolque y que sentían que seguían creciendo, fue rescatada por unos bomberos.
2: Es que creo que las cabras no tienen cuernos.
1: No sé. O que un zoológico instaló pantallas gigantes para transmitir películas.
2: No, olvídalo, la segunda es falsa.
1: La de la cabra.
2: ¿Sí? la cambio por la segunda.
1: Okay. ¿Es tu última respuesta?
2: Sí, es mi última respuesta.
1: Mira, aquí también la terminación 2336 dice que la segunda es fake.
2: Ajá.
1: Aquí dice, bueno, este es del mundial. La terminación 2618 dice que es la primera. Pues ahí te va.
2: Suéltala.
1: La noticia falsa.
2: Es.
1: Tan, tan. Pero no me siento inspirada. A ver, ponle.
2: ¿Inspirada qué?
1: Pues la musiquita.
2: ¿Cuál?
1: La de noticiario. La noticia falsa. Un zoológico instala pantallas gigantes para transmitir películas de sus pingüinos cuando se sienten solos. Como ya lo habíamos platicado, las imágenes de decenas de pingüinos aparentemente observando una pantalla gigante se hicieron virales en redes sociales y provocaron un intenso debate sobre hasta dónde debe llegar el cuidado animal en cautiverio. Esto es... Fake.
2: Le había atinado.
1: Estabas bien.
2: Tuviera seguridad en mí mismo, de verdad, hubiera dicho...
1: Uy, no, tú dominarías el mundo, hombre.
2: Sí, hombre, la primera era la esa.
1: Sí, mira, escucha este audio.
3: ¿Qué onda, María? ¿Qué onda, Alex? Les voy a regalar el nombre de su noticiero y su eslogan. Sería más o menos así. Bienvenidos al Noti Calientes Plancha, porque estamos en Algo Tranqui, donde damos noticias no para informar, sino para chismear. ¡Bienvenidos!
2: Para chismear.
1: Me encanta.
4: Yo creo, María, en que la noticia falsa es la tercera.
1: Ah, mira, ella apostaba por la tercera.
2: Por la tercera.
1: Fíjate, la segunda noticia, la de la cabra, ajá, sí dice que finalmente tuvieron que cortar parte del metal de este remolque para poder liberar a la cabra. La cabra salió sana y salva, ilesa, convirtiéndose en una inesperada celebridad local porque se viralizó en friega. Ajá. Y la noticia número 3, lo de la avestruz, sí. Tras varios minutos de persecución, personal de protección animal logró capturarlo sin que resultara herido y lo devolvió a su lugar de resguardo.
2: Ah, pues ahí está. La verdad, ahí sí, me pusiste a dudar porque ¿cómo puede ser posible? Pero ya ves, sí son reales. Ni modo, perdí.
1: Sí, ahora sí espero mis papas. Y por aquí dice la terminación 1780. Precio... A ver, espérate, es que hay un mensaje.
5: Me ofrecían boleto para mañana en 50 mil pesos. ¿Alguien gusta?
1: ¡Hala!
2: Yeah, ¡hala!
1: Y dice, precios al cielo, mañana gana México, lo bueno vendrá después.
2: Ok.
1: Aquí dice, terminación 1826. En lugar de mundial dice, digan, cascaritas entre naciones.
2: Cascarita entre naciones, está chida esa.
4: Recorcholis, Marian, entonces perdí y pues ahora te debo yo también unas papas en la torre.
2: Ahí está, que te las pague la señora, yo ya me hago como que como el Poch Pilatos, háganle como quieran, ya me lavo las manos.
1: Oíte.
2: Sí, no, olvídalo, bye.
1: Bueno, pues eso fueron las tres noticias hoy, que será verdad, será fake o solo será chisme.
2: Ahí está, sigan con nosotros porque todavía tenemos muchas cosas que platicar de aquí hasta las 9 de la noche.
1: Esto es Noti Calientes Plancha, porque ¿qué era?
2: Porque es algo tranqui, ¿no? Porque estamos tranqui.
1: Estamos en algo tranqui. Ajá, algo así. Eso, ¿qué dijo el radio escucha? Son las 6:36.
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24: Arrancamos la segunda hora, sean ustedes bienvenidos a esto que es Algo Tranqui, que desde las 6 y hasta las 9 siempre los acompañamos.
25: Exactamente, oigan, 2227-360-941 es el WhatsApp en cabina, ahí andamos a la orden pa'l desorden.
24: Qué gusto es platicar con ustedes y también que ustedes nos digan qué onda, qué están haciendo, ya están listos para mañana, 2227-360-941, cuéntanoslos todo.
25: Exacto, ¿ustedes dónde van a ver estos partidos? ¿Contrataron estas plataformas? ¿Van a pagar la nota por eso? ¿O ya la tenían? ¿Son de los que ven novelas y nomás le pagaron el plus? ¿O qué anda? ¿Dónde
24: les dieron el día? ¿No les dieron el día? ¿Los van a poner a trabajar? ¿No los van a poner a trabajar? Es como la muestra de ponte la camiseta.
25: Ándale.
24: ¿No? Si te ponen a trabajar.
25: Ay, Dios
24: ojalá,
25: mío.
24: Ojalá, de verdad, pues nada, ojalá les den chance, ¿no? Que por lo menos vean, no sé, la inauguración o parte del partido, ¿no?
25: Mira, es un día que, hay que decirlo, lo platicábamos también fuera del aire. No es que sea, independientemente te guste el fútbol o no te guste, no es que sea la final de la Liga MX, ni tampoco es la final de la Champions, ni tampoco es el clásico de América contra Chivas. A ver, es una inauguración de un mundial que tan es así que tiene la importancia no solamente en el país, sino en muchos en muchas sedes, en estos tres países, que por primera vez son tres, tan es así que se suspendieron actividades,
24: claro.
25: ¿No? O sea, por la locura que va a ser. Todo mundo, te digo, te gusta o no te gusta el fútbol, por el tema de noticias, por el tema de lo que conlleva, por el tema de la economía, el giro económico, el giro turístico, etcétera, todo mundo va a estar enfocado a eso. Por lo menos en ese horario, ¿no? De 11 de la mañana como a 2 de la tarde, más sí, o sí. menos, van a estar enfocados en eso. Entonces, sí, me interesaría saber cómo le van a hacer ustedes. Van a llevar la pantalla los que trabajan en oficinas, ¿no? La clásica pantalla. Van a hacer chicharrón en salsa verde.
24: Ándale.
25: O van a pedir sus taquitos de canasta. ¿O qué van a hacer? Cuéntenos, porque mira, no es que seamos mitoteros, solo es que nos encanta el chisme.
24: Es correcto. Y algo que estabas diciendo que le voy a agregar un poco más. Es parte de la historia. Independientemente de si te gusta o no te gusta el fútbol, lo que va a pasar en un contexto de la inauguración también va a ser historia. ¿Qué pasó en el 2026, el 11 de junio del 2026, claro. en la Ciudad de México, ¿no? Claro. Y si hay, ya sabes, protestas, etcétera. Todo es parte de una historia donde nosotros como mexicanos también debemos estar bien empapados y bien informados. Sin embargo, pues bueno, habrá quien no, que diga no, se viene a trabajar y háganle como quieran. También están en su derecho. Sin embargo, creo que un poco de flexibilidad no caería nada mal.
25: Exactamente. Mientras tanto, son las 7 de la tarde con 5 minutos y estamos contigo hasta las 9 de la noche.
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2: Ok, son las 7 de la tarde y ya con 11 minutos, los niños ya se fueron a dormir, así que hablemos de temas de adulto.
3: Ándale.
2: Y es que, a ver, ¿sabes qué es una parafilia?
3: Parafilia, dícese de no sé.
2: ¿No?
3: No.
2: Mira, cuando en algún momento en mi época de universitaria, hace han pasado 86 años, una compañera estaba estudiando, bueno, más bien mi roomie estaba estudiando Derecho. Y en alguna ocasión, ella tenía que memorizar un montón de cosas, de artículos y no sé qué tanto. Y en alguna ocasión nos pedía ayuda, éramos tres las que vivíamos con ella. Bueno, más bien, éramos tres en el edificio. Ella nos pidió...
3: No, ya.
2: Ajá. No, estábamos bien chavitas tú. Ah, ella nos pidió que le preguntáramos sobre algo que tenía que memorizarse en ese momento. Y era sobre estas parafilias que son sancionables. Y ahí me di cuenta, o sea, me explotó la cabeza esa vez, yo me acuerdo.
3: Okay.
2: Porque dije, ¿cómo hay gente que le puede gustar eso?
3: Sí, sí, sí.
2: Es gente, mira, hablemos como muy, muy, ya, muy objetivos.
3: Sí.
2: Son patrones de excitación o interés sexual dirigidos hacia objetos, hacia situaciones, hacia prácticas o hacia individuos que se apartan de lo que comúnmente se considera una conducta típica, ¿no?
3: Oh, ya.
2: Por ejemplo, creo que ya hasta se normalizó el hecho de las fotos de los pies, ¿no? Hasta lo usamos como meme y
3: claro,
2: lo que quieras, ¿no? Hasta nos burlamos, ¿no? De, ay, a ese le gustan los pies, o ay, la gente que anda vendiendo fotos de los pies. Porque como que se empezó a visibilizar, ¿no?
3: Mm.
2: A través de memes, evidentemente. Pero hay un montón de cosas que si dices, ¿qué? ¿En qué momento? Y pareciera que eso solo pasa en películas de terror, tú, de verdad.
3: Sí, sí, sí, sí, sí, ya entendí. Entonces, esta es la parafilia. ¿Y alguna vez vieron, querida gente, la de American Pie? Bueno, si no la vieron, en una escena de las, creo que fue la primera película, el chavo, el protagonista, pues quiere tener su primera vez, ¿no?
2: Ajá.
3: Y entonces, pues todo le hace creer tener ahí
2: cualquier roce, ¿no?
3: Cualquier roce, sí, y entonces con un pie.
2: ¡Ah! Sí, sí, sí, recuerdo esa.
3: Y le hace un orificio y imagen. En el pie, y lo cachan así de, ¿y ahora tú qué estás haciendo con el pie?
2: Sí. Nunca vi la película, pero de esa escena me acuerdo porque en alguna vez la vi en TikTok o algo así.
3: Ándale, digo, no es como tal, a lo mejor el contexto es diferente, pero me
2: primero empieza
3: de eso.
2: Con los dedos y ya luego lo cacha.
3: Esa mera, sí, sí, sí.
2: Pues sí, sí, tiene algo así. A ver, hay que aprender a dividir entre qué es una parafilia y qué es un trastorno parafílico. Porque, a ver, parafilia ya hablamos, ¿no? Son estas tendencias a sentir como excitación por cosas que tenga que ver, ya decíamos, placer con objetos, situaciones, etcétera. Y en psicología o psiquiatría, una parafilia se considera un trastorno, ojo aquí, cuando ya provoca sufrimiento significativo a la persona o implica un daño o falta de consentimiento o riesgo para otros. Es decir, cuando ya se te sale de control y haces otro tipo de cosas que ya involucras a otra persona o a ti te haces daño o algo, ahí ya es un trastorno.
3: Sí, y eso está más cañón porque
2: Exacto. Te
3: está gustando y te está excitando el dolor, ¿no? Tanto propio como ajeno. Y lo vemos igual en muchas, muchas películas, ¿no? Donde, pues, les gusta el masoquismo, sadomasoquismo, etcétera. Uh-huh. Donde ya llega un punto en donde se rasguñan tanto que empiezan
2: no,
3: a sangrar,
2: feo.
3: Se empiezan a quitar parte de la piel. Y eso a las personas les gusta. Hay muchas otras cosas que podría poner ejemplo, pero mejor no.
2: Mira, es importante aclarar también, desde ahorita, que tener una parafilia no es necesariamente un delito ni una enfermedad. Esto hay que aclararlo y dejarlo bien cimentado. No es necesariamente un delito ni una enfermedad. Muchas parafilias pertenecen como al terreno de la fantasía o se practican entre adultos que lo consienten. Y hasta ahí no hay problema, ¿no? Mientras ambas las personas involucradas estén de acuerdo, pues dices, bueno, y no se están haciendo daño, ¿no? El problema legal, vamos a decirle, aparece cuando hay víctimas, o cuando hay falta de consentimiento,
3: sí. O
2: cuando hay menores de edad, o cuando hay personas sin vida, o cuando hay animales, o daño de alguna forma a una tercera persona. Ese es ya un delito.
3: Sí, no, imagínate que comiences con algún jugueteo, uh-huh. ¿no? A lo mejor de, oye, pues te amarro, bueno, está bien. No, ya te amarré la cama, te amarré los pies y lo que quieras. Yo proyectándome, ¿no? Ya, entonces, ya te amarran, ¿no? Y de pronto dices, oye, pues, aguantas una mordida, sale, te muerden. Y entonces empiezas a sentir otro tipo de cosas que dices, no, ya espérate, ya no me está gustando. Ajá. Y no para, y siguen, y entonces ya llega el punto en que te empiezan a lastimar, te empiezan a agredir, empieza a ser una agresión más que ya algún jugueteo sexual o algo, sino ya es una agresión que están haciendo a tu persona y a tu físico.
2: Claro, claro. Y esto, a ver, esto es meramente informativo para que sepamos, en primer lugar, que ese tipo de conductas tienen un nombre, ¿no? Sí. En segundo lugar, que puede tratarse de un tema de un trastorno o de una enfermedad. Y en tercer lugar, que sepan o que sepamos, que estemos informados de que eso es sancionable. Bueno, algunas, ya les decía, no todas. Por ejemplo, y es que hay unos nombres que son bien raros, tú, que no tienen como ningún sentido, pero si está ahí es por algo, porque alguien ya sembró ese antecedente. Ajá. Exactamente, mira, está, por ejemplo, acrotomofilia, dendrofilia, gerontofilia, evidentemente pedofilia, sí. Zoofilia, masoquismo, sadismo, froteurismo, podofilia, fetichismo, exhibicionismo, voyeurismo, urofilia, coprofilia y necrofilia. Vamos a platicar como de estas de forma muy rápida, como para ir sabiendo cuál es cada una, claro. Y no nos agarren de bajada también en alguna lectura o en algún post o algo así que veamos, o alguna noticia incluso, ¿no? Okay. Y que no sabemos ni qué es. Mira, el más, siento yo, conocido, pues es la necrofilia, ¿no?
3: Ajá.
2: La necrofilia es esta atracción sexual hacia cadáveres, ¿no? Es una de las parafilias más antiguamente documentadas y suele aparecer en estudios criminológicos debido a que implica una persona incapaz de otorgar consentimiento. No, no hay forma de que una persona sin vida o que tú digas, nada, pues es que era consensual. No, pues no hay, ¿no? Los especialistas consideran que puede estar relacionada con deseos de control absoluto, ausencia de rechazo o fascinación extrema por la muerte, porque también eso es otro tema, ¿no? Es extremadamente rara en comparación con otras parafilias. Y a ver, en México sí constituye un delito. El Código Penal Federal sanciona la profanación de cuerpos mediante actos de necrofilia. Si existe COITO con el cuerpo, la pena puede ser de 4 hasta 8 años de prisión.
3: Ojo, ay, no.
2: Imagínate nada más.
3: O sea, y como bien lo dices, ¿no? Existen casos, ¿no? De que ya ha pasado. Y o sea, esto está muy loco. No sé ni siquiera cómo. ¿Qué pensarán? No, realmente está horrible. No, está cañón.
2: ¿Sabes que yo en algún documental de estos que pasaban en History, no me acuerdo cómo se llamaba el capítulo, pero justamente hablaba de una investigación por este tipo de parafilias, porque se habían dado cuenta de que a su familiar en un sepelio, de que a su familiar lo habían abusado, ¿no? Y es como, imagínate, o sea, tú llevas el cuerpo de tu familiar a que le hagan el último estudio, ¿no? O que lo preparen, o que le pongan estos líquidos para conservarlo durante el sepelio, que le quiten los líquidos, que también, o sea, todo este proceso, ¿no? Que muchos hemos escuchado y que está documentado, ¿no? Ahora imagínate, es gente, yo he visto en entrevistas, que trata con mucho respeto a los cuerpos, ¿no? O sea, hay muchos que le tienen más miedo a ellos que a los vivos, ¿no? Y hablan con ellos y mira, aquí te voy a limpiar con todo el respeto, no sé qué, no sé qué. Ahora imagínate que tú llevas a tu familiar a ese último camino que va a pasar, que de por sí ya es algo complicado porque te estás despidiendo, y que te enteres de que le hicieron algo así. Es tu familiar. O sea, puede ser tu hermano, tu hermana, tu hija, tu papá, tu mamá. O sea, es tu familiar, ¿no? Es una cosa que a mí se me hace depravada.
3: Imagínate, o sea, si ya de por sí estás con el problema de, o sea, con tu cabeza viviendo este
2: duelo,
3: trauma,
2: despedida.
3: Ajá, este trauma que es perder a alguien, de estar choqueado y lo que quieras, y que de pronto te enteres que aparte ese cuerpo fue violentado, ¿no? Independientemente de quién sea. Ajá. Dices, neta, o sea,
2: claro.
3: Aparte te pones a pensar, esa persona, no nada más seguramente con él, ¿con cuántas más no habrá hecho lo mismo?
2: Ay, no.
3: Y ay, da hasta cierto punto igual como coraje, ¿no?
2: Es un programa tal vez hasta incómodo de escuchar, pero es informativo. Ya saben que aquí, bueno, No, no, porque no, ¿cómo decía ese? No decimos noticias no para informar, solo para chismear.
3: Para chismear, sí, en efecto, sí, sí, sí.
2: Son las 7:21, platíquenos ustedes.
3: ¿Cuál es su parafilia?
2: Si han, si han visto alguna película o alguna investigación, porque hay muchas películas de esas que son como de suspenso, de terror, de este tipo de terror, que están inspiradas justamente en casos reales de este tipo de actividades.
3: De actividades, sí, sí, sí. Uy. Hay muchas, e incluso también hay series buenísimas. Pero bueno, regresamos y seguimos platicando de esto.
2: 7:21.
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1: Estas que vienen a continuación están feas, ¿eh?
2: A ver.
1: Ay, no, espérate. Porque...
2: Parafilias, ya, para ya, la ya gente salió, que nos está ya. Sintonizando en este sí, momento, está hablando de eso.
1: Justamente, hablando de parafilias. Ya hablamos y dimos a la explicación de la necrofilia.
2: Ok.
1: Vamos con la coprofilia, tú.
2: Coprofilia. Coprofilia, ok.
1: ¿No
2: coprofilia.
1: ¿De qué?
2: De copas. Nancy, se escucha como de copitas.
1: No.
2: No, a ver, ya, poniéndonos serios. Coprofilia. No, no.
1: ¿No?
2: No, ¿para qué inventarle? No, mejor no,
1: ya
2: no
1: sé,
2: sé, no sé.
1: Sé, no. Ese es fecales.
2: ¿En serio?
1: Sí.
2: Ay, no.
1: Dice aquí, mira. Puede manifestarse como fantasías, observación o participación en actividades vinculadas a excrementos. Los especialistas la incluyen dentro de las llamadas prácticas escatológicas.
2: Ay, no.
1: Ahí no sé qué significa, pero... Dice, aunque suele generar rechazo social, fíjate nada más, es una de las parafilias documentadas en la literatura clínica. O sea que de que las hay. Y a ver, no es un delito por sí misma en México, mientras ocurren adultos que consienten y no implique daños, coerción o exposición voluntaria, involuntaria de terceros.
2: Ajá, o sea, a ver, alguna persona que tenga esta filia, ¿no? Está, no sé, tiene ganado, ¿no? Tiene, pues ahí, su ganadito y todo eso. Y las, ¡pum!, que son grandes.
1: Ajá.
2: ¿Ahí?
1: Ay, no sé tú, no. Yo digo que más bien son como de su pareja, ¿no?
2: Pues cualquier cosa que sea, ¿no? Es fecal.
1: Ay, no sé si es cualquiera tú. No, creo que no. O sea, no es así cualquiera y que ya la ves y te pone cachondo.
2: Pues no
1: más
2: lo
1: bien,
2: sé.
1: Es que yo lo vi en una entrevista con la Luna Bella, ¿se llama? La Luna Azul, Luna... La que hizo el video en el metro.
2: Ah, ok.
1: Y le preguntaron sí. Qué era lo más loco que le habían pedido.
2: Ajá.
1: Y ella dijo eso, que un tipo le pidió que le hiciera popó cuando estaban haciendo
2: sí,
1: eso.
2: Sí.
1: Ajá. Y que
2: pues a lo mejor
1: así.
2: Sí, nada más sea en personas, pero sí tendría que ser más específico, porque ahí nada más habla sobre, sí, ese fecales.
1: ¡Ay, no! O sea, sea lo como sea, mira, sea de algún animal o de... No, ¿qué? ¡Ay!
2: Ajá, pero ¿qué discusión? O sea, lo que sea... que es que yo me imagino, te lo juro, un campesino que está ahí... Ya ves que van caminando los caballos y de repente hacen así...
1: ¡Ay, no!
2: Y que diga, ¡ay, qué rico! Y siga caminando un burro y... No, te imaginas.
1: Ay,
2: y de repente se ponga así como que, ay, quiero aventarlo.
1: Oigan, ¿qué es lo más loco que les han pedido cuando están en el Frutifantástico? ¿O cuál es la locura que ustedes han pedido, Porque también se vale. Cosas así bien extrañas, bien random. ¿Qué es lo más random que a ti te han pedido?
2: ¿Que me han pedido?
1: Ajá.
2: No te voy a decir, también.
1: ¡Ay!
2: No, ya. Y luego me están diciendo de cosas, pero si les cuento eso menos. Sí, no.
1: Ajá. Bueno, a ver, vamos con el siguiente.
2: Otro, ya menos peor, por favor.
1: Ay, pues estaba relacionado tú.
2: A ver.
1: Urofilia. ¿A qué te suena?
2: A ovnis.
1: No, tú.
2: Ah, no, este...
1: ¿No se te hace como que tiene que ver con urólogo?
2: Urólogo, ajá, ¿ah? Con un urólogo que
1: ¿Urofilia?
2: Tenga que ver por el...
1: No,
2: este,
1: tú.
2: No sé.
1: Pues tiene que ver con la pipí.
2: Exacto, 20.
1: Ajá. O sea, bueno, es también conocido este... Como la lluvia dorada, pues.
2: Ah, sí.
1: Que hay gente
2: sí.
1: Que le gusta.
2: Okay.
1: ¿No? Y dice aquí, algunas personas la relacionan con dinámicas de confianza, dominación o sumisión. Dice, es una de las parafilias más conocidas en la cultura popular debido a su frecuente aparición en películas y programas de televisión para adultos. No es un delito en México cuando ocurre entre adultos que lo consienten y en ámbitos privados.
2: Uh-huh.
1: Esa sí también la he visto como mucho en memes y este tipo de burlas.
2: Pues sí, para mí eso es hasta cierto punto normal.
1: ¿No? ¿Sí?
2: Sí.
1: ¡No!
2: Sobre todo de una mujer a un hombre.
1: ¿De una mujer a un hombre?
2: Claro.
1: O sea, ¿que ella le pide a él que le haga pipí?
2: No. Cuando ella tiene el famoso squirt.
1: Ah, no, pero esa no es pipí.
2: Sí, es pipí también.
1: No es pipí.
2: Investígale.
1: No es pipí.
2: Sí, es pipí.
1: No, o sea, la pipí es otra cosa.
2: Es parte de...
1: No.
2: El punto de esto es que igual a muchos les encanta. Les encanta que se los toman incluso.
1: ¡Ay, no! Pero la pipí es otra cosa, tú.
2: Bueno, lo que sea que salga de ahí, se lo toman.
1: ¡Guácala!
2: Pero sí, sí, sí. A menos que digan lo contrario, sí, sí es pipí.
1: Pues ahorita lo investigamos, pero según yo no. ¡Ay, no! Pero imagínate. ¡No, no, no! O sea, las dos, esas dos se me hicieron así súper asquerosas. Bueno, todas están como raras, pero esa sí es como muy asquerosa.
2: Por eso te digo, o sea, yo de pronto también lo veo hasta para mí, normal.
1: ¡Ay, Alejandro Rocha!
2: Tampoco es que te digan, pónmelo en bolsita para llevar. No, no, no, estás loca, no. Es parte de estar ahí ya jugueteando en el asunto, ¿no? No es que también tú.
1: Ya, basta.
2: Vámonos.
1: Son las 7:45. Ay,
2: no. 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
4: La recta final a través del 94.1, llegando ya poquito antes de las 9 de la noche. Bueno, casi una hora, pero estamos contigo hasta las 9.
5: Qué gusto estar con ustedes un día antes de este, pues, 11 de junio, que va a ser un día histórico para el país. Y bueno, si bien se hacen tres, ¿no? En Estados sí. Unidos y Canadá, aquí es la inauguración y eso siempre va a llamar la atención.
4: Sí, así es. O sea, sí es un tema histórico. O sea, y no solamente lo que va a pasar en términos futbolísticos o deportivos, ¿no? Estábamos viendo, o seguramente ustedes ya vieron en redes sociales y en noticias, la de manifestaciones. No hay 8 planeadas. O sea, está la de los maestros, la de los transportistas, la de madres de los desaparecidos.
5: Buscadoras.
4: Madres buscadoras. Ajá, madres buscadoras, una de campesinos. O sea, son 8 manifestaciones. Va a estar pausada la Ciudad de México mañana. No sé qué rollote va a ser, pero sí o sí va a ser un tema que va a pasar a la historia, definitivamente.
5: Y también, ¿cómo va a manejar la situación la presidenta? Ya dijo que no iba a ir para empezar a la inauguración en el estadio, pero tampoco se asegura que vaya a la plancha de, bueno, en el, ¿cómo le llaman?
4: En el Zócalo, lo en que está FIFA en el Fest, evento esto, ajá.
5: Algo así, ajá, que tampoco aseguraba, ¿no? Uh-huh. Ir, porque la verdad la tiene muy difícil, la tiene muy complicada la situación. Ojalá se pueda resolver por el día de mañana.
4: Hay muchas quejas de ese evento, tú, porque como que privatizaron la zona de la plancha del Zócalo y es como, ¿qué?
5: Los que viven allá, ajá, están padeciendo
4: negocios,
5: no puedes pasar a ciertos lugares. ¿Por qué? Si yo vivo acá, porque me... No, está cañón.
4: Sí, está cañón. Sí, te digo, te guste o no te guste el tema del fútbol, etcétera, es un tema que va a pasar a la historia, es un día que va a pasar a la historia y vamos a esperar a ver qué tal se desarrolla, porque sí hay mucho contexto.
5: Pues ahí está, querida gente. De todos modos, mañana pues estaremos viendo pues todo a lo largo del día, cómo se va suscitando las cosas.
4: Sí, ahí mañana echamos el chisme. Recuerda, en punto de las 6 de la tarde.
5: Vámonos a música en todas partes.
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1: Vámonos rápido porque faltan un montón y no vamos a profundizar.
2: No, hombre, si ya con lo que profundizamos hace un rato tenemos.
1: Ajá. Híjole, para que en la noche tengas pesadillas.
2: Imagínate.
1: ¡Ay, no!
2: Que me hace así. Oh.
1: ¿Qué te dice? Hazme popo en la cara.
2: ¡Ay, no!
1: ¿Y tú hoy? ¿Qué es harías tú?
2: La gente que hemos vagado por el mundo de los placeres. Yo estoy seguro que en algún momento probamos algo así.
1: ¡Ay, no!
2: En serio, de verdad, los que nos gusta bajar a los, te digo, a las profundidades. Estoy seguro, estoy seguro. No, ya entendiste, bueno, ya. Estoy seguro que en algún momento por lo menos.
1: No, ya.
2: Algo así como que probaste poquito. Qué asco, no, ya. No estamos teniendo este programa, en serio. Ay, esta mujer. Es que me imagina.
1: ¡No, no! No, sí, yo. No, ya mira, vamos con el que sigue, ya vas, no.
2: ¡Ah, no puedo reírme! ¡Me duele mi estómago!
3: Me duele el pecho al reírme, qué horror. Perdón.
1: Es que es la edad. No, ya.
2: A ver, vamos con. Bueno, podemos hablar de todo, pero por favor. No se te ocurra la
1: zoofilia. No se imaginen nada, por favor.
2: La zoofilia no, todo lo demás, no, pero no, no, esa no, por favor.
1: Mira, dice, voyeurismo. ¿Sabes qué es?
2: Yeah, no, obviamente no.
1: Dice, excitación obtenida al observar a personas desnudas, desvestirse o tener relaciones sexuales sin que ellas lo sepan. En la fantasía puede permanecer únicamente en la imaginación. Sin embargo, okay, cuando implica espiar a personas reales sin autorización, se convierte en una invasión a la intimidad. Y ojo, sí puede constituir un delito. Grabar, fotografiar o captar el contenido íntimo sin consentimiento de la persona o de las personas puede ser sancionado por las leyes de protección de la intimidad sexual. Las penas federales pueden alcanzar de 3 a 6 años de prisión en determinados supuestos.
2: De 3 a 6 años de prisión.
1: Voyeurismo.
2: Me estás diciendo que yo o la persona que tenga eso... Me emociono, me excito cuando veo que se desnuda una mujer o verla desnuda, pero sin tocarla, obviamente, ¿no?
1: Ajá,
2: o, y tan solo imaginarla.
1: Personas desnudas,
2: o simplemente imaginarla.
1: Ajá. Es que el tema, a ver, es cuando es consensuado y les gusta verse, etcétera. O incluso estas parejas swingers, ¿no? Que hacen estos intercambios, etcétera. Pues es cosa de cada quien. O cuando se te queda en tu fantasía, pues órale, ¿no? Pero el problema es justamente como dice, cuando ya empiezas a observar a gente que no sabe que la estás observando, ¿no? Cuando no estás, no están todas las partes involucradas de acuerdo en eso que tú estés observando. O esa gente que espía por las ventanas para ver cómo se ven ciertas personas desnudas, etcétera. Eso sí ya es penal.
2: Ya es penal, sí, claro. Pero yo no tengo bronca en que, no sé, a la maestra de, no sé, de inglés, de la prepa, que me acuerde de ella y así como que la tenga,
1: pues,
2: en mi mente.
1: No, porque era tu cabezota. Tú.
2: Exactamente, pero creo que hasta cierto punto es normal, ¿no?
1: Pues, no.
2: Imaginar a una mujer que te gusta es para mí de lo más normal. Y sí, ya si la imaginas desnuda, pues también. No, no se me hace algo así como que estás enfermo, ¿no?
1: No,
2: pues
1: no,
2: es normal.
1: Te digo, por eso había la diferencia entre parafilia y trastorno parafílico.
2: Ajá.
1: Cuando ya se vuelve una enfermedad.
2: Una enfermedad, ok.
1: El siguiente, exhibicionismo, fíjate.
2: Ok.
1: Y aquí esto consiste en obtener excitación al mostrar genitales o realizar actos sexuales frente a personas desprevenidas. Esto, o más bien, lo que produce placer no necesariamente es la desnudez, sino la reacción de sorpresa, incomodidad o impacto en quienes la observan. Cuando se realiza sin consentimiento puede derivar en delitos relacionados con abuso sexual, acoso u ofensas contra la moral pública.
2: Sí, claro.
1: Esta gente que le gusta que lo vean, pero porque al otro le genera como curiosidad o asco o sorpresa, ¿no?
2: Pues hay mucha gente exhibicionista que realmente, como dices, ¿no? Le encanta mostrar sus atributos y por ella o él fuera posible estaría desnudos por la ciudad, pero hay reglas, hay leyes que te lo prohíben, ¿no? Normas. Y entonces... pues optan por ponerse lo más cortito, lo más llamativo, incluso hasta transparente, si es que se puede, porque les encanta,
1: sí,
2: ¿no?
1: Sí, claro, sí. Mira, fetichismo es la excitación sexual centrada en objetos específicos como zapatos, ropa interior, cuero, látex o determinados materiales. se considera una de las parafilias más comunes y socialmente conocidas. Muchas personas con fetiches llevan vidas completamente normales y nunca presentan problemas psicológicos. No es delito en México cuando se limita a objetos o prácticas consensuadas. Pues todos están de acuerdo. Aquí sí ya tiene que ver con estar involucrando objetos.
3: Habla de látex, ¿no?
1: Ajá, dice cuero, látex, determinados materiales.
3: ¿Cuero? Sí. Oh, cuero. Sí. Es que me estaba acordando de otras cosas.
1: Proyecto.
3: Sí, tengo un fetiche con el cuero.
1: ¿Sí? ¿Es en serio?
3: ¡No, ¿cómo crees? Pero es que no me imagino en qué les puede... O sea, ¿cómo ven un cuerito? Bueno, no un cuerito de comida, ¿no? Sino que ven así un cuero y ya les gusta o algo así.
1: Tostada de pata.
3: Una tostada de pata y ya les gustó.
1: No, tú. Y vámonos con... La que decíamos al inicio es parte de estos memes y burlas que incluso hay en redes sociales, la podofilia. Esto tiene que ver con la atracción sexual hacia los pies. Se considera una variante específica del fetichismo y probablemente sea uno de los fetiches más extendidos en el mundo. No es delito mientras se mantenga dentro de las relaciones consentidas.
3: Ok. Los pies, ¿a ti te llama de alguna forma mínima?
1: No.
3: ¿Los pies?
1: No.
3: A mí tampoco. No. Y mira que he visto algunos videos que hacen unas cosas con los pies. Dices, ay, neto, sí. Dicen, neto, se puede hacer eso. Sí, medio extraño, pero al final, aún así no se me antoja. O sea, yo digo, no creo.
1: No se me antoja.
3: Sí, no creo.
1: Y finalmente cerramos con el froteurismo. Este seguramente, y aquí lo hablo de la forma más empática posible. Este seguramente muchas chicas hemos sido víctimas, incluso en el transporte público.
3: Ok.
1: Es un tema, híjole, no sé, es... Yo sé que como mujeres hay muchas que van a empatizar conmigo de que lo hemos sufrido hoy. Y en el momento que pasas por eso, no sabes ni cómo reaccionar. Uno a lo mejor lo ve en videos, o lo ve en reportajes, o lo escuchas de alguna vecina, amiga, lo que sea, y dices, ay, ¿cómo no hiciste esto? O
3: claro, muy fácil.
1: Pero uno nunca sabe cómo va a reaccionar hasta que vives ese momento y sientes las miradas de la gente y el miedo, y es que si hablo, y es que si no, o sea, de verdad se siente una cosa horrible. Froteurismo. Consiste en obtener excitación al rozar o frotar el cuerpo contra personas que no han dado su consentimiento. Históricamente, se ha asociado a lugares concurridos como, y dice aquí, transporte público, conciertos o eventos masivos. Sí puede constituir abuso sexual, y en México, este tipo de actos realizados sin consentimiento pueden castigarse con penas desde 6 y hasta 10 años de prisión dependiendo de las circunstancias.
3: No inventes, fíjate que...
1: Tienes un nombre, imagínate, froteurismo.
3: Sí. Hace muchos años había un programa que se llamaba Puro Loco, de TV Azteca, y tenían parte un sketch donde un tipo se subía al transporte público, a la pecera, la famosa pecera allá en la Ciudad de México, y pasaba, el sketch se trataba que pasaba y le hacía así a una chava, como que arrimándole, ya sabes.
1: Ay, no.
3: Y entonces ya dependiendo el sketch, como estuviera escrito... Ya sea que la chava se volteaba y lo golpeara, o se volteara y dijera, no sé, otras cosas, ¿no? A lo que quiero llegar con esto, querida gente, si ustedes vieron ese programa y saben a qué me refiero, es que se normalizó tanto que ya lo tomaban como chiste en programas de televisión.
1: Sí, sí, mucho tema de abuso y de, híjole, de violación a la intimidad, voy a decirlo. Estaba muy normalizado, no solamente en programas de burla, como que... Los chistes y todo era así muy normal en programas de radio, ¿no? Faltas de respeto, en televisión, ¿no? Estos chistes que se hacían y era como de qué, ¿no? Y eso que estás diciendo, por ejemplo, sí estaba de todos los lados donde lo veas, estaba mal.
3: Sí, no, y mira, nos enfocamos a lo mejor en este momento en el transporte público, pero a ver, y lo voy a decir con todas sus letras, ¿no? E incluso hay personajes, llámese político, religioso, es lo que tú quieras, que aprovechan esa posición para tocar a niños, ¿no? Para rozarlos, para tocarlos así a las niñas, tocarles y todo eso, con motivos, ya sabes, de que no, pues es que yo nada más te estoy, no sé, persinando, cosas
1: claro.
3: Así. Y dices, espérate, ¿eso por qué? Y lo vemos en videos de que ya están así toqueteando un niño, rozando, y dices, híjole, eso ya es un tema mayor, más delicado, que no me voy a meter,
1: claro.
3: Pero también está dentro de esto.
1: Claro, sí, es un tema bien complejo y sobre todo... Yo digo, los papás, los padres de familia, ¿no? Qué complejo explicarle, por ejemplo, todo este tipo de cosas, todos estos parafilias a los adolescentes, me imagino yo, no sé si a los niños, no sé a qué edad, pero sí es necesario que se les expliquen a los chavos, ¿no? A quienes no sepamos, ¿no? De, a ver, esto tiene un nombre y está mal, ¿no? Y si alguien te dice que viene con buena intención y lo hace sin tu consentimiento, está mal.
2: Claro.
1: ¿No? Entonces, sí, a lo mejor nos podemos reír y lo que quieras, pero este tipo de cosas, cuando lo hacen sin consentimiento, como hemos estado insistiendo en cada una de las actividades, pues ahí es cuando ya incurres en un delito.
2: Por supuesto, pues ahí está, querida gente, estamos tratando este tema con pinzas, porque sí es un poco delicado, sobre todo esto último que dijimos, porque de ahí en fuera, pues ya toda la explicación de las filias, pues está ya dicha.
1: Sí, pues sí, te digo, esto es el froteurismo, y ya dejamos pendientes ahí algún otro día que no estemos tan asqueados. El tema del sadismo, masoquismo, decías tú, no hay que abundarlo, pero también existe la zoofilia, la pedofilia, que es un tema bien delicado y que, híjole, no sé, también hay mucha investigación al respecto. Gerontofilia, que son las personas que se sienten atraídas por edades avanzadas, imagínate. Dendrofilia, por árboles o elementos de la naturaleza. Yo la verdad es que ni sabía que existe eso. Y acromotofilia, que es por personas que tienen alguna ausencia de alguna extremidad, que tienen alguna amputación. Ajá. Sí, hay unas cosas que son así súper, súper random, pero que, te digo, incluso han inspirado documentales, investigaciones, programas, sobre todo estos de como de Criminal Minds y, uh-huh, y La Ley y el Orden, este tipo de cosas, que van detrás justamente de quienes convierten esto en un tema de delitos.
2: De delitos. Pues ahí está, vámonos a música y seguimos platicando más adelante de esto.
1: 8:26.
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1: Alex, no se dice bajar a las profundidades. Como dice el mexicano, bajas a tomar agua como perrito. Saludos, saludos, Mariana.
2: Saludos,
3: Mariana. Todavía te saluda.
2: Dice: en mis tiempos se les decía depravados.
3: Sí, tú.
2: Sí, ay, ay, híjole. Cada loco en su cabeza, dijeran tú.
3: Sí, se les preguntó hace un ratito a la gente que qué onda con mañana, si sus jefes les habían dado chance, etcétera. Y lo que nos contestaron fue lo siguiente. Dice:
2: 1095.
3: Ah, tengo el primero este, mejor el.
2: Ah, va, va, va.
4: Qué onda, tíos? Buenas noches. En la empresa donde trabajo, pues sí, a los compañeros operativos les dieron chance de ver el partido, van a parar las máquinas.
2: Órale.
4: Y pues la van a transmitir. Y pues todo por estar en el área de recursos humanos, me toca chambear, entre comillas, ¿no? Ahí atender a los compañeros, porque van a dar comida, botana, y pues que los compañeros pasen ahí un rato agradable, pero pues ahí vamos a andar con todo apoyando a la selección mexicana. ¡Saludos!
2: ¡Epa!
3: Ese es el punto, ¿no? Quien tiene a lo mejor puestos que no, o sea, que son importantes, que no pueden dejar descuidado, las tienen más complicadas.
2: Claro. Mira aquí, terminación 1095 dice: yo sí voy a ver el partido, pero en el trabajo. Y para rematar, otro dice: estoy en RH, así que me toca organizar todo. Así que voy a andar de arriba para abajo.
3: Chale, a ver esta persona que dice.
5: Ahorita que estaban hablando de que debería uno tomarse un descanso para ver lo de inauguración. Por cierto, no voy a descansar, yo voy a trabajar normal, trabajo en plataformas. No me gusta el fútbol, entonces no tengo mucho interés en verlo. Aparte de que no contraté nada para verlo, obviamente. Pero a lo que iba, ¿vieron la declaración de del gobernador Samuel García? Que dijo que se agarra un mes completo para disfrutar de los partidos. Dicen, ya después siguen trabajando. Ya saben, le llovieron las críticas porque este hombre piensa que ganamos muchísimo como para poder descansar un mes completo y no tener necesidad de trabajar.
2: ¿Te acuerdas cuando dijo, ¿a poco hay gente que gana 40,000 pesos?
3: Sí, también es el que dijo, ¿de castigo? Mi papá me llevaba a jugar golf o algo así, ¿no?
2: Me llevaba cargando los palos
3: sí.
2: De golf. No.
3: Esas realidades tan alteradas que la gente tiene a veces, ¿no?
2: Dice aquí, terminación 1780, mañana gana México, lo bueno vendrá después.
3: Sí, mira, lo hablamos y lo analizamos estrictamente aquí, Mariana y yo, con una buena caguama, obviamente aquí en algo tranqui, ¿no? Resulta que no importa si te gusta o no te gusta el fútbol, el país prácticamente se va a paralizar. Si tú vas a querer, no sé, que vas a tener clientes, pues olvídalo. A lo mejor no van a llegar los clientes porque van a estar o viendo el fútbol o van a estar haciendo otras actividades, pero que al final...
2: Te giran en torno a eso.
3: Entonces, sí, para mí se me haría algo ridículo que alguien quiera exponer un producto justamente mañana a esa hora, pero bueno.
2: Oye, tú, y mañana quienes quieran ir a, no sé, verificar, sacar placas, SAT... ¿O alguna cosa? ¿Crees que...? No, mañana no creo, ¿verdad?
3: Yo creo que sí va a funcionar, obviamente. Ajá. Pero yo creo que la gente diría, no voy a ir. O a lo mejor si no te gusta el fútbol, dices, no, a ver, nadie. Aprovecho
2: para ir. Voy a aprovechar
3: ahorita.
2: Para ir. Ajá, no. A ver.
6: Hola, hola. Pues ese boleto que comentaron, el precio del boleto para mañana, la inauguración, está en muy buen precio, ¿eh?
2: ¡Azu!
6: Tan solo los categoría 1 ya andan en precio FIFA oficial en 72,000. Imagínate, 50,000, habría que ver en qué zona, pero en reventa están muchísimo más caros.
2: Órale, ¿ves que hace rato nos dijeron que le ofrecían uno en 50,000? Y resulta que está en buen precio.
3: Sí, pero 50,000 ¿para quiénes?
2: O sea, por eso digo, resulta que está en buen precio. Pero sí, imagínate, sí. Para nosotros es un... En la vida, o sea.
3: No, en mi año, de verdad, lo junto.
2: ¿Sabes aquí quiénes se va a ver qué tan austeros en serio viven?
3: ¿Quiénes?
2: Los políticos.
3: Por supuesto, pero vas a ver, van a estar ahí.
2: Ajá, es que les queda, tienen dos opciones. Una, ir, si ya compraron sus boletos, ¿no? Van a ir, van a disfrutar del partido, lo que quieras, y ya, hasta ahí. Y la otra, que estoy segura que lo van a hacer... Ir a los partidos y subir sus historias y presumir de, mírenme, estoy en el partido, etcétera, ¿no?
3: Por supuesto.
2: Y ahí va a empezar la crítica ciudadana de, oye, pues no, que muy austeros tú.
3: Claro,
2: yo ya sé... viste, el barato según no, 50 mil, o sea.
3: Yo no sé quién va a recibir a las autoridades de tanto de FIFA, de... pues sí, de organizar. Vienen algunos directivos de otros países importantes y todo eso. Yo creo que como anfitriones la presidenta debía haber estado ahí, pero si no, ve a saber quién va a estar ahí recibiendo, ajá, a todos ellos.
2: A lo mejor el Harfush.
3: Ándale, puede ser.
2: Es la cara ahorita de...
3: Está de moda.
2: Está de moda en, ¿no?, las toallas de las señoras. ¿No has visto cómo los venden así? Las toallas de para secarte el puerquecito.
3: ¡Ah! Para secarte de... el cuerpo. Ay, sí, yo dije, tú. Ay, ¿a poco ya tan, tan así?
2: Sarit, bueno, no sé, pero esas no las he visto.
3: Te quiero tener en todos lados, Harfo.
2: Ay, no, a ver, no, espérate. No, ya. Aquí hay otro.
7: Ah, no, joven Alex Rocha. Usted paga las papas que debe y yo pago las mías. No ande haciendo sus enjuagues por ahí. Sea caballeroso y pague sus deudas. No se haga joven Alex Rocha. Saluditos, bye bye.
2: Ya ves, tienes que pagar tus papas.
3: Esa señora también.
2: tú ya, sí. Ya con la de ella yo ya había quedado.
3: Dice. Sí, ya también. No, pero sí, yo siempre pago, ay, no, lo que cumplo.
2: Oíte.
3: Pago lo que cumplo, dice.
2: Ajá. Ya tiene sueño.
3: Ya sé. Ay, lo pobrecito. Sí, sí, sí. Tenemos. Porque esta parece leona. Ay, esta sé, mujer parece tú, leona. Nada más que no ruge chica, porque de veras, pero.
2: No, tú. Ayer me escribió el Tecua, el joven Tecua. Ajá. Antier, creo. Como a las 11:30 de la noche, de que si tenía yo unas estampitas que le cambiara del álbum.
3: 11:30 de la noche.
2: Algo así. No, y tú dices, bueno, un chavito de 20, 21 años, pues sí, tiene vida todavía a esa hora. No, no, mi rey, o sea, yo a las 11:30, no, hombre. No, no, no, yo ya estoy en la etapa 8 del sueño REM, sí, o alguna, sí, cosa. Sí, no, no, yo ya estoy muerta.
3: No, yo a esa hora sigo trabajando, así que ustedes si quieren mandarme audio o mensaje hasta las 12.
2: Sí, es cierto, el Alex hasta las 12.
3: Vámonos.
2: Pero háblenle mañana a las 6 de la mañana, a ver si de veras.
3: Ay, sí, están locos.
2: Dice el David Sempoaltecat que también quiere cambio de estampas. Ándale. No, mira, hasta las 9. Después de las 9 yo ya no existo, ya se me funden los faros y a mimir.
3: Ya háganle como quieran.
2: Saludos, Sempo.
3: Vámonos a música. Mañana. En todas partes.
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1: Porque mañana madrugamos.
2: Gracias por estar con nosotros durante estas 3 horas en este miércoles 10, mañana día histórico.
1: Así es, oigan, híjole, les vamos a traer los detalles en nuestro, ¿cómo es? Noticalientes.
2: Noticalientes, plancha.
1: Plancha, porque estamos en algo tranqui.
2: Es correcto.
1: Oye, le gustó al jefe, ¿eh?
2: Sí, bien ahí, chavos.
1: Bien ahí, muchas gracias. Aquí sus opiniones son muy tomadas en cuenta. Entonces, mañana estaremos no informando, pero sí chismeando.
2: Es correcto. Mientras, cuídense y síganos en redes sociales. XFM Puebla, Alex Rocha, locutor.
1: Arroba Marian al aire, por el amor de Dios. Manejen con mucha precaución a casita.
2: Los queremos mucho. Besos, abrazos.
1: En todas partes.
2: Ponte Exa.
1: Bye. 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
2: ¿Qué tan grande es el patio de las escuelas que estás por elegir? ¿Cómo son sus áreas deportivas? ¿Las aulas son amplias y luminosas? ¿Tiene zonas verdes o jardines? ¿Tiene espacios comunes lo suficientemente amplios? 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
13: Hola, hola, soy Claudia Mejía. Estamos en un nuevo episodio de Ya Oíste. Hoy vamos a hablar sobre alimentación. Ya sé, a veces es como de... la rutina, el trabajo, no podemos alimentarnos bien y que llega el fin de semana y nada más queremos estar en casa, no hacer nada, pero creo que es muy importante. Hoy está conmigo un nutriólogo, es Cristian Gómez Montoya. ¿Cómo estás?
14: ¿Qué tal? Mucho gusto. Pues estoy encantado de estar aquí acompañándolos.
13: La alimentación, cuando nos queremos enfocar justo en nuestra alimentación, es que quiero bajar de peso. Creo que es más como esa parte, quiero bajar de peso, no tanto por quiero estar saludable. Entonces ahí también hay un entorno de mitos muy grandísimos.
14: Claro, hay que empezar nuevamente con esta idea de disfrutar estos alimentos, de incluir pues una gran variedad, de empezar a otra vez disfrutar estos alimentos, de ya empezar a entender lo más valioso que es justo esta experiencia. ¿En dónde podemos encontrar nutrición? Pues realmente en todos lados, en lo que, por ejemplo, Navidad, Año Nuevo, que el Día de la Candelaria, realmente muchas veces nos juntamos para comer, para consumir alimentos, que si quiero regalar un detalle, doy chocolates, también aquí podemos encontrar nutrición justamente porque entra esta, ingesta de alimento, y ahí también, esto también es dieta, no nada más es, ay, la dieta milagro, ay, esta dieta que me va a ayudar a bajar de peso, porque como tú bien lo dijiste, muchas veces nos enfocamos en el peso solamente, sin enfocarnos en lo que realmente vale la pena, que es la composición corporal, nuestra salud y el porqué de ese alimento que estamos consumiendo.
13: Dijiste dieta, dieta es comerte un chocolate. Dieta, o sea, abarca toda tu alimentación.
14: Sí, sí, dieta va muchísimo más allá. Es lo que consumes, sea lo que consumas día con día, eso es dieta. Okay. Así sea, comas nada más una manzana, eso ya entraría dentro de una dieta diaria.
13: Ok, y entonces, ¿cuál es la diferencia en llevar justo un plan alimenticio acorde a tus necesidades?
14: Ok, pues mira, llevar un plan alimenticio acorde a tus necesidades es justo eso, ir controlado, dependiendo si tienes alguna patología, dependiendo si tienes alguna necesidad, algún objetivo, si quieres también dirigirlo hacia algo más sencillo, hacia algo más, no sé, no a todos nos gusta lo mismo. Entonces aquí también entra esta parte de nosotros como profesionales de salud, irnos dirigiendo y acomodando, adecuando estos planes de alimentación organizados a cada persona, no tanto que las personas hagan lo que yo digo, si no les gusta, porque realmente no lo van a seguir, van a decir, ah, pues sí, este producto milagro, así, por más que funcione, no lo voy a consumir, pero creo que aquí es importante esta parte de aterrizar hacia dónde quieres ir y qué necesitas con tu alimentación.
13: O sea, sí o sí, todos, todas, debemos de acudir con un nutriólogo, con un profesional, para saber qué comer y saber qué comer bien, si se puede.
14: Claro, y se puede comer rico, se puede comer saludable, se puede comer bastante variado dentro de lo que tú necesitas en tu ingesta diaria recomendada, porque muchas veces pensamos que no, que debemos de comer pura lechuga, que debemos de comer puros licuados, puros jugos inclusive, ¿no? Que se tiene esta creencia, pero la realidad es que no va por ahí. Debe de ser como las características de la dieta correcta, debe ser variado, debe ser suficiente, debe ser adecuado para cada persona, inocuo, que esto quiere decir que sea saludable, limpio para las personas, que no nos haga daño, que cumpla con las características de higiene adecuadas también en el manejo de alimentos, y creo que esto también es muy importante de revisar.
13: Y si una persona que es vegana o vegetariana, no, bueno, vegetariana es diferente, ¿no?
14: Ahorita sí, vamos a hablar sobre diferente. Eso.
13: Pero una persona que es vegana y no tiene un seguimiento constante o adecuado de un profesional, como lo es un nutriólogo, ¿qué impacto tiene en su salud?
14: Bueno, es importante mencionar aquí ya un poquito más específico, por ejemplo, nutrimentos como la vitamina B12, la vitamina D, el omega 3, y estos muchas veces no se pueden cubrir con una dieta 100% vegana, debido a que estos se encuentran mayormente en alimentos de origen animal. Sí se puede ya incluirlo en suplementación, pero hay veces que los mismos veganos dicen, no, yo de plano ni suplementación. Ahí hay que encontrar la manera, es todo un reto, la verdad, también encontrar como la manera de decir, a ver, estos alimentos pueden cumplir un poquito más con lo que necesitas. Se puede tener también un tipo de vida saludable diaria siendo vegano, pero sí tomando en cuenta que es importante cuidar esta parte de la vitamina B12, el calcio, el hierro, la vitamina D, como te decía, el omega 3, porque es esta parte donde ya entran como estos mitos de que no, si haces veganismo, ya vas a bajar de peso, vas a verte bien o vas a ser débil, siempre te van a contar puntos buenos o puntos malos, ¿no? Por eso es importante siempre acercarte con un profesional, porque en redes vas a encontrar opiniones a favor o en contra. En las noticias, de qué tendencias. En todos lados siempre te van a decir mucha información. Y como me decías, hasta una amiga puede llegar y, oye, no, es que mira, fíjate que bajé 10, 15, 20, 30 kilos. Pero no es tanto enfocarnos en el peso, sino enfocarnos en nuestra composición corporal.
13: Pues sí, porque puedes pesar 90 kilos, pero tu masa corporal es menor que el músculo. Uh-huh. Entonces no es lo mismo.
14: Sí, un ejemplo que me gusta mucho darle a mis pacientes es esta idea de pesas, por decir también otro número, 70 kilogramos, pero bajas un kilogramo de grasa y luego subes un kilogramo de músculo, vas a seguir pesando los mismos 70 kilos, pero tu composición corporal va a ser muy diferente y tu salud también pues puede tener también cierto reflejo, ¿no? Y pues esa parte del veganismo muchas veces se cree erróneamente que es un tipo de dieta, pero no, como te decía, es un estilo de vida que justamente se deben de seguir. Bueno, las personas, cada persona sigue una idea diferente acorde a su contexto.
13: ¿Y qué pasa con el vegetariano?
14: Ok, bueno, la diferencia entre el vegano y el vegetariano es que el vegetariano a veces sí puede incluir alimentos de origen animal como el huevo o la leche, ya sean ovo-lacto-vegetarianos. Ovo-lacto-vegetarianos incluyen ambos. Lacto-vegetarianos incluyen solamente productos de leche o lácteos. Y los ovo-vegetarianos solamente huevo. Pero el vegano sí es un poquito más cerrado a querer consumir. Pero pues hay varios tipos de veganos realmente. Hay inclusive un tipo de vegano que solamente consume frutas, semillas que han caído, ni siquiera dañan la naturaleza. O sea, también entra esta parte del medio ambiente y la parte ecológica, por lo que te decía también de no dañar la naturaleza, de la huella ambiental.
13: Yo creo que este episodio se tiene que llamar ¿Por qué ir con tu nutriólogo? Un nutriólogo. Porque sí, o sea, todo el mundo tenemos esta idea de que ir al nutriólogo es como de, va a tardar un buen en que yo llegue a mi meta, o ya que me dé lo que me tenga que dar. En realidad no es así. Uh-huh. Y ahorita tú no lo estás diciendo. Entonces, digo, cambiar ese chip no es tan fácil. Pero como tú decías, empezar por algo ya es una ganancia, ¿no?
14: Sí, y es importante para nosotros nutriólogos empezar a ver esta cuestión de si mi paciente tiene tal característica, se le complica tal cosa, esto no le gusta, por ejemplo el aguacate, ¿no? Que claro que es un alimento con gran cantidad de nutrimentos. Si no le gusta, no es como que ya te lo tienes que comer, porque va, sí, al contrario, nunca va a volver a regresar a la consulta. Y también entra esta parte, ¿no? De respetarlo, de decir, bueno, si no le gusta el aguacate, ¿qué otro alimento le puedo ofrecer a mi paciente para que él diga, ah, me gusta y estoy cumpliendo, ¿no? Siempre es dar estas opciones, porque realmente opciones hay muchas.
13: Cristian, muchísimas gracias por acompañarme aquí a este episodio.
14: No, muchísimas gracias a ti por invitarme, por también escucharme, por apoyar también a las personas en esta cuestión de la información, que empiecen a escuchar también todos estos temas que son bastante importantes.
13: Él fue Cristian Gómez Montoya. Yo soy Claudia Mejía. Nos vemos en un próximo episodio. Adiós.
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en MBC Noticias. Estamos escuchando Vamos a Jugar de Tatiana, porque hoy es el Día Mundial del Juego. Hoy justamente es el Día Mundial del Juego. Ya todo listo para el Mundial de Fútbol, la inauguración que se llevará a cabo en unas horas más, a partir de las 11:30 de la mañana. Pues bueno, comienza la inauguración, la ceremonia. Vamos a ver también ahí el juego de México contra Sudáfrica. Ojalá que le vaya muy bien. Y pues hay manifestaciones programadas de la Coordinadora Nacional de Trabajadores de la Educación. Le tengo todos los detalles en un momento más. Pero bueno, pues hoy también es el santo de Alicia, Bernabé, Máximo, Remberto, París, Rosa, Paula e Ignacio. Hoy es Día Internacional del Juego, Día del Funcionario de Justicia, Día Mundial del Cáncer de Próstata y Día Internacional del Síndrome KGB. 6:09, vámonos.

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1: ¿Qué tal, amigos de MBC Noticias? Les informo el pronóstico del tiempo desde el Servicio Meteorológico Nacional. Actualmente, una circulación ciclónica en altura persistirá sobre el Golfo de México. Interaccionará con una vaguada en niveles medios de la atmósfera, una zona de baja presión con potencial para desarrollo ciclónico, inestabilidad atmosférica y con los remanentes de Cristina, generando lluvias muy fuertes a puntuales intensas en zonas de Veracruz, Oaxaca, Chiapas, Tabasco, Campeche, Yucatán y Quintana Roo. Por otro lado, canales de baja presión en el interior del país, aunados a inestabilidad atmosférica y el ingreso de humedad del Océano Pacífico y Golfo de México, ocasionarán chubascos y lluvias fuertes en gran parte del territorio nacional, pronosticándose lluvias puntuales intensas en Puebla y muy fuertes en Chihuahua. Dichas lluvias podrían estar acompañadas con descargas eléctricas, rachas de viento y posible caída de granizo. En contraste, continuará el ambiente caluroso a muy caluroso en el norte y noroeste de la República Mexicana, así como en la península de Yucatán, y prevaleciendo la onda de calor en Sonora, Chihuahua, Durango y Sinaloa. Para el Valle de México, en el transcurso de la mañana, se prevé ambiente fresco, medio nublado o nublado, con bancos de niebla en zonas altas de la región. Por la tarde, se pronostica ambiente templado a cálido, cielo nublado con probabilidad de lluvias puntuales fuertes en la Ciudad de México y en el Estado de México, condiciones que se podrían acompañar con descargas eléctricas. La temperatura mínima en la Ciudad de México será de 14 a 16 grados Celsius y una máxima de 23 a 25 grados Celsius. Mientras que para Toluca, Estado de México, se prevé una temperatura mínima de 10 a 12 grados Celsius y una máxima de 19 a 21 grados Celsius. El viento se pronostica de dirección variable de 10 a 20 kilómetros por hora, con rachas hasta 40 kilómetros por hora. Informó el pronóstico del tiempo Boris Hernández del Servicio Meteorológico Nacional de la CONAGUA.
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2: A las 7:30 de la mañana, la presidenta Claudia Sheinbaum encabezará su conferencia de prensa matutina. A las 8 de la mañana iniciará la mega marcha de colectivos encabezados por madres buscadoras, transportistas, campesinos, pensionados y trabajadores de salud, quienes saldrán de diversos puntos rumbo al Estadio Ciudad de México. A las 11:30 de la mañana se llevará a cabo la ceremonia de inauguración de la Copa del Mundo de la FIFA 2026. A las 13 horas dará inicio el partido inaugural México contra Sudáfrica en el Estadio Ciudad de México. A las 20 horas comenzará el partido Corea del Sur contra Chequia en el Estadio Guadalajara. El Papa León XIV se trasladará a las Islas Canarias en los dos últimos días de su viaje pastoral a España. El canciller alemán Friedrich Merz pronunciará un discurso ante la Cámara Baja del Parlamento con ocasión del próximo Consejo Europeo. Y el candidato presidencial colombiano Iván Cepeda, del partido de izquierda Pacto Histórico, dará una rueda de prensa a 10 días de la segunda vuelta de las elecciones.
3: Son las 6:12 y, bueno, pues hoy tenemos un gran, gran programa por delante. Perdóneme usted. Ya. Perdón, tenía yo aquí atorado un estornudo que no salió y no sé si le ha pasado, pero son espantosos, ¿no? Ay, bueno, a ver, estamos pues previo a la inauguración de la Copa del Mundo, previo al partido México contra Sudáfrica y bueno, pues previo también a lo que esperamos salga muy bien. Ayer hubo manifestaciones, ayer hubo por ahí algunos encontronazos. Ayer hubo pues también algunos pactos, muchos de los participantes en manifestaciones, en protestas diversas, no van a bloquear. La CENTE está muy molesta porque, bueno, pues no les han cumplido sus condiciones y los integrantes de la Coordinadora Nacional de Trabajadores de la Educación van a marchar hacia el Estadio Azteca, Banorte, Ciudad de México, van a estar, pues, tratando, me imagino que de complicar la llegada. Hay un operativo impresionante de seguridad. En las tres sedes mundialistas, Monterrey, Guadalajara y Ciudad de México, hay desplegados casi 90,000 elementos de la Guardia Nacional. Ahorita le detallo paso a paso cuál es la presencia de cada uno de los elementos de seguridad en cada una de las ciudades. Y estamos, bueno, pues frente a un hecho histórico. Yo la verdad espero, confío, que pues se imponga la alegría, la algarabía, una buena vibra, Pues frente a un muy mal humor social que se está viviendo en varias partes de la República por muchísimos temas, desde la inseguridad, el asunto económico que no está llegando como uno esperaba, desde, pues ya sabe, la ilusión y desilusión que genera la Copa del Mundo. Entonces, bueno, pues ojalá que esto salga muy bien. Vamos a estarle dando todo el reporte de lo que está sucediendo. 6:14, bienvenidas y bienvenidos. Soy Luis Cárdenas. Vámonos con todo. Estas son las informaciones más importantes desde los estados.
0: Estados. Michoacán.
4: Cinco elementos de la Guardia Civil fallecieron y cinco más resultaron lesionados tras una emboscada registrada la tarde de este miércoles en la carretera Nahuatzén-Zacapú. Según reportes oficiales, los agentes realizaban labores de vigilancia en la comunidad de La Mojonera cuando fueron sorprendidos por un grupo armado. Tras el ataque, se desplegó un operativo para dar con los responsables.
0: Estado de México.
4: Policías municipales y estatales hallaron los restos humanos de una mujer dentro de una maleta, localizada al interior de un inmueble ubicado en la colonia La Perla, en el municipio de Nezahualcóyotl. Las investigaciones apuntan a que podría corresponder a Teresa Guadalupe Molina, de 55 años, desaparecida desde el 25 de abril en la alcaldía Venustiano Carranza de la Ciudad de México. Según cámaras de videovigilancia, la mujer entró a su domicilio en la colonia 20 de noviembre, sin embargo, no se le vio salir. Su hijo ha sido señalado como presunto implicado y se encuentra detenido.
0: Jalisco.
4: Un ciudadano estadounidense condenado por tráfico de fentanilo y armas fue capturado en Tlajomulco de Zúñiga, luego de permanecer prófugo desde 2023. Se trata de Emanuel N., quien escapó de una prisión federal en Kentucky. El sujeto fue localizado y detenido en una plaza comercial en la colonia Gavilanes. Fue puesto a disposición de las autoridades migratorias para ser deportado inmediatamente.
0: Puebla.
4: Autoridades estatales y federales desarticularon una banda delictiva conocida como Los Abasolos, dedicada a la venta y distribución de narcóticos en la capital poblana. Durante un cateo realizado en un inmueble de la colonia Santa Cruz Guadalupe, capturaron a 10 presuntos integrantes y decomisaron diversas dosis de droga, dinero en efectivo y una motocicleta con reporte de robo.
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5: Lo que ocurre en México se da en un contexto muy particular de protestas, prácticamente a las puertas del estadio.
6: Estamos hablando de un campeonato del mundo que arranca mañana en menos de 24 horas y esta es una de las imágenes que nosotros estamos compartiendo en La Nación Más, en un lugar céntrico. El FanFest que se va a dar en un lugar típico, que es una plaza muy bonita que hay aquí en el centro de México. Pero no se puede acceder, está cerrado.
7: Alrededor de 1.500 comerciantes. Todos estamos afectados. Digo, no es posible. Nos dijeron que nos iban a abrir un acceso y es la hora que no abren. Nos están perjudicando. A mí que no haya mundial, que no haya nada, que me dejen pasar a mis clientes.
8: Mañana haremos visibles las demandas. Tenemos como coordinadora nacional de trabajadores de la educación, pero también las demandas, las exigencias legítimas de las madres buscadoras, de sus hijos, de los padres de los 43.
9: El primer lugar a nivel nacional en desapariciones es Jalisco, y Jalisco está tratando de maquillar todo, está tratando de decir que no, que todo está bien. Claro que no está bien cuando día con día se están desapareciendo nuestros jóvenes.
10: ¿Cree que es una situación que puede preocupar debido a las protestas que se están realizando?
11: Ninguna, está todo bajo control. Pero si por alguna razón no se puede usar el Zócalo para la inauguración, hay 18 sedes donde se puede ver de manera gratuita.
12: Sobre el FanFest, les vamos a informar, ¿sí? Posteriormente, la definición, rápidamente les diremos cómo vamos a hacer, ¿sí? ¿Qué vamos a hacer con respecto al FanFest?
13: Ya cuando viene el evento y cuando se dan anuncios de que las sanciones son millonarias por infringir las licencias, es cuando en muchos de los casos se busca tener acceso a esas señales.
14: After 6 years, it comes up for renewal.
15: Después de 6 años, llega el momento de la renovación del tratado. No sé si lo renovaré porque, para ser honesto, a Estados Unidos le va mucho mejor. No necesitamos sus autos, no necesitamos su madera, no necesitamos su energía, no necesitamos nada de lo que tienen.
16: We don't need their energy, we don't need anything. estar 15, 16, 17 y 18. El 18 yo tengo una reunión larga con el responsable de las negociaciones por parte de Estados Unidos, de la revisión. Toda la semana vamos a estar concentrados.
17: Es un proceso que está corriendo. Al final, las extradiciones es un tema bilateral de todos los días. Es parte de la relación de ellos. En varias ocasiones han pedido información adicional. Estamos en ese proceso y habrá que esperar qué respuesta le da el Departamento de Estado a nuestra solicitud.
18: Entre las fuentes externas de riesgo más mencionadas para el sistema financiero se encuentran un deterioro en las perspectivas de crecimiento de la economía global, la adopción de políticas proteccionistas y el deterioro de acuerdos comerciales, así como una inflación mayor a la esperada.
19: ¿Sí puede viajar a Estados Unidos?
20: Oiga, senador, yo no doy declaraciones.
21: Es este asunto de la visa.
20: Yo no doy declaraciones.
21: No le doy importancia.
20: No doy declaraciones.
21: ¿A qué le atribuye que siga
20: No acostumbro a dar declaraciones.
22: I hate to tell this to Mexico, but we're now...
23: Lamento decirle esto a México, pero ahora estamos enfocados en ir por tierra contra los cárteles, porque el mar era más difícil. Mucho entraba por el mar.
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0: 6 de la mañana con 20 minutos. Bienvenidas y bienvenidos. Estamos en MBS Noticias. Me llamo Luis Cárdenas y es un gran honor poder estar con usted a través de un podcast. Estamos en cualquier plataforma, cualquier momento, cualquier lugar, donde se le pegue la gana, rompiendo la barrera del tiempo y el espacio. Y recuerde que lo más actualizado en mbsnoticias.com. Estamos también en vivo en estos momentos en Dish Megacable, en mbsnoticias.com, en el stream. Estamos también en EXA, en La Mejor y en Globo. 6:21. Hay movilizaciones previstas para hoy, a unas horas de la inauguración de la Copa del Mundo. Estamos, pues, prácticamente a 4 o 5 horas de la inauguración de la Copa del Mundo. A las 11:30 comienza, pues, todo el tema de la ceremonia de inauguración. Ayer estuvo Gianni Infantino en el Palacio Nacional, porque pues la presidenta no quiere ir al estadio. Entonces, bueno, pues tuvieron que llevar la copa y al estadio y hacer una ceremonia muy solemne. La 4T salió muy solemne para todo lo que presumen de pueblo bueno y sabio. Pero bueno, pues ahí ya se lo llevaron a la presidenta, ahí las fotos, todo muy bonito, qué padre. Y hoy, después hubo una cena ahí en el Castillo de Chapultepec de Gianni Infantino con empresarios. Se puso interesante también aquello. Y en medio de todo esto, pues había un caos impresionante con la Coordinadora Nacional de Trabajadores de la Educación. El gobierno, pues, hincado, rogándole a la gente que aceptara las condiciones, que aceptara la propuesta. Les regalaron las plazas, de hecho. Se eliminaba prácticamente este poquito sistema que tienen de revisión magisterial. Iban a volver a poder tener el control de las plazas. Iban a poder rentar esas plazas, heredar esas plazas, que de todas maneras ya lo hacen, ¿no? Entonces, pues no les interesó, no les han llegado al precio hasta el momento y se alistan manifestaciones para intentar no bloquear necesariamente la entrada, pero sí impedir, sí complicar la llegada al Estadio Ciudad de México, Azteca Banorte. Alberto Zamora, buenos días.
1: Luis, muy buenos días. Integrantes de la CENTE alistan una nueva jornada de movilizaciones en la Ciudad de México en el marco de la inauguración del Mundial de Fútbol. Se espera que se concentren en las inmediaciones de la terminal de autobuses de Tasqueña cerca de las 8 de la mañana con la intención de acercarse nuevamente al Estadio Ciudad de México. Se prevé que ofrezcan una conferencia de prensa a lo largo del día para dar a conocer los acuerdos de la Asamblea Nacional Representativa. Este miércoles se llevó a cabo una nueva mesa de diálogo en la Secretaría de Gobernación, en la cual la titular de la dependencia, Rosa Isela Rodríguez, hizo un llamado a la CENTE a evitar más afectaciones a los estudiantes. Los detalles más adelante.
0: El gobierno les ofreció realizar una consulta en escuelas para desaparecer, se llama rarísimo, la unidad del sistema de información de carrera magisterial. Tiene un nombre complicado, como todo en este país. Pero bueno, no es otra cosa más que, pues, la entidad que controla que al menos el maestro se sepa 4x4. La mayoría no se lo sabe ya, por desgracia. Pero bueno, eso, lo poquitito que les evalúan es el mentado USICAMIN. Y esta cosa, pues también de alguna u otra manera controla quién entra a dar clases. Bueno, pues ahora aunque no se sepan la tabla del 1, van a poder dar clases porque ya el gobierno les ofreció desaparecerlo. Fortalecer el sistema de pensiones, pero pues no les van a derogar la ley del 2007, hazle como quieras. ¿Lo prometió Sheinbaum? Sí, sí lo prometió Sheinbaum. La oposición también está feliz con eso. ¡Es que lo prometió Sheinbaum! Pues sí, lo prometió Sheinbaum, como prometen todos los políticos 25,000 cosas. Que no estoy justificando nada, pero pues no se puede. A ver, los vándalos muy claramente son ellos. Bueno, los políticos en general son vándalos, pero la gente claramente es quien está en esta bronca. Y claramente son los que están extorsionando, los que ya tienen a todos hasta el gorro. Instalar la comisión permanente para encontrar coincidencias de ambas partes. Si a mí me pregunta, por mí, que metan a los dirigentes al bote. Porque ahí es en donde merecen estar. Son una bola de vándalos. Son una bola de extorsionadores. Y le digo algo más. Con Peña Nieto esto ya se había resuelto. Y no estoy aplaudiéndole al PRI. Pero es cierto. Con Peña Nieto esto ya se había resuelto. y en su momento metieron a varios en la cárcel, porque es lo que son, unos extorsionadores profesionales. Y por desgracia en México, y lo digo con mucho dolor, pero somos unos agachones. ¿Nos dejamos extorsionar? La voz del gobierno, caray. Escucha a la titular de gobernación. Escuche esto, la súplica, la voz plañidera. Escuche. Luego le pongo el audio, este no es, además se escucha muy mal, una disculpa, está más que plañidera, agudísima también ahí, muy mal grabada, pero bueno, ahorita le pongo el audio ahí de lo que dijo Rosa Isela Rodríguez, la secretaria de Gobernación. Pedro Hernández, de la sección 9 de estos criminales, advirtió que van a hacerse más visibles las demandas en las manifestaciones, y como ya nos adelantaba Alberto Zamora, están listos para generar caos hoy, previo a la inauguración de la Copa del Mundo. No tienen la fuerza para bloquear todas las entradas, pero sí la van a hacer de todos. Escuche.
2: Mañana haremos visibles las demandas. Tenemos como Coordinadora Nacional de Trabajadores de la Educación, pero también las demandas, las exigencias legítimas de las madres buscadoras, de sus hijos, de los padres de los 43. Mañana la afición también conocerá de estas demandas.
0: Hacienda ya reaccionó y dice, oye, está cañón. A ver, no se puede. O sea, vamos a darles el país a la gente y ya nos vamos a otro lado. De ese tamaño sería. Dice Hacienda, oye, pues no se puede eliminar el sistema de pensiones de 2007. No hay manera. Adelante, Hatsiri Magallanes.
3: Gracias, Luis. Buen día. El secretario de Hacienda, Edgar Amador, señaló que en el presupuesto para este y los siguientes años no se contemplan las demandas de la Coordinadora Nacional de Trabajadores de la Educación. Durante la conferencia Derecho de Réplica fue cuestionado precisamente si costaría 20 puntos del PIB cumplir con las peticiones del magisterio disidente. Los detalles más adelante.
0: Más tarde le presento a usted un especial de nuestro compañero René Cruz. Porque varios de los dirigentes que merecen la cárcel tienen antecedentes penales y tienen juicios pendientes. O sea, no es tan difícil entender que son unos criminales. Lo que me cuesta mucho trabajo es escuchar a un gobierno que se somete a esos criminales. Más adelante le tengo este especial. Tengo nombres y apellidos de integrantes, dirigentes de la CENTE, porque el tema va más contra los dirigentes, a las pobres personas que traen acarreadas, que traen ilusionadas, que traen a fuerzas, que los traen hambreados, que los traen ahí muy mal. A esos son a los que además estos dirigentes les roban parte de su salario. Al rato le cuento, pero tengo nombres y apellidos de varios de estos dirigentes con antecedentes penales. Ahorita platicamos del tema. ¿Qué está pasando en el aeropuerto de la Ciudad de México? Policías mantuvieron un amplio resguardo del aeropuerto ante el amago de manifestaciones de la CENTE. Escuche usted.
4: Pues que estaba cerrado.
5: O sea, que había bloqueo.
6: ¿Y ustedes van, salen ahorita hacia dónde?
7: Hacia San Francisco.
6: San Francisco. ¿Llevaban el tiempo medido?
7: No,
6: Ah, vienen con tiempo.
4: Lo previmos. Esta
6: ¿sabían que pues posiblemente había una manifestación? El aeropuerto informó con tiempo de que iba a haber probablemente alguna protesta. Pues, que había que tomar providencias.
7: No creo, porque la aerolínea nunca nos avisó. No
6: les dijo nada.
7: No, nada.
6: Caray.
4: Mandaron mensaje que no habíamos hecho el check-in.
6: Ajá.
4: Pero no que iba a haber esta situación.
6: ¿Qué dicen?
8: Que está cerrado por manifestación.
6: ¿Y van rápido, van caminando de volada?
8: Sí.
6: ¿Tú trabajas aquí o a dónde
8: diriges? Sí, yo trabajo aquí.
6: Ah, muy bien. ¿Ni aún así hubo chance de ingresar con algún transporte, en bicicleta,
8: no,
6: moto?
8: El Didi lo pararon ahí. Lo pararon ahí y ya dijeron que tenías que caminar.
6: ¿Y ahorita ya se te hizo tarde?
8: Ya se me hizo tarde.
6: ¿Trabajas en la terminal
8: 1? 40 minutos. En las dos, pero me vine para acá ahorita.
0: Ahí estaba Juan Carlos Alarcón, bueno, pues preguntándole ahí a los pasajeros cómo les estaba yendo en la llegada a las terminales 1 y 2 del Aeropuerto Internacional de la Ciudad de México, pues por movilizaciones y también porque tampoco quedó el aeropuerto a tiempo. Lo que ya sabíamos, no iba a quedar nada a tiempo. Ahorita platicamos, vamos a tener un enlace también con todos nuestros reporteros, todos nuestros compañeros de MBC Noticias que están en distintos puntos de la Ciudad de México. Cerca de 1 millar de personas desaparecidas se manifestaron ayer sobre Calzada de Tlalpan. Como ellos no son vándalos de la gente, sino gente con dolor a cuestas, dolientes, manifestándose, pues ellos sí los bloquearon un poquito, a ellos sí les echaron un poquito a la policía, a ellos sí. Un poquito, digo. Tampoco es que los hayan reprimido, no me iría tanto. Pero a diferencia de lo que pasa con la gente, no, hombre, a los pobres dolientes, porque pues es lo que somos en este país en gran parte, país de dolientes. O sea, ellos sí los trataron con un poquito más de orden y de ley que como tratan a los vándalos de la gente. Rocío Méndez, buen día.
5: Gracias, Luis. Buenos días. Anoche, por más de 4 horas, 1 millar de familiares de desaparecidos se movilizaron desde las 19 horas sobre Avenida Tlalpan, pero alrededor de las 21 horas solo lograron llegar unos metros antes de la milla de resguardo de seguridad en los entornos del Estadio Ciudad de México, que este jueves tendrá el partido inaugural del Mundial de Fútbol. Al fallar la conciliación entre manifestantes y los funcionarios capitalinos encabezados por César Cravioto, secretario de Gobierno, al dar la media vuelta los servidores públicos fueron increpados por jóvenes, algunos con rostros encubiertos. Que la alegría pública no sirva para ocultar el dolor de las familias. Pedimos que el espectáculo no se levante sobre el silencio de quienes buscan, demandaron. Más adelante, más información.
0: ¿Y qué pasa en las sedes mundialistas? Vámonos hasta Nuevo León. Judith Medrano, buen día.
9: Hola, ¿qué tal, Luis? Te saludo con gusto. Llegó el día cero para la celebración del Mundial 2026 y Nuevo León se encuentra listo para la celebración del Balompié Internacional, aunque aún queda infraestructura pública pendiente por realizar. Una de ellas es la obra insignia de la administración estatal, la línea 6 del metro, que inicia en el Aeropuerto Internacional de Monterrey y termina en los límites del municipio de San Pedro a lo largo de 32 kilómetros. Fue apenas a finales del mes de abril cuando se iniciaron las pruebas en 4 de las 18 estaciones que tendrá el monorriel llamado el más largo de América Latina. Pero esta información te la presento más adelante.
0: Un abrazo, Judith. Y en Jalisco, Elsa Marta Gutiérrez, buen día.
10: Gracias, Luis. Buenos días. Jalisco está listo para el encuentro mundialista que arranca en un par de horas. En total, 17,181 elementos tendrán a su cargo la seguridad de los turistas que visiten la entidad. Desde ayer ya se observa el despliegue de efectivos federales en distintos puntos de la ciudad. Además, como parte de las medidas de seguridad para el FAM Festival, el municipio cercó con tapiales las plazas Liberación, Fundadores y de Armas, lo que ha generado inconformidad entre comerciantes que quedaron aislados. De acuerdo con el secretario general de gobierno Salvador Zamora, hasta el momento no se han recibido amenazas que pongan en riesgo la justa deportiva, aunque no se descarta ningún escenario. Las autoridades aseguran que no reprimirán ni prohibirán las manifestaciones. Luis, todos los detalles te los presento más adelante. Buenos días.
0: 6:34 a.m. Hablando de los FanFest, hay 3 FanFest. Más tarde vamos a platicar de lo que representa un FanFest. Es un lugar autorizado por la FIFA que tiene todo para ser pues un lugar sasazo de fiesta. Esa es la idea, porque pues en un mundial la gente, no toda, puede ir a un estadio. O sea, a lo largo del planeta hay FanFest de la FIFA. Y aquí en México pues tenemos 3, porque son las sedes mundialistas. Solo hay 3 FanFest: Guadalajara, Monterrey, Ciudad de México. Ciudad de México, el FanFest del Zócalo debería de ser el más importante. Le caben cerca de 60,000 personas, una cosa por el estilo. Pero entre los vándalos de la gente, entre la ineptitud del gobierno y entre los requisitos de la FIFA, pues parece que no está al 100% terminado. ¡Auch! ¿Qué oso va a ser esto? Ayer la presidenta dijo que pues, no estaba segura de que terminaran el FanFest. La FIFA posteó en sus redes sociales que ya estaba listo el FanFest, pero no así necesariamente el ingreso. El gobierno no ha dicho nada. La FIFA dice, pues ya estamos, las pantallas, ya todo eso ya está. Pero la presidenta dice, no sabemos. Dice la presidenta, bueno, si no está ese, no hay problema, hay 18 más. Pero no se trata de eso, se trata de que ese es el FanFest. Es la sede, pues, es el más importante. Y luego Clara Brugada, pues tampoco ayuda nada. Escuche usted a la jefa de gobierno en la ambigüedad total.
11: Sobre el FanFest, les vamos a informar, ¿sí? Posteriormente, la definición, rápidamente les diremos cómo vamos a hacer, ¿sí? ¿Qué vamos a hacer con respecto al FanFest?
0: Las 6:36, vámonos a una brevísima pausa. Estos son los titulares del planeta en este día histórico para México. Y se lo digo en serio, ojalá que salga bien, pero se está poniendo complicada la cosa. No me tardo, estos son los titulares del planeta. Regreso.
12: Titulares del mundo. New York Times, Estados Unidos.
13: Múltiples ataques aéreos estadounidenses en Irán, mientras Trump expresa su frustración con las negociaciones.
12: Washington Post, Estados Unidos.
13: Tregua en Irán, al borde del colapso.
12: El País, España.
13: Zapatero pide que Estados Unidos disipe las dudas sobre la prueba clave de su imputación.
12: Le Monde, Francia.
13: Defensa, el jefe franco-alemán está fracasando.
12: The Guardian, Reino Unido.
13: Despliegan cañones de agua en la segunda noche de disturbios en Irlanda del Norte.
12: Der Spiegel, Alemania.
13: El cuento de hadas de 80 mil millones de dólares del jefe de la FIFA.
12: Corriere della Sera, Italia.
13: La ira de Trump contra Teherán.
12: Funcho de São Paulo, Brasil.
13: El Senado aprueba la renegociación de la deuda rural. El gobierno prevé una posible reestructuración de la deuda de 140 mil millones de reales.
12: El Clarín, Argentina.
13: Adorni presentó su declaración y admitió que tenía ahorros en negro por 506 mil dólares estadounidenses.
12: Al Jazeera, Medio Oriente.
13: Irán afirma que los ataques estadounidenses hacen que la tregua sea insignificante y perjudican los activos estadounidenses en la región.
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21: 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Primeras planas. El Universal.
13: Gobierno gasta 586 millones de pesos en salario de la CENTE en paro. El sueldo de los 88.106 maestros por los 10 días de paro asciende a dicha cantidad si se considera que ganan en promedio 20 mil pesos al mes. Ayer, los titulares de Gobernación, Educación e ISSSTE hicieron nuevas propuestas al magisterio disidente que definirá acciones en las primeras horas de este jueves antes de la inauguración del Mundial.
21: Milenio.
13: La CENTE alargó el suspenso a horas del silbatazo inaugural. Con protestas sin tregua en varias entidades y una extensa negociación en Bucareli, el grupo se encerró en asamblea para definir si aceptaba los ofrecimientos con la consigna de que no son suficientes.
21: Reforma.
13: Rueda el balón. Arranca hoy el Mundial por tercera ocasión en México, entre esperanza y optimismo.
21: Excelsior.
13: Resguardan el silbatazo inicial. Hoy rueda el balón. La justa mundialista inicia en México por tercera vez en su historia, en medio de un amplio despliegue de seguridad ante movilizaciones y protestas.
21: Animal político.
13: No juegues con nuestro dolor. Madres buscadoras marchan rumbo al estadio CDMX previo al Mundial.
21: La jornada.
13: ¿Hay ofrecimientos? CENTE. Esperamos una respuesta, dice la secretaria de SEGOB. Maestros. Se abre ruta para abrogar la ley del ISSSTE 2007. En reunión de 7 horas, gobierno federal plantea a comisión permanente que aterrice acuerdos.
21: El financiero.
13: México y Estados Unidos tienen suerte de apoyarse entre sí. Visión a largo plazo. Ven oportunidad enorme para el país de aquí a 20 años, pero debe fortalecer Estado de Derecho.
21: El economista.
13: La inflación en México menor a la de Estados Unidos por primera vez en 3 años. El alza en Estados Unidos, la mayor desde abril del 2023, impulsada por precios de la energía a raíz del conflicto en Irán.
21: Reporte Índigo.
13: La gran vitrina. El Mundial ofrece una oportunidad única para que la mística y beneficios que ofrece el fútbol puedan llegar a los rincones del país en los que todavía no ha logrado penetrar.
21: El Sol de México.
13: CENTE lleva conflicto al arranque del Mundial. Termina diálogo con SEGOB sin acuerdos. Luego de 6 horas de negociación sin éxito, el magisterio mantiene su protesta.
21: La prensa.
13: El Mundial va. La jefa de gobierno asegura que la celebración de la justa deportiva está garantizada y que se cuenta con todas las condiciones de logística, movilidad y de seguridad. Descarta represión a movilizaciones sociales.
21: La crónica.
13: SEGOB plantea ruta de consensos con la CENTE. La Secretaría de Gobernación ofrece a la coordinadora participación en comisión permanente.

6 de la mañana con 44 minutos. Ojalá que nos vaya muy bien. Yo no sé cómo va a quedar el marcador, nadie lo sabemos, hay muchas apuestas. Veo alguien que dice 4-1, espero que sea a favor México. Veo otros que dicen 1-1, otros que, bueno, pues señalan, bueno, a lo mejor un 2-1, a lo mejor, no sé, usted cómo ve el partido. ¿Sabe qué? Yo hoy pondría esta frase de Séneca que dice: no nos atrevemos a muchas cosas porque son difíciles, pero realmente las cosas son difíciles porque no nos atrevemos a hacerlas. Ojalá que esto, más allá de todo lo difícil, de todo lo complicado, de todas las cosas malas que están sucediendo alrededor de esta Copa del Mundo, ojalá que esta magia, esta fuerza, este torbellino de ilusiones nos alcance y que a eso de las 3, 4 de la tarde este país se convierta en algarabía, en alegría. Nos surge un poquito de alegría, nos surge un poquito de felicidad, nos surge un poquito de buenas noticias. La merecemos. Que le vaya muy bien a México hoy. Pásela bonito. Recuerde que en esta vida todo pasa, nada en el universo es permanente. Y esto también pasará. 6:46.

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1: El Gobierno de México presentó los avances del programa Vivienda para el Bienestar en Durango, dirigido a trabajadores que ganan hasta 2 salarios mínimos, el cual tiene como meta la construcción de más de 34,000 casas nuevas. La presidenta Claudia Sheinbaum recordó que la Conavi está a cargo de la construcción de 5,400 viviendas, mientras que Infonavit realizará 25,000 y Foviste 4,345. En Durango se registra el 41% de avance con 16 proyectos y presenta una inversión superior a los 20,000 millones de pesos, generando 104,000 empleos directos. La Comisión Federal de Electricidad informó que en el marco del Plan Michoacán por la Paz y la Justicia, desarrolla un programa estratégico de electrificación orientado a ampliar la cobertura del servicio en comunidades de Michoacán y atiende directamente a la población mediante las ferias del bienestar. La CFE detalló que el programa considera la ejecución de 765 obras de electrificación, con una inversión de 304 millones de pesos. A la fecha, se han concluido 542 obras. Además, se contempla la conclusión de 223 obras adicionales este año. El Hospital Regional de Alta Especialidad en Torreón, Coahuila, perteneciente al ISSSTE, realizó una jornada de urología y cirugía robótica en beneficio de 34 derechohabientes con padecimientos urológicos. Del 27 al 29 de mayo, un grupo de médicos especialistas llevaron a cabo 26 cirugías laparoscópicas y 8 robóticas urooncológicas. Los pacientes, entre ellos 8 mujeres y 26 hombres, fueron beneficiados con técnicas de mínima invasión, por lo que no requirieron más de 24 horas de hospitalización y recibieron su alta médica un día después de comprobar su buen estado de salud. Para MBS Noticias, Paola Hinojosa Mira.
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10: Esta noche seguía el misterio sobre dónde verá la presidenta Claudia Sheinbaum el partido inaugural de hoy. La posibilidad, que ella misma confirmó, de que no se abra el FanFest es una mala señal de problemas de gobernabilidad también en la capital del país. Porque ya no se trata solo de marchas y manifestaciones, sino de la eventualidad de hechos de violencia, de acuerdo con los reportes de inteligencia que vinculan a la CENTE con grupos criminales de Guerrero. Por eso, el arsenal de explosivos que querían meter los normalistas. Por cierto, que la orden que dio la presidenta a sus colaboradores es que no quería ver a nadie en el Estadio Azteca, salvo los que tienen algún trabajo que desempeñar. Ni legisladores ni funcionarios de la 4T deberán aparecer por ahí, según la instrucción presidencial. Quien lleva una representación oficial es Gabriela Cuevas, la encargada gubernamental para los temas de FIFA y el Mundial. No tiene asiento asignado y correrá de la conferencia mañanera al estadio. Pues a ver si llega.
0: Bajo reserva del Universal.
11: El senador Adán Augusto López dejó más dudas que certezas al negarse a aclarar si el gobierno de Estados Unidos le revocó o no su visa, con su ya muy gastado mantra de "yo no doy declaraciones". Eludió a los reporteros del Senado, quienes le lanzaron preguntas sobre su visa. "No doy declaraciones, ni en corto, ni de lejos, ni de cerca. No acostumbro dar declaraciones, sino con mucho gusto", respondió. Lo contradictorio fue que momentos después sí dio declaraciones sobre otro tema, pero sí dio declaraciones. Habló de su salud. Dijo que esta semana fue sometido a una operación de los ojos por un problema de cataratas. Y no solo dijo que la cirugía fue en México, sino que se la hicieron en un hospital del IMSS. Así que no es que don Adán no quiera dar declaraciones a la prensa, sino el secreto es que le pregunten de su vista, no de su visa.
0: Confidencial, el financiero.
10: En una videollamada de 40 minutos, ayer la presidenta Claudia Sheinbaum y su homólogo de Brasil, Luis Inácio Lula da Silva, se pronunciaron contra las injerencias de otros países en sus políticas internas en medio de divergencias de ambos líderes con Estados Unidos, al que han acusado de esas prácticas. Los gobernantes ponderaron la preservación del multilateralismo, del derecho internacional, de la democracia y del principio a la no injerencia, particularmente en el complejo contexto global actual. Oportuna coincidencia, ¿no?
0: Trascendió de Milenio.
11: Que el secretario de Gobierno de Ciudad de México, César Cravioto, informó que el subsecretario de la Dependencia, Fadlala Akabani, resultó golpeado con un palo durante la protesta que encabezaron madres buscadoras y otros manifestantes en la calzada de Tlalpan, que se acercaron hasta el límite del cerco policíaco instalado en los alrededores del Estadio Ciudad de México, la víspera de la inauguración del Mundial de Fútbol. Mala señal.
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10: En un momento complejo, tan solo ayer hubo amagos del presidente Donald Trump a México sobre acciones contra cárteles a nivel terrestre y sobre la posibilidad que al final decida no dar continuidad al T-MEC, el Senado ratificó a Roberto Lacerri como nuevo embajador de México en Estados Unidos en reemplazo de Esteban Moctezuma. Para quienes conocen de relaciones internacionales, es adecuado que así haya ocurrido, porque por fin se pone el funcionario en un punto de arranque para tratar de establecer vías más adecuadas para gestionar las relaciones con Washington. También, aunque sea una tarea que aprecia cuesta arriba, nos comentan, en su agenda de prioridades deberá estar la de abrir terrenos para realizar una más adecuada defensa de los connacionales allá. También hay desafíos en corto plazo, las rondas de negociación del T-MEC en las que Lacerri puede sumar dado su destacado perfil en materia de finanzas. Por lo pronto, ayer, ante los dichos de Trump, ha respondido. La presidenta lo dice, cabeza fría ante todo.
0: Pepe Grillo, de Crónica.
11: Alfonso Durazo Chávez, el hijo del gobernador, está comenzando a operar en favor de una de las aspirantes a suceder a su padre. La estructura de gobierno y del partido, claro, no es inmune al apellido, así que esto ya generó inequidad. Javier Lamarque, el fundador del Movimiento de Regeneración Nacional en Sonora, sería el principal afectado, y de hecho, su rápido impacto en encuestas generaría los intentos de madruguete. La pregunta es si Ariadna Montiel intervendrá en estos casos para que los procesos internos se resuelvan sin presión desde la gubernatura.
0: Rayuela de la Jornada.
10: Que ruede el balón.
0: En un momento regresamos. 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
7: Primero, la buena noticia. Le puedo confirmar en estos momentos, y me estoy adelantando al anuncio oficial, que el Fan Fest en el Zócalo Capitalino va a ser abierto y que en unos momentos más estará dándose el anuncio oficial. Le repito, primero, la buena noticia, y la escucho primero aquí en MBS. El Fan Fest de la Ciudad de México va a abrirse y se va a hacer el anuncio en unos momentos más. ¡Qué bueno! Digo, una buena, ojalá que sean muchas más. Y ahora ahí le va. Le quiero compartir rápidamente una reflexión. Yo le decía ayer que tengo el sueño de que, de alguna u otra manera, a México le vaya súper mega bien en el fútbol. Tengo el muy pueril, muy infantil sueño, de hecho, de que México siquiera llegue a los cuartos de final. Imagínese nada más mi ilusión. Pero le quiero decir algo. Yo, la neta, no soy fan del fútbol. Ni siquiera soy poquito fan del fútbol. Cada 4 años me acuerdo que son 11 jugadores contra 11 jugadores. Y si me apura, difícilmente yo le puedo reconocer y diferenciar entre Rolando, entre Messi o entre Memo Ochoa. De hecho, si le soy más franco aún, yo me entero que Memo Ochoa existe y sigue bien cada 4 años, ¿no? O sea, porque cada 4 años lo volvemos a ver, pero pues, no lo ubico, pues. O sea, no es algo que esté dentro, pues, de lo que consulto en el día a día. No tengo idea del calendario, no tengo idea de las fases, no tengo idea de las sedes, no tengo idea de las estrategias, no tengo idea de nada. Soy un neófito del fútbol. Imagínense nada más, dije Rolando y es Ronaldo. O sea, de ese tamaño mi ignorancia. Si usted me dice cómo fue tu infancia, pues ¿qué te pasó? Yo era el típico niño que jugaba con el Game Boy en el recreo o con los monos de cazafantasmas con otros niños que eran torpes. Aunque usted no lo crea, ¿quién lo iba a decir? Sí, yo era bien nerdo, ¿verdad? Pero la neta, no le tengo ningún resquemor al deporte, no le tengo ningún odio, nada. No me buleaban en mi infancia por no saberle al fútbol. De hecho, todo lo contrario. Le tengo mucha ilusión a los mundiales. Me vienen a la cabeza cosas bellísimas que trascendían más allá del juego. La carnita asada que hacía mi papá en la casa. El guacamolito, las chelas de los amigos de mi papá, los tequilas con mi mamá, que brindaba con sus amigos y amigas, las botanas que nos daban a los niños, los taquitos, el chicharroncito, los chescos y la unión familiar que se materializaba en la transición de los sentimientos. Entre euforia, tensión, alegría, suspenso o hasta tristeza, todo pasaba en segundos. Ese grito de gol que retumbaba en la casa, en la cuadra, en las ciudades. Ese grito de gol que varias veces, estoy seguro, estuvo muy cerca de literalmente hundir al país de emoción. Le pregunté a varias IAs cuál sería la posibilidad de que México llegara a cuartos de final. El resultado es entre 8% y 12%. Y he decidido hacer algo hoy. Me voy a aferrar a ese 8% o 12%, al menos

0: durante unos días. La verdad no está tan mal. Es una posibilidad real. De hecho, es más probable a que me caiga un rayo o a que me saque el gordo de la lotería. O sea, 8% es real. Ahí está, al menos es una pequeña posibilidad. Porque desde mi muy particular perspectiva, solo me queda ese 8 a 12% de posibilidad optimista para que en general el humor de este país cambie de golpe. Para que de nueva cuenta algo tan poderoso como ese grito desgarrador del gol pueda iluminar los tantos otros gritos que nos hunden en un dolor que a veces es insoportable en el país. Neta, ojalá que gane México más que algunos partidos. Ojalá que lleguemos siquiera a los cuartos de final. De lo demás, se va a decir mucho, le vamos a seguir informando de todo lo que pasa. El país está muy mal, el mundo está muy mal. Y este mundial, que debió de ser una cascada de fiesta desbordando las calles, hoy a veces parece más bien un espejo muy cruento que bajo la luz del reflector del mundo nos devuelve lo espantoso de lo cotidiano. 8 a 12%. Una buena racha que al menos nos dé un buen respiro. Nos surge. No sé si lo merecemos, pero sí nos surge. Ah, por cierto, sigo pensando que los dirigentes de la CENTE merecen la cárcel, pero me aferro a mi 8 a 12% y que ojalá lleguemos a cuartos de final. Pero vivamos en el aquí y ahora. Ojalá que hoy venga una goliza a Sudáfrica. Ojalá que hoy ganemos. Ojalá que hoy, a eso de las 3:30 de la tarde, el país se olvide por un momento de los problemas y se transforme en ese grito del gol, en ese grito de sí se puede, en ese grito de México. 7:06. Lo que le acabo de leer, por cierto, es mi columna. Está publicada en el Gran Diario de México, en El Universal, el día de hoy. Si la quiere usted compartir, está disponible en mis redes sociales, @LuisCárdenasMX. 7:06. ¡Viva México! ¡Vamos con todo! Soy Luis Cárdenas, estamos en MBS Noticias a 4:30 de que comience la inauguración de la Copa del Mundo 2026, de la cual nuestro país es sede. ¡Vámonos con todo! Si usted me acaba de sintonizar y por alguna razón no escuchó lo que le mencionaba hace un momento, se lo confirmo, van a abrir la sede del FanFest en el Zócalo. Había duda de si se iba a abrir o no se iba a abrir. La FIFA ya dijo que está listo, pero yo le puedo confirmar, el gobierno también lo va a confirmar en unos momentos más. Sí va a haber sede, sí el Zócalo va a estar lleno de aficionados al fútbol a partir pues de las 11:30 de la mañana, supongo. Cosa de minutos van a estar anunciando la apertura de la sede del Zócalo capitalino del FanFest. Y por otro lado, perdóneme, pero es que también hay noticias malas y regulares y la gente, pues creo que va por las malas. Está intentando no impedir, pero sí complicar el acceso hacia la sede del Estadio Mundialista, hacia el Estadio Banorte, Ciudad de México, el Estadio Azteca. Empiezan movilizaciones. Ayer hubo ahí mesas de diálogo, no llegaron absolutamente a nada. Alberto Zamora, me enlazo contigo, Alberto, te mando un abrazo. ¿Cómo van las cosas? Buen día.
1: ¿Qué tal, Luis? Gracias, muy buenos días. Pues los integrantes de la CENTE ya están preparando, Luis, una nueva jornada de movilizaciones en la Ciudad de México en el marco de esta inauguración del Mundial de Fútbol. Se van a concentrar en las inmediaciones de la terminal de autobuses de Tasqueña, en la zona sur, aproximadamente a las 8:00. La intención, pues, es acercarse nuevamente al estadio Ciudad Azteca, Ciudad de México, antes Azteca. Se espera que ofrezcan también una conferencia a lo largo del día. Ahí van a dar a conocer los acuerdos de la Asamblea Nacional Representativa, que, pues, como es una costumbre, termina por la madrugada. Hay que recordar también, Luis, lo que sucedió el día de ayer. Se llevó a cabo una nueva mesa de diálogo en la Secretaría de Gobernación. Ahí la titular de la dependencia, Rosa Isela Rodríguez, hizo un llamado a la gente a evitar más afectaciones a los estudiantes. Estuvo acompañada por el secretario de Educación Pública y por el director del ISSSTE, y ahí pues afirmó que el gobierno ha presentado valiosos planteamientos a la coordinadora y que se requiere ahora que pues el magisterio disidente presente una contrapropuesta. Reitera también lo que ha mencionado el gobierno en los últimos días, de que no se puede ir más allá del presupuesto, y también propone, les propusieron una consulta escuela por escuela para impulsar una reforma que contemple precisamente una de las demandas de la CENTE, que es la desaparición de la unidad del sistema para la carrera de las maestras y los maestros. Escuchemos.
2: Planteamos ir por el camino del acuerdo y dar seguimiento a sus solicitudes. Seguimos a la espera de una respuesta que deseamos sea positiva. Aquí en esta mesa está abierta el diálogo, pero es necesario pasar a una nueva etapa. Y como dijo la presidenta Claudia Sheinbaum Pardo, es tiempo de definiciones. El gobierno de México ha hecho valiosos planteamientos. Buscamos tener contrapropuestas de su parte que nos permitan aproximarnos y avanzar.
1: Por su parte, el ACENTE ofreció un mensaje afuera de la sede de la Secretaría de Gobernación. Ahí Eva Hinojosa, la secretaria general de la sección 18 de Michoacán, reconoce que en la mesa pues el sí se les ofrecieron respuestas a sus propuestas, a sus demandas. También dice que se les prometió instalar mesas técnicas para analizar el tema del sistema de pensiones, pero esto pues fue recibido con molestia por integrantes de los contingentes de la CENTE, y bueno, escuchemos lo que se comentó.
2: Les propusimos iniciar de inmediato una ruta de trabajo que incluya una consulta democrática escuela por escuela para lograr una iniciativa de reforma educativa que haga posible la desaparición del USICAM y establezca una nueva relación de trabajo entre maestras y maestros y el Estado, donde prevalezcan los derechos laborales, la transparencia y no se caiga en las prácticas del pasado de los gobiernos neoliberales de corrupción e influyentismo.
1: Bueno, mencionarte que después de este mensaje que ofreció la CENTE, los dirigentes de la CENTE a los contingentes que se encontraban afuera de la Secretaría de Gobernación, hubo pues muestras importantes de rechazo por parte de los integrantes de los contingentes, de varios contingentes, generó gritos de inconformidad, incluso se mencionó que pues que fueran, llamaban a los dirigentes a que fueran al aeropuerto, que se llevara a cabo esta marcha que tenían previsto el día de ayer y que bloquearan el aeropuerto. Finalmente pues se calmaron los ánimos y regresaron a su campamento, que como tú mencionas, pues podría haber cambios ahí en el campamento en las próximas horas. Luis, el reporte.
0: Gracias, Alberto. En este momento, de nueva cuenta, te pregunto, ¿qué podríamos esperar en estas concentraciones? Entiendo que están hacia el sur de la Ciudad de México y que podría llegar a haber ahí algún impedimento para llegar al estadio. No tienen la fuerza como para impedir el todo, pero sí complicar un poquito las cosas. ¿Sabemos hacia dónde van o qué se va o qué puede pasar?
1: Ellos van a salir de Tasqueña. Ajá. No, en estos casos, Luis, generalmente ellos tratan de no dar a conocer incluso a los medios, qué es lo que van a hacer. El factor sorpresa es lo que más pues utilizan ellos en estos casos. Uh-huh. Pero la idea es partir de Tasqueña y buscar acercarse al estadio Ciudad de México. Obviamente pues ya hay un operativo de seguridad por parte de la policía, y pues seguramente ahí podría enfrentarse con la policía. Algunos grupos pues extremos podrían hacer alguna situación ahí relativa con la policía, Luis.
0: Estamos bien atentos, Alberto Zamora. Gracias. Te mando un abrazo y nos enlazamos si hay cualquier novedad y nos permites. Gracias, buen día.
1: Gracias, buenos días.
0: Hubo también ayer reclamo de muchos comerciantes. Voy a platicar con algunos de ellos más adelante en el Centro Histórico. Mire, deje usted el mundial. Algunos comerciantes no están llegando ni al 20% de la venta habitual. O sea, lo que se suponía iba a ser el agosto se está convirtiendo de verdad en una situación de miseria. No llego ni al 20% de lo que vendo. ¿Por qué? Pues porque tienes el muro de Berlín ahí puesto, porque nadie se acerca, porque, bueno, ni te digo a lo que huele, porque además qué miedo, o sea, ¿por qué te acercarías al centro? ¿Lo estás viendo ahí todo eso? Pues claro que están enojadísimos. Entonces ayer otra vez intentaron instalarse los vándalos delincuentes de la CENTE, y los comerciantes, pues con toda razón, lo sacaron. Y dijeron, y si vuelven los vamos a tratar de volver a sacar. Porque pues no se puede, están perdiendo muchísimo. Escuche usted parte de lo que pues dicen por ahí algunos comerciantes.
3: Llevamos más de una semana sin trabajar, hay rentas, hay que cubrir salarios de los empleados, la verdad es injusto. La gente está bloqueando muchas cosas y nosotros estamos totalmente parados. Son pérdidas millonarias.
4: El gobierno federal, la presidenta Claudia Sheinbaum y Clara Brugada, la jefa de gobierno. Porque ellos por sus beneficios están afectando a una gran mayoría de personas, que no es aquí en el centro, es en toda la ciudad.
5: Ni compran siquiera nada, no compran nada. Yo vendo lotería y me tengo que sostenerme con las aguas, los refrescos. Ahorita me dieron gorritas, cabezas, porque no me alcanza ya con la lotería porque ya no la vendo por la culpa de ellos. Que no pidan nada ya, que se larguen de aquí. Que se larguen y nos dejen en paz, porque todo va a pasar. Lástima, porque todos pienso que les tienen miedo porque son golpeadores. Pobre, me da tristeza con la presidenta Claudia, todo lo que le hacen, abusan de ella, y ahorita con el mundial más abusan, por eso ya. ¿Y qué es lo que hacen? Están acarreados porque ni siquiera maestros son. Yo los he visto y les he preguntado a qué vienen y no saben a qué vienen.
0: Ahorita hablamos un poquito más de la crisis de comerciantes ahí en el centro histórico, están hasta el gorro de lo que está sucediendo, y con toda razón. Y esto no se queda nada más en el reporte que se da aquí en México. Es un evento internacional, el reflector está puesto en el país. Medios como Al Jazeera, AP, The Guardian, France 24, ESPN, Sky News, entre muchos otros, pues están reportando el desastre que se está viviendo en nuestro país con estas manifestaciones de la gente. Seguramente usted ha visto algunos videos en TikTok. Algunos influencers, por ejemplo, que de repente dicen, oye, que hay desaparecidos en México, a ver cómo está eso. Oye, ¿qué son estos? O, de verdad, están generando un ruido impresionante. Parte de los reportes internacionales, escuche.
6: Thousands of teachers are staging peaceful protests.
7: Miles de maestros están manifestándose pacíficamente en la Ciudad de México.
8: Se están multiplicando las protestas, sobre todo en México.
9: En su lugar, hay barricadas bloqueando el paso a la Plaza del Zócalo.
10: Lo que ocurre en México se da en un contexto muy particular de protestas, prácticamente a las puertas del estadio.
11: Estamos hablando de un campeonato del mundo que arranca mañana en menos de 24 horas y esta es una de las imágenes que nosotros estamos compartiendo en La Nación Más, en un lugar céntrico, el FanFest que se va a dar en un lugar típico que es una plaza muy bonita que hay aquí en el centro de México. Pero no se puede acceder, está cerrado.
0: Cañón. Oiga, me enlazo en estos momentos con la directora de Educación con Rumbo. Hemos platicado con ella en múltiples ocasiones y te agradezco mucho, Pau Amusurrutia, Paulina Amusurrutia, que me tomes la comunicación, pues para un comentario en torno a todo esto que hemos vivido. Escuchaba yo con esta voz prácticamente plañidera, suplicante, a la secretaria de Gobernación, Rosa Isela Rodríguez, rogar porque la CENTE aceptara los términos. Y bueno, no les pueden derogar la ley del ISSSTE de 2007, costaría 20 puntos del PIB, vamos, es imposible. El tema del aumento al 100% del salario pareciera un chiste, pero no, ahí estamos sufriendo todo esto. Pero lo que sí les pueden dar, y ahí está puesto en la mesa, es la eliminación del poquitito sistema de evaluación que quedaba. ¿Qué están viendo en Educación con Rumbo? Pues frente a este amago de la CENTE para con la educación de México, estos, los que están ahí destruyendo, mandando piedras, usando resorteras, pues parece que son los maestros de gran parte de los niños más marginados en este país. Paulina Amusurrutia, qué gusto saludarte, ¿cómo estás?
12: Muy bien, Luis. Pues gracias, como siempre, por el espacio y por este contexto tan interesante que presentas. Vemos un escenario kafkiano en la voz de la señora que dice, pobrecita de la presidenta que me la tratan así. No, no, no. Ella, Clara, son autoridades que tendrían que aplicar la ley. El problema es que cuando tu movimiento dice la ley no es la ley, pues entonces terminas prometiendo cosas que no vas a cumplir. Y cuando se la prometes a un grupo que tiene este poderío en tierra, que no les importa acabar con la educación de los niños, pues te revienta en el momento más crítico, que es cerca del mundial. Me llama la atención la valentía de la ignorancia de creer en su soberbia que iban a poder operar al CENTE prometiéndole cosas que no iban a pasar y que se iban a quedar calmados cuando todos los ojos estaban puestos en México. Y esto es el resultado que no solo, Luis, es desgraciadamente la CENTE, son las madres buscadoras, que es los de Pemex, que desgraciadamente también ya les quitaron a todos los que ya se habían terminado de trabajar y tenían estos presupuestos. Es decir, se les juntó toda la gente y no están pudiendo operar. Y esto es lo de menos. Para mí, lo demás son nuestros niños, estos 10 millones de niños que se quedan sin clases como siempre y que preocupa que van a estar en un aula con una persona que vemos incendiando nuestro país y orinando las esquinas, perdón que así lo diga.
0: No, pero es lo que están haciendo, o sea, lo vemos, el olor, la falta de higiene que hay ahí alrededor del Zócalo, pues es muy lamentable. Poníamos estos audios también de los reportes internacionales que se están dando, pues en torno a la imagen que se manda del país al mundo. Este punto en particular, que a lo mejor es muy técnico, a lo mejor es muy particular, muy puntual, pero que le ponen en la mesa a la gente: bueno, mira, muchas cosas no te las puedo cumplir, de alguna otra manera te voy a ayudar, pero lo que sí te doy ahorita es prácticamente la desaparición de la unidad del sistema de información de carrera magisterial, además tiene este nombre muy pomposo, pero que no es otra cosa más que pues la poquita evaluación que hay hoy por hoy.
12: Así
0: y
12: es.
0: El poquito control de plazas que puede llegar a tener el gobierno. O sea, les están otorgando, eso sí, el poder seguir heredando, vendiendo, rentando las plazas como quieran. ¿Cómo ves?
12: Lo entiendes
0: el
12: muy bien.
0: ¿Qué pasa?
12: Me preocupa muchísimo que acaben con USICAM. Vamos a entender sencillamente qué hace, ¿no? USICAM decide quién entra a trabajar como maestro mediante convocatorias, requisitos. Por ejemplo, ordenan quién puede subir de puesto o ganar más. Se supone que es por medio de promociones, horas adicionales, incentivos. Organiza también los cambios de las escuelas o centros de trabajo cuando un maestro se quiere mover. Y también publica resultados en cuanto a promociones de plazas. Es decir, se había tratado de ordenar este desorden que parece reinados en donde el rey le hereda al príncipe su plaza. Y entonces quitar el USICAM, pues es quitar esta posible capacidad de reordenar la carrera magisterial ligada a conocimiento, a evaluación, a trato digno de nuestros alumnos para que vuelva a ser un proceso errático. Entonces, tú es que lo entiendes muy bien. La ley del ISSSTE no se puede derogar, no hay presupuesto que aguante, pero tú no le podías prometer en campaña decir, me encanta cuando los líderes, Luis, dicen esto de no vamos a regresar a procesos neoliberales. Es decir, les dan una cucharada de su propio veneno, utilizando sus mismos términos, diciendo, tú dijiste que era un proceso neoliberal, tú dijiste que lo ibas a quitar, ahora lo quitas.
0: Sí,
12: entonces,
0: claro.
12: El hecho de que no se pueda derogar la ley del ISSSTE es algo sensato, pero lo prometiste. Ahora les estás pagando, quitando USICAM, en donde va a pagar nuestros niños. Tomemos en cuenta que en los 10 estados donde mayormente se está acabando el ciclo escolar, porque acá están los maestros, Guerrero, Michoacán, Oaxaca, son los que empieza, vemos que el nivel cada vez es más bajo. Como bien lo dices también, son los niños que están en zonas vulnerables. Entonces, yo no sé lo que piense el grueso de la población, pero nosotros quisiéramos dejar de ver a dos señoras que parece que las mueve cualquier cosa menos su capacidad de gobernar y que utilicen la fuerza de la ley para poder poner orden y darles fuerza a los reales maestros que sí están operando en aula y quitarles fuerza a estos vándalos, porque ¿por qué no se generarían consecuencias administrativas o de carácter judicial a un ciudadano que rompe la ley? Es algo que yo no entiendo. Y además que vulnera el derecho fundamental de educación de calidad de los niños. A quien no le parezca que alguien que rompe la ley no tiene que comparecer ante la justicia, pues entonces no entiende el Estado de Derecho. Y esto es lo que está pidiendo la gente y esto es lo que está permitiendo la 4T, porque ellos mismos dieron el ejemplo destruyendo las instituciones y pasándose perdón por el arco del triunfo a la ley. Entonces, aquí el enfoque para mí prioritario es uno, 10 millones de niños en riesgo de perder el cierre de su ciclo escolar. Tomemos en cuenta que son 24 millones de niños en educación básica. O sea, estamos hablando de un porcentaje altísimo.
0: Poquito menos de la mitad.
12: Segundo, pues yo no sé si no les da vergüenza, pero yo oigo el reporte que tú das internacional y dices qué vergonzoso es la capacidad de gobernación, de gobierno de nuestro país. Y tercero, pues que detrás de esto es un silencio abrumador para temas tan delicados como desaparecidos, como educación, y seguirá pasando. Ahorita yo los entiendo, dices, pues si van a estar las cámaras y los focos volteando, pues que me vean. Pero pues desgraciadamente nuestros niños lo pagan, y el último reporte de PISA y otras evaluaciones pues nos dice que tenemos la peor educación en los últimos 20 años, especialmente en los estados donde está la coordinadora.
0: Paulina Mussurrutia es directora de Educación con Rumbo. Gracias, Pau, por estos minutos y estamos al habla. Hay muchos temas que están en la mesa.
12: Sí, gracias. Y perdón, Luis, por cooptar el micrófono, pero esto nos tiene muy tristes. En fin, esperemos que se resuelva y si no, pues cuidar de nuestros niños desde los hogares, que es lo único que nos queda.
0: Gracias, es Paulina Mussurrutia. 7:25. Pero aquí hay un punto también que tenemos que tocar y va por los dirigentes de este grupo de delincuentes. A ver, hay mucho, sí, está el tema político. Es cierto, la presidenta siendo candidata se los puso en la mesa. Eso es cierto y no podemos olvidarlo. Pero es cierto también que muchos de estos dirigentes en su momento fueron señalados e inclusive hasta presos. En el año 2016, cuando la reforma neoliberal de Peña Nieto, se acordará usted, cuando se dio todo este conflicto con la coordinadora, se dieron a conocer muchos datos de estos dirigentes. Y hubo algunos, insisto, que terminaron en la cárcel. Y es que estos dirigentes abusan de las personas a las que llevan, a las que ordenan golpear, deshacer, generar ruidos, y les van cobrando sus mismos moches, van extorsionando también. René Cruz tiene preparada esta información especial. René, te diste a la tarea de darte un clavado un tanto al pasado. Y vaya lo que descubriste y lo que nos traes, con nombres y apellidos, algunos de los dirigentes de la CENTE que estuvieron vinculados a procesos penales. Cuéntanos, René, qué gusto me da escucharte. Buen día.
13: Igualmente, Luis, amigos del auditorio, muy buenos días. Como bien comentas, además de ser señalados por recurrir actos como las marchas...
0: Dame un segundo, René, tengo un problema técnico. Ya sabe que aquí como que de repente se nos complican ahí los botones. Un momento, ahorita lo enlazamos de nueva cuenta a René Cruz. Y es que, pues sí, de 2016 a la fecha han pasado muchas cosas. Y quizá esto, más allá de politiquería, nos sirva para reflexionar un tanto, pues, que no importan partidos, no importa politiquería, importa que esto salga bien, importa que se tengan pues posibilidades de salir avante. En 2016 se había avanzado mucho con respecto al control de la CENTE y luego, por politiquería, se le volvió a dar un poder brutal. Como diría mi abuelita, es una sopa ahí de su propio chocolate, ¿no? Una cosa por el estilo. René Cruz, me enlazo de nueva cuenta contigo, creo que ya te escuchamos, buen día.
13: Hola Luis, muy buenos días. Así es, como te comentaba, que además de ser señalados por recurrir a actos como las marchas, los plantones e incluso los actos vandálicos como mecanismos de presión para obtener beneficios, los integrantes de la Coordinadora Nacional de Trabajadores de la Educación, la CENTE, también se han visto implicados en procesos penales. En junio del año 2016, Rubén Núñez Ginés, quien ya lamentablemente pues ya falleció, entonces secretario general de la sección 22, fue aprehendido por la entonces Procuraduría General de la República Esto por el delito de operaciones con recursos de procedencia ilícita por 24 millones de pesos provenientes de los agremiados. Dinero que, de acuerdo con las indagatorias que realizaron en ese momento las autoridades federales, se usó en beneficio propio y para financiar los plantones de la organización en Oaxaca y la Ciudad de México, esto como parte de las protestas que realizaron en aquel entonces contra la reforma educativa. Por esos mismos hechos, también fue detenido Asiel Cibaja Mendoza, ex tesorero también de la sección 22. De acuerdo con la investigación que realizó en ese entonces la Procuraduría Fiscal de la Federación y la Unidad de Inteligencia Financiera, los líderes magisteriales celebraron convenios con cuatro empresas, lo que le permitió realizar triangulaciones para obtener de forma ilegal recursos por 132 millones de pesos. Otro caso fue el de Francisco Villalobo Ricardes, entonces secretario de organización también de la sección 22 de la CENTE, quien en junio de 2016 fue detenido por el delito de robo agravado relacionado con el hurto de libros de texto gratuitos, hecho que se registraron en el año 2015. Los líderes de la CENTE, Luis, no estuvieron mucho tiempo en prisión, ya que el 17 de junio de 2016 se publicó en el Diario Oficial de la Federación el paquete de reformas conocido como miscelánea penal, al que se acogieron los líderes magisteriales para seguir sus procesos penales en libertad, lo anterior luego de pagar una fianza y de que se les impusieran medidas cautelares que consistían en prohibir participar en actos violentos o salir del país. Luis, el reporte que tengo.
0: Gracias, René. Pues vamos a estar ahí muy atentos de todos estos temas. Ahí tenemos el antecedente. Son tres que estuvieron, pues, en algún momento en la cárcel. Este tema en donde, pues, además, con una posibilidad de generar convenios con empresas, pues no que muy anti neoliberales, no que no les gusta la lana. Es impresionante el antecedente que pueden llegar a tener estas personas. Estamos pendientes, René.
13: Claro que sí, Luis. Seguimos pendientes de toda la información que se esté generando en torno a este asunto, Luis.
0: Muchísimas gracias. Son las 7 de la mañana con 30 minutos.
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0: Y mire, yo le voy a dar aquí algunos otros nombres. Retomo los que me dio René Cruz y le doy algunos más. Rubén Núñez Ginés, secretario general de la 22 en Oaxaca, detenido, como nos decía René, 12 de junio de 2016. Se reportaron en su momento procesos, si bien estos no avanzaron, por robo agravado y tentativa de homicidio. El caso de Asiel Cibaja Mendoza, secretario de Finanzas de la 22, lavado de dinero. Lavado de dinero por hasta 132 millones de pesos, de acuerdo a algunos otros reportes. Se movieron ciertas cantidades, 24 millones, pero de acuerdo a muchos otros reportes, lo que se le investigaba llegaba a más de 132 millones de pesos. Heriberto Magariño López, representante de la 22 en el Istmo de Tehuantepec, él fue detenido el 10 de mayo del 2016. Otona Sariega Segura, integrante dirigente de la 22, muy visible en Oaxaca, fue detenido el 29 de octubre de 2015, estuvo en el altiplano. Efraín Picasso Pérez, representante del sector estatal de Valles Centrales, sección 22, fue también detenido el 29 de octubre del 2015 y trasladado al altiplano. Juan Carlos Orozco Matus, dirigente de la 22, también detenido y trasladado en el altiplano en 2015, igual que Roberto Abel Jiménez García y Manuel Jesús Mendoza Vázquez, él también lo detuvieron en 2017 y luego todavía lo vuelven a detener en el 2022 por delitos de fuero común. ¿Esos son a los que se hinca el gobierno? ¿Esos son los que tienen secuestrado este país? Lo decía hace unos días, lo escribí, lo publiqué y lo sostengo. Muchos de esos dirigentes merecen la cárcel, no que les tiendan tapetes en gobernación. 7:32. No me tardo, regresamos con más. Estamos en MBS Noticias.

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3: ¿Qué tan grande es el patio de las escuelas que estás por elegir? ¿Cómo son sus áreas deportivas? ¿Las aulas son amplias y luminosas? ¿Tiene zonas verdes o jardines? ¿Tiene espacios comunes lo suficientemente amplios? 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
22: Nos dijeron que nos iban a abrir un acceso y es la hora que no abren. Nos están perjudicando. A mí que no haya mundial, que no haya nada, que me dejen pasar a mis clientes.
23: Porque son ellos quienes no buscan. Porque son ellos quienes solamente ofrecen la atención a la gente.
24: Las miles de madres que también fueron desaparecidas, al igual que a sus hijos. ¿Qué pasó con la cero represión?
25: Imagínate que tienes un negocio en el centro histórico de la Ciudad de México previo al Mundial de Fútbol 2026. Te avisaron de esto hace 8 años. Te preparas. Te emocionas. Va a venir cerca de 5 millones de visitantes. Y a fuerzas van a venir al centro. O sea, güey, claro que tienes que ir al Zócalo, ¿no? Por supuesto, si vas a ir de visita a un país, pues vas al centro. Te lo avisaron hace 8 años. Estás contento, inviertes. Y de pronto llega una bola de vándalos, te cierran la puerta, te cierran los accesos, instalan un campamento que huele a orines y excremento. Perdón por lo gráfico, pero así es. Y luego, para colmo, el gobierno, en vez de aplicar la ley, te pone un muro para que no vaya a ser que entren al Zócalo. Y tú tienes un negocio al que le invertiste todo y lo que se supone iba a ser tu agosto, pues no te está dando ni la venta tradicional. Ese es el caso de varios comerciantes en el centro histórico, que están hasta el gorro de lo que está pasando y que le están exigiendo con toda razón al gobierno federal y al gobierno local de la Ciudad de México, de Clara Brugada, pues que ponga orden, ¿no? O sea, porque ellos sí pagan impuestos, porque ellos sí tienen que andar chambeando, porque ellos sí tienen que hacer muchas cosas. Sergio Shubich Green es integrante de la mesa de empresarios del Centro Histórico. Y te aprecio, Sergio, que me tomes la llamada. ¿Cómo estás? Muy buenos días.
1: Hola, Luis. Muy buenos días. Muchas gracias por darnos este espacio.
25: ¿Cómo van?
1: Pues la verdad, muy mal. Ajá. Han sido días catastróficos. Todo el centro se está quejando de las ventas, que son ventas nulas, o si te va bien, haces una nota. La verdad es que nunca habíamos vivido una situación de este tipo, porque pues en las vallas tristemente se convirtió en un gueto donde es un pueblo fantasma. Hay momentos en donde tú vas caminando por ciertas calles que diario tenían una cantidad de gente impresionante, que ahorita pues no tienen una sola persona, o por ahí ves una persona ahí caminando, pero nada que ver como un día normal.
25: ¿Cómo es ese gueto? ¿Cómo es pasar el muro de contención de Berlín que ha puesto ahí el gobierno?
1: Mira, en primer lugar, los primeros días sí fue catastrófico, fue algo impresionante porque solo dejaban entrar con identificación de tu trabajo y empleados o dueños. Entonces, pues como siempre les dijimos, perdón, pero esto es imposible, pues yo vivo de mi cliente, no vivo de mis empleados.
25: Sí.
1: Entonces se llegó a un acuerdo donde hicieron un corredor que podía pasar gente, pero para la cantidad de gente que va al centro diario es algo insignificante, y han abierto pues un par de entradas más, puertas, otra en lo que es Madero y Bolívar y 16 de septiembre y Bolívar. Pero no es lo mismo, la gente no va a ir al centro para tardar 2 horas en llegar al centro, formarse para poder entrar y buscar, pues inventarte una óptica de lentes después de todo el desgaste para llegar, pues ya mejor dices, pago un poco más y me voy al centro comercial.
25: No, sí, no, y además, pues vas al centro a pasear al centro, o sea, a comer ahí alguna cosita, echarte, no sé, algún trago, algún cafecito, algún pan, o sea, divertirte,
1: sí, ir al pasarles centro
25: es una aventura.
1: Exacto, es una aventura. Ajá. O sea, tú necesitas, lo planeas, necesito hacer varias compras, planeo, como tú dices, me paro en tal restaurante que es un clásico, ir a comer o a desayunar ahí, paseo, observo ciertos lugares que no ves diario. Y sí, efectivamente, los turistas también están como que de alguna forma en shock de lo que tienen que hacer o pasar para poder ir. Y es muy triste tener esta situación. Ya han visto videos, pues, que obviamente nuestros vecinos comerciantes han intentado o han tirado vallas, porque pues el hambre es canija. Y lo que estamos viviendo, pues, es un hambre tipo el que tuvimos en pandemia.
25: Ahora, de ese tamaño, tipo lo que tuvimos en pandemia.
1: Sí, claro.
25: ¿Qué estarían, pensando en el gobierno? ¿Esto va a durar qué? ¿Hasta que se vaya la gente? ¿O lo van a poner así todo el mundial? ¿De qué se trata? Porque entiendo que esta valla es justamente para evitar pues que los de la gente llegaran hasta el Zócalo, pero ¿la van a mantener? ¿Qué les dicen las autoridades? ¿Les dicen algo?
1: Pues mira, sí tenemos acercamientos con el gobierno y en cualquier momento sí tenemos comunicación, pero ellos pues sí dicen que piensan que es un antes de la inauguración y un después de la inauguración. y pues vamos a esperar lo que va a pasar hoy después de la inauguración para ver pues qué tanta fuerza puede seguir teniendo el CENTE, que pues la amenaza más importante para ellos era la inauguración del Mundial, mientras sé que las cosas siguen como están hasta ahorita. Me preguntaste así a tal grado de pandemia, te pongo el ejemplo que me tocó ver de un vecino comerciante que vende por internet y pues todavía ya no puede vender por internet porque le dice la empresa que recoge la mercancía para poder, que no va a ir a recoger mercancía en esa parte. Entonces, como dice, no puedo vender ni aquí porque no viene la gente o no dejan pasar a la gente, pero tampoco puedo hacer ventas online porque no hay quien venga a recoger la mercancía para llevarla y distribuirla a donde se tiene que entregar.
25: A ojo de buen cubero, porque habría que ver los datos a profundidad y lo sabremos más tarde, conforme vayan pasando los días, y ojalá que esto se resuelva lo más pronto posible, pero a ojo de buen cubero hasta el momento, en un promedio nos dirías, ¿qué están vendiendo? ¿El 20%, el 10%,
1: el
25: 50%?
1: No, el 10%. Si bien te
25: no
1: va,
25: manches,
1: un
25: 10%.
1: ¿10%? Así es. O sea, por ejemplo, yo ayer que estábamos platicando, entras en desesperación, vas con los vecinos a las 2 de la tarde y te dice, es que no he hecho una sola nota.
25: Y eso es, en el centro es imposible. O sea, es que, vamos, los que sabemos, conocemos, todos los que vamos al centro, se vende todo. O sea, es impresionante la cantidad de chamba y de movilización que hay en estos momentos.
1: Es correcto. O sea, es una pena y una tristeza porque de verdad que no se están dando cuenta el daño que se está haciendo y que va a llevar a la quiebra a un porcentaje muy alto de negocios. Y esto es una cadena muy grande porque no nada más estoy hablando ya de los dueños, estoy hablándote de la gente que trabaja en el centro, que la mayoría que no es comida, pues gana comisión y claro, es su fuerte. Entonces al no vender no tiene comisión. Y ya ni decir de los meseros y gente que trabaja en restaurantes que ganan pues su fuertes de propinas. Entonces,
25: ¿Y si me apuras?
1: Es más, hay negocios de compañías grandes que ya llevan 2 semanas que no abren las cortinas.
25: No, y si me apuras, además, pues el centro es donde te vas a proveer. O sea, lo que quieras. Tela, distintos artículos, cosas de lentes. No, o sea, lo que quieras lo encuentras en el centro y mucha gente va a proveerse ahí. Entonces, también, pues, quien va a proveerse no puede entrar y, pues, anda teniendo que buscar por otro lado seguramente más caro o también con estas afectaciones secundarias, ¿no? Esperemos que esto se mejore lo más pronto posible, pero, pues, ¿qué se siente, Sergio? Tú pagas impuestos, tú tienes tu negocio, tú le has invertido, tú tienes años en esto, pero parece que tienen más derecho, pues, las personas que cierran, que no pagan y que extorsionan. Qué mala onda.
1: Es correcto. Mira, yo la última vez que estuve con el gobierno, es lo que les dije, que sentimos que el comerciante establecido somos el último en la cola. Siempre va a haber preferencias. Ya viste, el 2 de octubre, pues, las joyerías como las abrieron, las vaciaron y no hubo consecuencias. Siempre viene alguna marcha de feministas, viene una marcha de bloque negro, viene una marcha de campesinos. Siempre el comerciante es el que acaba pagando las consecuencias. Y mi pregunta es, ¿qué se siente? Se siente impotencia porque sentimos que no hay quien, tristemente, pues no voy a usar la palabra nos defienda, pero que nos dé nuestro libre derecho a trabajar, que es lo único que se pide y que tenemos por constitución el derecho al trabajo. Y que no lo podemos hacer libremente y siempre somos los más afectados. El centro ha sido golpeado los últimos años como en la vida se había golpeado al centro, porque siempre ha sido un lugar de manifestaciones, no me sorprende. Pero al grado de poner vallas como están ahorita, al grado de entrar y vaciar locales, al grado de ser golpeado, yo siempre les he dicho, una cosa es libertad y otra cosa es libertinaje. Y cuando ya pasas de libertad a libertinaje, es cuando tienen que haber consecuencias. Porque si tú no demuestras a la primera que hay una consecuencia, pues el daño cada vez sigue siendo mayor hasta llegar a donde estamos ahorita.
25: Gracias, muchísimas gracias, Sergio, por estos minutos. Y pues vamos a estar muy pendientes de todo lo que está sucediendo por allá. Te mando un abrazo.
1: Gracias y muchas gracias a ti.
25: Gracias
1: a ustedes por el espacio. Un abrazo.
25: No, hombre, gracias, Sergio. Son las 7 de la mañana con 48 minutos.
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25: No me tardo, 7:48.
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32: Las personas que obviamente están acomodando toda la logística alrededor del estadio, y bueno, a las 8:00 van a abrir el escenario. Faltan 8 minutos para que eso ocurra. A las 8:00 ya hay unas filas, según me reportan desde los alrededores del escenario, hay unas filas realmente largas de personas que están esperando que su boleto además se active, porque el boleto que tienen ellos, la única manera de tener el boleto, no es un boleto físico, no es un boleto en cartón, no es un boleto, ni siquiera lo puedes tener en el wallet, lo tienes que tener en la app oficial de la FIFA, y de ahí se activa a las 8 de la mañana en punto el boleto y ya puedes accesar al estadio. Así que por ahora todos son preparativos, y bueno, también ha tenido que cambiar la logística Javier Aguirre con el equipo mexicano, porque según me enteraba tendrán que salir un poco más temprano para poder, Luis, evitar algún tipo de contingencia, algún bloqueo, alguna manifestación. Es verdad que vienen muy cerca, vienen del centro de alto rendimiento donde está durmiendo la selección, pero bueno, para evitar cualquier tipo de atraso, tendrán que salir un poco más temprano. Ya eso cambia toda la rutina del futbolista, que hoy en día obviamente está acostumbrado a jugar en horarios nocturnos, ¿no? Este juego se celebra en un horario inusual por completo para el futbolista de este día.
25: Y además, o sea, no solamente es por el tema de que tiene que ser matutino, sino como nos estás adelantando, David, o sea, ya pues ya tienen que llegar lo más pronto posible, no vaya a ser que un bloqueo les impida la llegada de ese tamaño.
32: Sí, según me enteraba, la delegación de Sudáfrica va a llegar en unas camionetas.
25: Ajá.
32: No va a llamar mucho la atención para evitar cualquier tipo, claro, de cuestión. Para más seguridad, pero sí, realmente el mayor temor, la gran expectativa, uh-huh, que teníamos desde anoche, que dejamos este estadio, uh-huh, y hasta esta mañana, esta madrugada que llegamos, es, Luis, saber cómo iban a estar los accesos, ¿no?
25: Uh-huh.
32: Y hay mucho control, hay todo un anillo, obviamente, el kilómetro 600, uh-huh, metros que establece la FIFA, pero bueno, por ahora, de acuerdo con los reportes que tenemos, uh-huh, todo transcurre en orden. Vamos a ver cómo avanza esta mañana. Ojalá.
25: Vamos a estar ahí muy atentos. David, te mando un gran abrazo y nos enlazamos más tarde si nos das oportunidad.
32: Con mucho gusto, un poquito más adelante ya para hablar de temas futbolísticos y de cómo la gente se va acomodando en las tribunas de este estadio.
25: Gracias, es David Faitelson ahí en vivo desde el Estadio Ciudad de México. Gracias, David, un abrazo. Nos enlazamos en unos minutos más. 7:55.
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0: 7:55 minutos. Gracias por los comentarios. WhatsApp 5640-05-1025. Luis, tenemos un gobierno lleno de fracasos. No se vale esto que estamos escuchando. Lo que están haciendo los integrantes de la CENTE es exactamente lo que hizo AMLO hace años, cuando le importó un cacahuate que los negocios quebraran y los empleados se quedaran sin sustento. Hola, Luis, en Guadalajara también colocaron vallas en el centro. Hay mucho coraje en Guadalajara, particularmente yo estaba viendo un negocio que vende pozole, que está ahí justamente en el centro, en una de las plazas principales en Guadalajara, y por las vallas que colocaron, pues no se ve el negocio. Y el negocio está vacío, ¿no? Y dices, o sea, enojadísimos todos porque dicen, le metieron la remodelación, metieron todo, y pues ahora que ya está, nos tapan todo el negocio y nadie puede entrar. No pensaron en los comerciantes en varias partes. Nos dicen aquí en el WhatsApp, 5640-05-1025, nuestro WhatsApp está abierto para todos. El dilema es que los integrantes de la CENTE siguen cobrando, que les paren el pago para que sientan las mismas afectaciones que los afectados, a ver si siguen con eso. ¿Podrían mencionar si aún hay bloqueos del aeropuerto y si está funcionando la estación terminal aérea? Claro que sí, ahorita nos vamos con la información desde el aeropuerto de la Ciudad de México. Tomen las precauciones del caso, llegue lo más temprano posible. No se prevén de momento bloqueos ahí, pero como bien nos decía Alberto Zamora desde hace rato, todo es sorpresa. O sea, la gente de pronto te cambia y decide bloquear tal o cual cosa. En este preciso instante lo que te puedo actualizar del aeropuerto es lo siguiente. Hay información ahí importante, relevante, que está subiendo el aeropuerto en su red social. Dame un segundo nada más que me abra aquí este mensajito y deme un segundito, ya lo tengo aquí. Para el día de hoy se prevé la posible presencia de manifestantes en las inmediaciones de terminales. No es seguro, insisto, pero pues es que todo puede pasar. Te sugerimos llegar con suficiente anticipación al aeropuerto. Como medida de seguridad, solo se permitirá el ingreso a los pasajeros con pase de abordar y a los acompañantes que sean estrictamente necesarios. Consulta el estatus de tu vuelo con la aerolínea y mantente atento a la información que se difunde por medios oficiales. Las 7:58 minutos, me voy a una pausa. Regresamos con más. Estamos aquí en MBS Noticias. Seguimos.
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0: 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Primeras planas. El Universal.
10: Gobierno gasta 586 millones de pesos en salario de la gente en paro. El sueldo de los 88,106 maestros por los 10 días de paro asciende a dicha cantidad si se considera que ganan en promedio 20,000 pesos al mes. Ayer, los titulares de Gobernación, Educación e ISSSTE hicieron nuevas propuestas al magisterio disidente que definirá acciones en las primeras horas de este jueves antes de la inauguración del Mundial.
0: Milenio.
10: La CENTE alargó el suspenso a horas del silbatazo inaugural. Con protestas sin tregua en varias entidades y una extensa negociación en Bucareli, el grupo se encerró en asamblea para definir si aceptaba los ofrecimientos con la consigna de que no son suficientes.
0: Reforma.
10: Rueda el balón. Arranca hoy el Mundial por tercera ocasión en México, entre esperanza y optimismo.
0: El financiero.
10: México y Estados Unidos tienen suerte de apoyarse entre sí. Visión a largo plazo. Ven oportunidad enorme para el país de aquí a 20 años, pero debe fortalecer Estado de Derecho.
0: El economista.
10: La inflación en México menor a la de Estados Unidos por primera vez en 3 años. El alza en Estados Unidos, la mayor desde abril del 2023, impulsada por precios de la energía a raíz del conflicto en Irán.

0: Son las 8:05. Ya regresamos, estamos aquí en MBS Noticias. Vámonos con información importante. Citlali Sainz, ¿cómo van las cosas? La Cámara del Autotransporte de Carga pues está expresando la preocupación por las afectaciones que pueden generar los bloqueos y los accesos para esta Copa del Mundo, para el inicio de la Copa del Mundo. Adelante Citlali, buen día.
1: Hola Luis, buenos días a ti, buenos días también a nuestros amigos del auditorio. Pues gente, los bloqueos y movilizaciones anunciadas para este jueves

0: 11 de junio por diversos grupos y organizaciones sociales, la Cámara de Autotransporte de Carga expresó su preocupación por estas afectaciones, sobre todo pues por lo que se pueda generar en la movilidad de la economía y la cadena de suministro. En un comunicado, la Canacar advirtió que el cierre de carreteras, autopistas y accesos estratégicos impactará directamente a familias trabajadoras, a empresas, comercios, servicios de emergencia y sectores productivos que dependen de una operación logística continua. Y es que la Cámara consideró que el diálogo debe ser la ruta para atender cualquier demanda social. El bloqueo de vías de comunicación no abona al desarrollo del país, por el contrario, dice la Canacar, afecta la productividad, encarece las operaciones, rompe cadenas de suministro y genera daños a la sociedad que transita por estas rutas. Por ello, hace un llamado respetuoso a las partes involucradas para alcanzar acuerdos que sumen a la estabilidad nacional y permiten construir soluciones en beneficio de México. Luis, y reporte al auditorio.
1: Gracias, Itlali. Estamos bien atentos de todo lo que esté sucediendo en los próximos minutos. Gracias. Muy buenos días.
0: Buenos días.
1: 8:05. Ayer el presidente de los Estados Unidos, Donald Trump, dijo que la neta, no quiere renovar el T-MEC, que ahí luego vemos que no es su prioridad, que no lo necesita ni lo que hace México ni lo que hace Canadá. Tengo en la línea al doctor Juan Carlos Baker, es académico de la Universidad Panamericana y ex subsecretario de Comercio Exterior y también uno de los ex negociadores más importantes del Tratado México-Estados Unidos y Canadá. Como siempre, Juan Carlos, te aprecio que me des la oportunidad de platicar contigo. ¿Cómo estás? Buenos días.
2: Luis, encantado de saludarte. Ya, pues un poco nervioso por el inicio del Mundial. Espero que nos vaya muy bien.
1: Ojalá
2: confío
1: que sí.
2: Confío en que nos vaya muy bien. Y pues que sea también de alguna manera, pues una buena noticia para el país, ¿no? Dentro de todo lo que tenemos en la discusión pública. Uh-huh. Y de todas maneras, aunque yo ya quisiera concentrarme en el Mundial, pues el señor Trump no nos deja.
1: ¿Qué declaración tan interesante la que da ayer? Pero yo te preguntaría, creo que lo tenemos ahí en el audio, a ver si tenemos el audio del presidente Trump. ¿Lo escuchamos? Adelante.
3: Después de 6 años, llega el momento de la renovación del tratado. No sé si lo renovaré porque, para ser honesto, a Estados Unidos le va mucho mejor. No necesitamos nada de lo que tiene Canadá. No necesitamos nada de lo que tiene México. Pero ellos necesitan todo lo que tenemos y tienen que tratarnos mejor. ¿Saben? Con México y Canadá tenemos déficits comerciales. Deberíamos tener superávits con ellos. No necesitamos sus autos, no necesitamos su madera, no necesitamos su energía, no necesitamos nada de lo que tienen.
1: Para el carácter de Trump, para lo que hemos venido viendo y para cómo están las cosas, ¿te sorprende la declaración, Juan Carlos?
2: No, en lo absoluto, Luis. Yo creo que esto es parte de su modus operandi. Creo que cada vez que... Ya sea porque tiene algún tema interno. Ayer, por ejemplo, pues ahí hubo noticias respecto de el caso de Epstein, ¿no? O porque viene algo importante, en este caso la próxima semana, la siguiente ronda de charlas alrededor de la renovación del T-MEC en Washington. Pues cada vez que hay algún evento, el presidente Trump hace este tipo de declaraciones histriónicas, ya no sé qué adjetivo utilizar, ¿no? Pero no me parece que tenga realmente nada de sustancia lo que el presidente está diciendo por 3 razones. A ver, primero, si efectivamente el interés o la idea del presidente Trump sería pues que no se renueve el T-MEC y que por lo tanto Estados Unidos salga de ahí, pues no tiene que esperar a este año. La verdad es que el presidente Trump en cualquier momento, y México te declarará también, pero nosotros no lo vamos a hacer, en cualquier momento un país que así lo decida, pues puede mandar su carta y decir que se retira del acuerdo. No tiene que hacer realmente nada más que eso. Que no haya ejecutado esa decisión el presidente Trump, pues a mí lo que me dice es que realmente no lo está considerando en serio. Ese es como el primer punto por el cual esto es simplemente una declaración a las que no tiene acostumbrado. Segundo, y esto es un poco más sustantivo, Luis, a pesar de lo que él acaba de decir, que tú y yo escuchamos, de que no tiene ninguna importancia para Estados Unidos, pues a mí me llama mucho la atención eso, porque México está en el top de socios comerciales de 45 de los 50 estados de Estados Unidos. Más aún, en 10 estados, Texas, Michigan, Arizona, Kansas, California, otros, México es su primer socio comercial. Esto quiere decir que es el destino principal de las empresas que están en esos estados corta. Entonces hay millones de empleos, ¿sí?, que están destinados a la relación comercial desde Estados Unidos. Entonces, pues eso de que el T-MEC no es tan importante y que deberían de tratarnos mejor y de que efectivamente no lo necesitamos, pues la verdad es que no es un argumento que se sostenga cuando ya lo empiezas a ver con los números mismos.
1: Cierro preguntándote, Juan Carlos Baker, en la realpolitik, en lo que podría llegar realmente a suceder, ¿qué ves? ¿Está el riesgo de que realmente vote el tratado? Y entonces, bueno, pues nos vamos como siempre con el tema de las reglas del comercio internacional, o llegamos ahí a acuerdos sobre ciertos productos arancelarios. ¿Qué es lo que ves que realmente pueda pasar?
2: Pues mira, sin tener una bola de cristal, obviamente, yo lo que creo es que este año, el 2026, no vamos a renovar el T-MEC, lamentablemente, porque hay toda una serie de razones que apuntarían a que esa es la mejor decisión. Pero yo creo que las discusiones continuarán, es decir, no vamos a ver un rompimiento de ninguna manera, no vamos tampoco a quedarnos sin tratado. Si no se llega a renovar en el 2026, lo que se prevé en el acuerdo es que habrá revisiones anuales, pero que el tratado sigue vigente, y esto, pues la verdad es que ya desde que negociamos la primera versión de este acuerdo, pensábamos que podía suceder. Entonces, mi predicción, Luis, es que no se va a renovar el T-MEC, que es altamente probable que no se va a renovar el T-MEC en el 2026, pero que eso no implicará de ninguna manera el colapso del comercio ni de la estructura institucional. Y pues más bien estaremos con estas charlas, como la que sucederá la semana próxima en Washington, pero pues por un periodo de tiempo más largo, no sé, posiblemente 12 meses, posiblemente un poquito más. Ojalá sea menos. Pero sí creo que hay que estar preparados para esa posibilidad. Pero vamos a estar bien al final, ¿no? No quiero que esto que te comento, Luis, se interprete como algo que anticipa de una situación mala. Todo esto estaba previsto en el tratado y al final saldremos bien, estoy seguro.
1: Juan Carlos Baker, te mando un gran abrazo. ¿Y tu pronóstico para México? 2-1, 4-0, para Sudáfrica.
2: No, de ninguna manera. Creo que México va a ganar 2-0. 2-0. Eso es lo que vamos a estar todos vibrándolos.
1: Bueno, pues vamos a estar ahí muy pendientes. Te mando un abrazo, Juan Carlos, y seguimos platicando si nos das oportunidad.
2: Con mucho gusto, Luis. Otro de vuelta. Buen día.
1: Gracias. 8:12.
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1: El presidente Trump también habló sobre la seguridad entre México y los Estados Unidos. Una vez más habló sobre el ataque ante los cárteles contra los cárteles, pero vía terrestre. Además dijo que lamentaba mucho decírselo a México, pero que sí, se concentrarían en ataques terrestres. Escuche.
3: Lamento decirle esto a México, pero ahora estamos enfocados en ir por tierra contra los cárteles, porque el mar era más difícil. Mucho entraba por el mar.
1: Hoy está aquí con nosotros, además mundialista, echándole porras a la selección mexicana, Brenda Estefan. Brenda, qué gusto me da verte.
5: Igualmente, Luis, aquí el día de la inauguración.
1: Con tu playera y todo, ¿no?
5: Con la playera de la selección, bien puesta. Claro, con la verde puesta, claro. No, bueno, oye, con el amor por México.
1: Me da muchísimo gusto verte. Y ahorita platicamos un tanto de lo que está pasando en el mundial, pero entramos con la declaración de Trump ayer. Materia de seguridad, cuidado, vamos a entrar al tema de los cárteles. Aquí hoy todo es el Mundial de Fútbol, pero yo no quiero pues dejar pasar las dos declaraciones ayer que me parecen fundamentales del presidente Trump. Hablábamos con Juan Carlos Baker en torno al tema económico. ¿Qué ves tú en torno al tema político, al tema de seguridad, Brenda?
5: Mira, qué interesante que hayamos hablado antes con Juan Carlos Baker, porque él justamente menciona que es como una amenaza hueca, ¿no? Si tú vas al libro de Donald Trump, el que escribió el The Art of the Deal, ¿no? En donde habla de sus negociaciones, una de las ideas centrales es que para una buena negociación tienes que lanzar la señal de que estás dispuesto a pararte de la mesa e irte. Que si no se hace el acuerdo, tú no tienes problema. Y Trump le ha empleado múltiples veces. Y en el caso de México, pues en enero ya nos había dicho, a mediados de enero, que para Estados Unidos el T-MEC no era importante. Entonces, no es la primera vez que nos lo dice, aunque los datos, como bien apuntaba Baker, pues nos dicen otra cosa, ¿no? Claramente, la integración de Norteamérica y particularmente la coproducción que hay entre México y Estados Unidos es de enorme interés también para Estados Unidos, también para ellos. Ahora, dicho eso, en la visión de Donald Trump, esta gran integración comercial es una palanca de presión.
1: Okay.
5: Es una palanca de presión para México en otras agendas. No se veía así antes. En otros momentos de la relación bilateral, los temas de economía se veían en una mesa, los de seguridad en otra. Hoy no es así. Hoy, en todas las negociaciones, no solo con México, en todas las negociaciones comerciales que está haciendo Estados Unidos para dar acceso privilegiado a su mercado, que es el mayor del mundo, incluye condicionamiento de seguridad o geopolítico. Lo vimos con la negociación que tuvo con Japón, lo vimos con las negociaciones que tuvo con 4 países latinoamericanos el año pasado, por cierto, todos encabezados por gobiernos afines al de Donald Trump, era El Salvador, Ecuador, Argentina y Guatemala. Y todos tenían como este componente de, bueno, sí, vas a tener un mejor acceso al mercado estadounidense, pero tienes que limitar a China, tienes que alinearte en X o Y cuestiones geopolíticas y de seguridad. Y México no es la excepción. Entonces, sí hay un condicionamiento de la parte comercial a la parte de seguridad. Y ahí es donde nos hemos topado con pared, porque si bien tanto el presidente Trump como el secretario de Seguridad Interna, Mark Craig Mullin, dijo la semana pasada en el Senado que esta administración, la administración Sheinbaum, ha cooperado mucho más que la administración López Obrador. Lo han dicho abiertamente, y que el problema no es ni con la presidenta Sheinbaum ni con su secretario de Seguridad Pública, Omar García Harfuch, sino con los nexos entre el poder político y el poder criminal que se dejaron crecer en todos estos años. Y ahí es donde Claudia Sheinbaum ha dicho, sí, yo estoy dispuesta a enviar a criminales que estén en las cárceles, sí estoy dispuesta a detener al Mencho, pero no voy a dar un paso en contra de mi movimiento político, en contra de figuras de mi movimiento político.
1: Rubén Rocha Moya. Y
5: correcto.
1: Américo Villarreal, ahora que se habla de la visa, Durazo, que se habla de la visa.
5: El 28 Augusto. De este mes, ya estamos unos días, el 28 de este mes se cumplen los 60 días que de acuerdo al Tratado de Extradición México-Estados Unidos tenemos para la detención provisional con fines de extradición de Rocha Moya. Y bueno, el gobierno claramente no ha dado señales de actuar en ese sentido, ni actuará, me parece, ¿no? La carta de López Obrador refuerza esa posición. Nosotros decíamos aquí en esta mesa que mientras algunos analistas creían que había tres opciones, decir sí, decir no o decir después.
1: Sí, claro.
5: Nosotros siempre dijimos no, aquí es sí o no. Desde Washington la lectura es o cooperas o no cooperas en esta agenda, ¿no?
1: Oye, dime algo, Brenda, en este punto, en torno a cooperas o no cooperas, si seguimos en la bandera de van a defender al movimiento político, si seguimos pues en este discurso que le ha costado mucho al gobierno a nivel federal, que le ha costado mucho al gobierno a nivel popularidad, porque bueno, pues quien es fan, sectario, si está metido con la 4T, pues sí, le va a echar porras y todo lo que tú quieras, ¿no? Genial, sí, no toquen a Rocha. Pero por fuera es muy difícil decir, nos van a meter aranceles, puedes convocar a la Unidad Nacional. Oye, nos están tratando mal a nuestros migrantes, puedes convocar a la Unidad Nacional. Pero cuando es defendamos a alguien que está acusado por el Departamento de Justicia norteamericano de narcotráfico, ya no es tan fácil convocar a la Unidad Nacional. Quito lo político local, pero en la relación bilateral, Brenda, ¿qué verías si insisten en esto? Si no es... Y mira que yo tengo a lo mejor una ciega esperanza de que por atrás llegue a haber alguna negociación, algo que todavía no sepamos, que realmente estén hablando de otras cosas y que esto que vemos en el discurso, en la palestra, en la mañanera, no sea lo que realmente está pasando, ¿no? No sea realmente la estrategia del gobierno. Si lo fuera, ¿a dónde podemos llegar?
5: Es que la defensa de la soberanía o de la unidad nacional se lee más bien como la defensa de la impunidad de quienes han colaborado desde el sector público con el crimen organizado. Y así lo ven en Washington. En Washington tienen claro que la línea roja que la presidenta está marcando es justamente cuando afecta a los personajes de su partido político. Y no ha cesado, pues, nosotros lo hemos vivido en las noticias, no ha cesado la presión. Cuando la presidenta le dice al embajador Johnson que los embajadores deben dedicarse a la coordinación y no meterse en temas internos luego de que el embajador hubiera tuiteado que no había que caer en el tema de la discusión política respecto a la lucha contra el narco, sino realmente trabajar de la mano en esta lucha que nos afecta a los dos. pues lo que hace la administración Trump es confirmarle al periódico LA Times, pues que ya también están investigando a otros dos gobernadores morenistas, ¿no? Entonces, no ha cesado esta presión. Y me parece que uno de los errores importantes es que tanto la presidenta Sheinbaum como el expresidente López Obrador insisten en que se trata de grupos de ultraderecha, de una sección, de un grupo dentro de la administración Trump que no involucraría quizá directamente al presidente, dice la presidenta Sheinbaum, y que están buscando afectar las elecciones de México eventualmente y las elecciones de Estados Unidos.
1: Sí.
5: Y en realidad creo que es algo que va mucho más allá de eso. Ciertamente Trump está influyendo abiertamente en las elecciones de la región. Cantado. Sí. Claramente.
1: Ahí tienes Perú, ahí tienes Colombia, ahí tienes Argentina.
5: Claro, quiere que gane Keiko, se ha metido. Sí. Quiere que Keiko Fujimori en Perú. Quiere que gane Del Espriella en Colombia. Uh-huh. Lo ha dicho abiertamente. ¿Sí? Y además les dice a los electores de estos países, si no gana el candidato que yo quiero, no va a haber ayuda financiera para ustedes. O sea, es abierto, no hay pudor para ello, digamos. Entonces, eso eventualmente puede suceder en las elecciones mexicanas, no me sorprendería, pero esto que estamos viendo, esta presión, obedece a algo más amplio y estructural, mucho más allá del tema electoral en México.
1: Trump, ni tiene que ver en Estados Unidos.
5: Con el fentanilo, con la crisis de fentanilo, y desde luego con la seguridad económica de Estados Unidos. Nosotros lo hemos platicado aquí. Tenemos esta gran integración comercial de la cual nos hablaba Juan Carlos Baker, donde somos el mayor socio comercial de 45 de los 50 estados de la Unión Americana, no puede Estados Unidos permitir que el cáncer del crimen organizado sea el que controle aduanas por las cuales entran precursores de fentanilo que vienen desde China y que luego terminan en las calles de Estados Unidos. No puede permitir que el crimen organizado controle a los gobiernos municipales, las carreteras, parques industriales. Es una gran porosidad para su seguridad económica, para sus cadenas de suministro, en un momento de enorme tensión geopolítica. Entonces, creo que es mucho más estructural y que si realmente la presidenta cree que es meramente electoral, pues quizá no le han explicado bien desde Cancillería cómo está el juego en Washington y cuáles son las prioridades de la Casa Blanca hoy, de cara al mundo, no solo a México, que tienen que ver con esta seguridad económica, que hoy la economía está ligada a la seguridad nacional.
1: Brenda, déjame cambiar el tema un tanto a lo que hoy pues está prácticamente en el planeta entero. 11:30 a.m. vamos a ver al mundo pues atento hacia la inauguración del Mundial de México. De entrada, más allá de política, ¿cómo ves esta imagen que estamos dando al mundo? Tenemos ahí el recuento, a ver si podemos retomar. Sacamos audios de varios noticieros medios internacionales, sí. Medios internacionales. Sí. Y sí, o sea, son periodistas deportivos en algunos casos, pero dicen, oye, está muy padre, dicen que es una plaza increíble, se llama el Zócalo. No la podemos conocer, está cerrada. Escuchemos esto, lo pasábamos hace un ratito, va de nuevo.
6: Thousands of teachers are staging peaceful protests.
7: Miles de maestros están manifestándose pacíficamente en la Ciudad de México.
8: Se están multiplicando las protestas, sobre todo en México.
9: En su lugar, hay barricadas bloqueando el paso a la Plaza del Zócalo.
10: Lo que ocurre en México se da en un contexto muy particular de protestas, prácticamente a las puertas del estadio.
11: Estamos hablando de un campeonato del mundo que arranca mañana en menos de 24 horas y esta es una de las imágenes que nosotros estamos compartiendo en La Nación Más, en un lugar céntrico. El FanFest que se va a dar en un lugar típico, que es una plaza muy bonita que hay aquí en el centro de México. Pero no se puede acceder, está cerrado.
1: Y así hay mucho, sacamos estos audios para todo nuestro auditorio. Pero si te pones a ver los titulares, las prensas, los videos incluso, pues sí, se habla del mundial, del deporte, de los jugadores, de cómo van a quedar, ¿verdad? Pero también, pues ahí está la nota, hay bloqueos. Hablábamos con David Faitelson hace un rato y nos dice, bueno, ya hay gente formada porque pues no sabemos qué puede llegar a pasar. La selección de Sudáfrica, nos decía Faitelson también, la van a traer en algunas camionetas para que no se vea, no vaya a ser que quieran bloquear su entrada. ¿Qué ves? México ante el mundo.
5: O sea, es una desgracia el desperdicio de este gran ejercicio de diplomacia pública, un momento de proyectar a México al mundo con una buena imagen, y en realidad lo que está sucediendo es lo contrario. Ustedes dieron aquí en estas pequeñas declaraciones de medios de internacionales, pero esa es la constante. Yo pues sigo mucho la prensa internacional. Luis, impresionante. La prensa asiática, la prensa europea, la prensa latinoamericana trae la nota del FanFest en el Zócalo, trae la nota de las manifestaciones de los maestros, tratando hasta de explicar el porqué de las manifestaciones. Es verdaderamente triste que un momento que debiera proyectar a México positivamente, cuando nuestra imagen ha estado pues complicada en los últimos años por el tema del crimen organizado, pues esté yendo hoy por la borda por todo este desorden y por la falta de infraestructura, que es algo a lo que también apuntan diversos medios.
1: Punto, la falta de infraestructura. Tuvimos 8 años. 8 años para poderlo planear bien. Perdón, pero si llegas a Monterrey, no está listo el metro, ni estará listo el metro. No. Si vas en Guadalajara, muchas obras siguen muy pendientes, inconclusas. Aquí ni qué te digo, ¿no? O sea, pintamos, despintamos, las inundaciones, el caos que estamos viviendo en la ciudad. Japón en particular lo dijo, y creo que por ahí tenemos un audio, a ver si lo podemos
5: estamos
1: compartir.
5: Estamos como Alicia en el País de las Maravillas, tres pintando veces, las rosas blancas de carmín.
1: Se cambiaron los japoneses de sede. El 4 de junio, hace unos días, en una entrevista en español, Takefusa Kubo, que es una de las principales figuras del conjunto japonés, dijo que de plano sentían temor de lesionarse durante sus primeros entrenamientos en Monterrey, por ejemplo, por las malas instalaciones que había. A ver, escuchemos, por ahí tenemos el audio.
12: Es mundial y yo creo que el campo que entrenamos ayer no estaba, ¿no? A nivel mundial ese campo yo creo que sí, y hemos entrenado muy bien. Ayer pues yo creo que no pudimos hacer, tuvimos que cambiar un poco de entreno también porque, bueno, nos podemos romper y el campo no está muy bien, pero bueno, no sé, también se entiende, ¿no? Yo creo que vienen muchos equipos, no hay tantos campos para todos, pero bueno, como he dicho antes, gracias a los del Monterrey y los de Tunisia por prestarnos el campo.
1: Eso en México, Bren, pero el otro lado tampoco está muy padre, que digamos. O sea, en Estados Unidos tenemos a un presidente claramente xenófobo, un presidente que ha tratado a muchos jugadores como narcos y que tiene a Irán durmiendo en Tijuana porque no puede pasar la frontera, quedarse a pernoctar en Estados Unidos.
5: Sí, fíjate que casi todas las notas que leí eran muy críticas de la situación en México, pero hubo una nota que leí en la prensa francesa que hablaba de cómo la recepción era tan distinta en México y en Estados Unidos. Y entonces en México ponían a un mariachi recibiendo a una selección.
1: Digo, también el mariachi le cantó el son de la negra a los de Sudáfrica.
5: Bueno, también eso se fue muy
1: también
5: criticado.
1: También los de Sudáfrica sabían cuál era el son de la negra y está muy padre esa rola, pero bueno.
5: Pero sí había como esta idea de la calidez del mexicano.
1: Sí, claro.
5: Versus un Estados Unidos xenófobo dirigido por un personaje pues abiertamente racista. Entonces, creo que esa nota también la leí, hay que comentarla. Y además es interesante porque cuando se acordó el Mundial, pues se vivió un momento de integración en América del Norte. Y hoy estamos ante una crisis del proyecto norteamericano, donde lo que vemos es dedos señalando las culpas del vecino. Y no una mano tendida para trabajar de manera corresponsable en los temas que nos preocupan y que son dramas que afectan a ambos países. Y luego también es el primer mundial en donde el país anfitrión está pues abiertamente en guerra con uno de los países que va a jugar en su territorio. Sí ha habido otros momentos en los años 30 con Italia, en donde pues había el movimiento de Mussolini, etcétera, pero no había esta guerra. Hubo un momento también de la dictadura argentina, ¿no? Donde recibió el Mundial, pero no una guerra abierta entre un país anfitrión y uno que va a jugar ahí, que complicó las cosas, como decías, con Irán, que finalmente se viene a dormir a Tijuana, y pues que ha dado también mucho de qué hablar sobre pues cómo va a estar la tensión en torno a los juegos de Irán en territorio estadounidense y la no imposible situación de que Estados Unidos juegue contra Irán en un quinto partido. Puede suceder, no es tan difícil. Cuando tú ves, veía yo el otro día la explicación de cómo están los grupos, quiénes tienen posibilidades, se puede dar el escenario. Y pues la atención que eso traería. Y luego otro tema que ha llamado la atención en términos geopolíticos es pues la ausencia de China en el fútbol, ¿no? China, un país que es de primer rango y primer orden en casi todas las competencias de hoy, y que Xi Jinping desde hace más de una década dijo que le iba a apostar como proyecto nacional y que, sin embargo, dado el control brutal que hay en China, pues no es un deporte que ha florecido, ¿no?
1: Déjame preguntarte en este punto algo que es políticamente incorrecto, pero aquí es menos incorrecto de lo que será en Estados Unidos. Voy a hacer la revisión de los últimos incidentes en Estados Unidos con selecciones. Sudáfrica tiene problemas con la obtención de visas. A Iván no han podido entrar. El árbitro somalí Omar Abulkadir Artan fue el primer somalí en dirigir un mundial. Iba a ser el primer somalí, pero lo retuvieron en el aeropuerto en Miami, le negaron la entrada al territorio estadounidense y lo regresaron a Turquía. Por cierto, regresó como héroe a su país, el árbitro somalí. De hecho, en la entrevista ahí con Sky News, el director del equipo de trabajo para el Mundial de la Casa Blanca, Andrew Giuliani, dijo que hubo una razón de peso por lo cual habían corrido al árbitro somalí, que pues iba a ser el primero en arbitrar mundial, pero pues que lo regresaron. Escuchemos.
13: Hay algunas cosas de las que no podemos hablar, pero lo que puedo decirte es que cualquiera que esté en comunicación con actores malvados que planean dañar a Estados Unidos no entrará. No importa lo grande que sea el evento, si eso amenaza a los americanos.
1: Ayman Hussein, ese es otro héroe también, pero en Irak lo retuvieron, lo interrogaron durante más de 7 horas a su llegada en Chicago, pero a él sí lo dejaron entrar. Luego, Senegal y Uzbekistán. Estos dos países, estas dos selecciones, los han interrogado como si fueran narcos. O sea, los han sentado, además los han exhibido y a cada uno les preguntan así de una manera, la verdad, bastante, bastante agresiva. Senegal también sometidos a revisión muy humillante cuando bajaron del avión en San Antonio, Texas, para disputar el Mundial.
5: Es que fíjate, Senegal que mencionas, hay 4 países clasificados que están en la lista de estas suspensiones a visas, que Donald Trump dijo, hay este grupo de países que no vamos a dar visas, no por el contexto del mundial, sino por su contexto migratorio, en donde él decidió que a muchos países del sur global no les iba a dar visas, por considerar que eran países conflictivos o con él aportaban Estados Unidos desde la visión de Donald Trump. Entonces ahí hay 4 de las selecciones, que son Irán, Haití, Costa de Marfil y Senegal. Entonces, a veces les dan excepciones a los jugadores, pero ¿qué pasa con los periodistas que quieren venir de esos países? ¿Qué pasa con los aficionados que quieren venir de esos países? ¿Con los árbitros? Ya lo decías tú. Entonces, pues desde luego hay mucha zozobra de la gente que dice, quiero ir a apoyar a mi equipo y no puedo porque no dan visas a mi país, ¿no?
1: Que
5: está
1: además
5: bloqueado.
1: No llegaron, o sea, en el caso de los Estados Unidos tampoco están registrando, deja tú el ambiente festivo, sino que algunos hoteles que hasta se habían preparado no tienen la ocupación normal de un verano, dicen. O sea, no llegó a lo normal de un verano, no llegó la gente. Había miedo de perfilamiento racial y ahí es en donde iba mi pregunta incorrecta. Pues es que varios de ellos pues son negros, son de otro tipo de tez. Hay un perfilamiento racial evidente, real, completo, ahí que les están aplicando.
5: Racial y religioso.
1: ¿Para dónde van? Musulmanes.
5: O sea, muchos son musulmanes, muchos son de raza negra, y eso es algo que viene previo otra vez al mundial. O sea, cuando
1: sí,
5: saque
1: abierto,
5: esta lista de países a los que no les van a dar visa, son países muchos de África subsahariana o de Medio Oriente,
1: negros,
5: normalmente países de ingresos bajos, normalmente de raza negra y religión musulmana, muchos de ellos. Entonces, claramente, pues, tiene que ver con este perfil, como decías tú, racial y religioso, xenófobo, ¿no? Y que es una constante previo al mundial, que en el mundial se exacerba y se nota más, porque son casos más mediáticos, pero que está ocurriendo en Estados Unidos desde antes. Y por otro lado, países como Canadá o como Europa, en donde la población dice, no vamos a ir de turistas ahorita a Estados Unidos con el trato que le está dando Donald Trump a nuestros países.
1: Sí, claro.
5: En una conciencia de, pues, no quiero ir a dejar ahí mi derrama económica. Entonces, también eso ha afectado el turismo en Estados Unidos y viene cayendo desde el año pasado. Y curiosamente se suma a un éxodo de estadounidenses también.
1: Que están
5: abandonando
1: de Estados Unidos.
5: Abandonado su país porque no están de acuerdo con muchas de las políticas de su país. Entonces, se juntan ahí varios elementos. Es un mundial
1: sucedió
5: distinto.
1: Sucedió un poco tipo anécdota, pues, pero con los premios de los anti-Nobel, que además son divertidísimos los anti-Nobel, porque son investigaciones científicas reales, pero a veces pues, o que son muy ridículas, o que uno pensaría, oye, ¿por qué le metieron tanto dinero a invertir esto, a investigar tal cosa? Y ya llevan mucho tiempo haciendo los premios anti-Nobel, a mí me divierten mucho, pero a partir de este año ya no se están haciendo en Estados Unidos, y quien lo dirige, quien lo comanda, dice, no lo vamos a hacer en Estados Unidos porque no están dejando entrar a nuestros científicos que invitamos. Entonces ya no se puede hacer la ceremonia ya. Si lo estamos viendo con los árbitros, con el pobre árbitro somalí, pues ¿qué podría esperar cualquier turista, no?
5: Claro.
1: En
5: claro.
1: Una de esas te perfilan y terminas detenido en el aeropuerto.
5: Sí, sí. Hay gente en Estados Unidos que me ha escrito para preguntarme, oye, Brenda, si estoy cerca del estadio, si voy a ir a ver las pantallas afuera, ¿es conveniente que me lleve mi pasaporte? Porque justamente hay el temor a que, oye, no, o sea, no sé si mi perfil racial o mi nombre o algo haga que me detengan si no traigo un pasaporte porque piensen que soy indocumentado, aun si están con un estatus legal en Estados Unidos o bien si van de turistas. Entonces, sí, mucha gente está moviéndose a todos lados con su pasaporte o con su identificación para evitar cualquier cosa, ¿no? Y eso súmale, pues, el tema del costo de los boletos del Mundial, ¿no? Que hace una desgracia que ya todos sabemos.
1: Qué curioso, porque aquí están ultra caros, evidentemente, por lo que representa México, porque somos el país más futbolero de los tres, aunque el que menos partidos va a tener. Pero en Estados Unidos están regalando el boleto prácticamente.
5: Bueno, no regalando, no. Está más caro que en ediciones anteriores, pero sí más baratos que en México.
1: Sí, mucho más.
5: Y lo que hizo la FIFA fue establecer un sistema de demanda, ¿no?
1: Ajá.
5: Y pues claramente era casi como una puja, ¿no?
1: No hay, sí.
5: Pues es ridículo los costos que alcanzaron los boletos.
1: Y las sedes, o sea, aquí tenemos tres, allá tienen, creo que son 14, 15, no sé cuántas sedes. ¿Cuántas sedes son ahí en Estados Unidos? El número de sedes que tienen es impresionante y algunos, francamente, no hay nadie, o sea, no van a venir, no es necesariamente futbolero. Pero cierro con lo último también de los vecinos. Tienen más armas que personas. El sábado, tiroteo cerca de la base de la selección de fútbol de Inglaterra. A uno, y eso fue el sábado, apenas es miércoles, jueves. ¿Qué ves en eso? La violencia generalizada también está allá, ¿eh?
5: Claro, absolutamente. Y el tema de los tiroteos masivos ha sido una constante en la historia reciente estadounidense, ¿no? Desde escuelas, cines, es un drama. Y claro que no se puede descartar algún episodio de esta naturaleza. Obviamente los sistemas de seguridad están al máximo para evitar, para disminuir las posibilidades de un atentado de esta naturaleza, pero justamente hay preocupación. Hay preocupación porque es algo que ha sucedido en conciertos, en eventos masivos, y pues no puede descartarse por completo. Es un problema, como decíamos, igual que lo del tema de prohibir la entrada a ciertos perfiles raciales. Es algo que viene previo al Mundial, pero que en el Mundial se exacerba y se ve más. Igual sucede con la violencia o los tiroteos masivos. Es algo que sucede en Estados Unidos, pero que ahorita, dado la naturaleza del Mundial, pues desde luego prenden las alertas. Brenda, esperemos que no lo haya. Esperemos que esté en un mundial pacífico.
1: Todo salga muy bien.
5: Ojalá que así sea. Ojalá que una vez que empiece a rodar la bola dentro de unas horas, este sea un ejercicio, pues que nos saque un poco de este drama geopolítico y político y que podamos disfrutarlo y ojalá que México gane hoy.
1: ¿Cuánto crees que vaya a ganar?
5: Vamos a decir 2-1 para que haya emoción.
1: Además, ahí estás en Reforma también. Ahí hoy 2-1 estás en todos los columnistas de Reforma. Hoy tienen ahí su pronóstico. Y Brenda Estefan ahí está con 2-1.
5: Para que haya emoción.
1: Felicidad. Además, traes la camisa bien puesta. ¡Qué padre!
5: Claro, claro. Vamos a ir a apoyar la selección. Vamos a verlo con la familia.
1: Gracias, gracias. Brenda Estefan es la mejor internacionalista en este país. Te seguimos en tu red, Brenda.
5: Claro que sí, Luis. Me pueden encontrar en Instagram como Brenda Internacionalista y en Twitter como @B-Estefan.
1: Gracias, gracias, Brenda. Tome usted precauciones. Hay cortes viales en el sur de la Ciudad de México. Hay cortes, desvíos a la circulación. Ahí a la altura de Calzada Tasqueña, en la alcaldía Coyoacán. También, si usted va, si va a ir al estadio, yo creo que ya debe de estar allá. Ya hay gente formada. A las 8 de la mañana ya se activó el boleto. Desde muy, muy temprano hay gente formada fuera del estadio Ciudad de México, Azteca o Banorte. Park Ride es una de las opciones también que hay. El gobierno de la Ciudad de México habilitó este sistema. Se llama Park Ride. Los aficionados pueden dejar su coche en estacionamientos remotos y trasladarse en autobuses especiales. No es mala opción, dado todo lo que estamos viviendo. El costo es de $500 por viaje redondo. Por cierto, si sale de Six Flags, hay una ruta preferencial, $350. Oye, llegué en Uber, ¿cómo le hago? ¿A dónde me voy? Bueno, pues que te dejen o en Avenida Santa Úrsula, o en Parque Cantera, o en Circuito Azteca, o en el cruce de Periférico y Renato Leduc, Periférico y Calzada de Tlalpan, Paseo Acoxpa y Calzada de Tlalpan, Avenida del Imán, o también en la zona de Gran Sur. Acaba de anunciar Clara Brugada, se lo adelantamos aquí en MBS Noticias, se lo dijimos primero que nadie, sí iban a abrir el Fan Fest y ya abrieron el Fan Fest en el Zócalo. Así lo anunció Clara Brugada hace minutos.
14: Amigas y amigos, buenos días, buenas noticias. Hoy gana México. Y además les informo que aquí en el Zócalo se abren las puertas para el Fan Fest, para ese gran festival futbolero, para disfrutar, para acompañar con mucha emoción a nuestra selección. Ven aquí con pantallas gigantes para poder disfrutar. Recuerda también que hay 18 festivales futboleros que te esperan a lo largo y ancho de la ciudad. Busca, ubica dónde. ¿Por dónde es la entrada del FanFest del Zócalo? Por 20 de noviembre.
1: Bueno, pues la entrada es por 20 de noviembre, por cierto, y ahorita nos enlazamos allá al Zócalo capitalino. Pero antes, Juan Carlos Alarcón, ¿cómo va todo? Buen día.
15: Es un gusto saludarte, Luis, gracias, muy buenos días a todos. Ha sido verdaderamente pues un viacrucis poder llegar hasta la estación del tren ligero Las Torres, dada la falta de información que hay por parte de autoridades de la Ciudad de México. Y es que muchas personas que se trasladaron en metro para dirigirse hacia el sur de la ciudad, algunos al estadio Ciudad de México, otros a sus actividades normales propias del día y también algunos a sus domicilios. Pero al llegar a la estación tasqueña, Luis, amigos del auditorio, solo hay acceso para las personas que cuentan con un boleto, con un pase adquirido previamente. Las personas que no cuenten con este pase para el Estadio Ciudad de México, simple y sencillamente no pueden abordar el tren ligero. ¿Cuál es la alternativa? Bueno, pues caminar más de un kilómetro hasta llegar a la estación del tren ligero de Las Torres, donde se permite el paso, pero hay que esperar varios trenes a que pasen por este sitio, y uno que venga un poco menos ocupado, bueno, pues es en ese donde los habitantes de la Ciudad de México o algunas otras personas que no van a este encuentro deportivo podrán abordarlo para seguir con su paso hacia el sur de la Ciudad de México. En este trayecto que hicimos, caminamos por los diferentes pasillos de la estación del Paradero Tasqueña, nos encontramos con la venta de playeras tanto de la selección nacional como de otras agrupaciones futbolísticas como de Argentina, Colombia, Venezuela, Alemania, y cada una de estas playeras está en la fabulosa cantidad de $450 manga corta y $550 manga larga. Desde luego, Luis, amigos del auditorio, son prendas piratas, prendas apócrifas, pero que este día los locatarios y las personas que las ofertan aquí en la estación del Metro Tasqueña pues están haciendo literalmente su agosto. También caminamos y llegamos hasta la Avenida Tasqueña, donde se han formado algunos puestos de antojitos mexicanos, tortas de queso de puerco, jamón, queso blanco, aguacate, jitomate por $70, una taza de café o de atole, un vaso desechable con esta bebida, pues $25 a $45 dependiendo el tamaño. Muchísimas personas pues detuvieron el paso para un breve refrigerio, un desayuno y continuar con su paso hacia el sur de la capital, muchos de ellos para llegar al Estadio Ciudad de México. Algunas personas que no cuentan con boleto pues están tratando de encontrar algún resquicio, algún lugar, alguna calle, avenida que no esté bloqueada por la policía capitalina. Recordemos que el dispositivo que implementó tanto el gobierno federal como el gobierno capitalino cuenta con 47,000, casi 47,000 policías, militares y guardias que están distribuidos en diferentes puntos del sur de la ciudad y desde luego también en los diferentes centros donde esta tarde, este día, este mediodía se observará la participación de la selección nacional en la Copa Mundial 2026. Aquí donde yo me encuentro transmitiendo en vivo, Luis, está cerrada la circulación de la avenida Calzada de Tlalpan en dirección al sur. No solamente son protestas, también son muchísimos aficionados que han ondeado, que ondean, mejor dicho, la bandera de México, camisetas blancas, camisetas verdes, algunas camisetas ya de la selección de algunos años, pero que brillan a lo lejos uniendo estos colores para hacer precisamente pues la bandera el símbolo nacional. Escuchamos incluso la batucada, que en unos minutos más partirá en esta marcha también de aficionados hacia el sur de la capital, al Estadio Ciudad de México. Luis, amigos del auditorio, el reporte que tengo.
1: Gracias, Juan Carlos. Qué gran crónica, y vaya que ha sido un viacrucis poder estar por ahí. Nos enlazamos de nueva cuenta y estaremos todo el día muy pendientes de lo que ocurra. ¿Tu pronóstico, Juanca? ¿Cuánto pues, gana México o gana Sudáfrica?
15: Vamos a quedar 2-1 a favor la selección nacional. Vienen muy motivados, muy preparados, con el ánimo de toda la ciudadanía, de todos los mexicanos. Sin duda, este día no puede ser de derrota, sino de triunfo, Luis.
1: 2-1, dice Juan Carlos Alarcón. Gracias, Juan Carlos. Te mando un abrazo y nos enlazamos más tarde. Gracias.
15: Hasta luego.
1: 8:44, no me tardo.
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15: Pasando el puente de Tasqueña, donde pues lo que podemos observar, Luis, es que están conviviendo pues distintas expresiones en este punto. Está un grupo importante de aficionados al fútbol con banderas de México, con la playera tricolor, que están pues ahí echando porras, lanzando sus porras
0: con motivo de este partido entre México y Sudáfrica. A unos pasitos nada más, está ya llegaron a este punto también madres buscadoras que pues van a participar en esta movilización rumbo a, dicen que el Estadio Azteca, aunque ya hay un operativo de seguridad en División del Norte, como ocurrió la vez anterior, y que les van a pedir el paso, pero ya están aquí preparándose para esta movilización. Y a otros pasos más, nada más, está otro grupo de integrantes de la Coordinadora Nacional de Trabajadores de Educación, pertenecientes a la sección 14 de Guerrero, este grupo que pues habitualmente tiene fricciones con la policía. Ellos ya arribaron a este punto desde muy temprano, y lo que se informó es que ellos están esperando pues al grueso del contingente de la coordinadora, o sobre todo los maestros de Oaxaca, de la sección 22, que van a reunirse también en este punto, y todos caminarán por Calzada de Tlalpan en dirección al sur, tratando de acercarse lo más que puedan al Estadio Ciudad de México, uh-huh, antes Azteca. Luis.
1: Gracias, Alberto. Van a cerrar de alguna forma Calzada de Tlalpan, supongo, ¿no?, para esta manifestación.
0: De hecho, el traslado que hicimos hacia acá, ajá, encontramos cortes en varios puntos, sí, de Calzada, pues, de Tlalpan en dirección sur, y en ese momento, obviamente, el más importante es el que está aquí en Tasqueña, también, uh-huh, ya está aquí en el corte de la circulación. De hecho, hay tráileres que pues querían salir de la Ciudad de México y ya no pudieron hacerlo precisamente por esos cortes que está haciendo la policía, Luis.
1: Híjole, qué cosa. Gracias, muchas gracias, Alberto. Nos enlazamos cualquier novedad, entramos al aire. Buen día.
0: Gracias, buenos días.
1: Gracias, ahí están estos intentos de bloqueo en Calzada de Tlalpan a la altura de Tasqueña. Van a intentar marchar al Estadio Ciudad de México, Azteca, Banorte. No creo que lo vayan a lograr, pues debido justamente al operativo brutal de seguridad que está en la Ciudad de México. Estamos hablando de casi 80,000 elementos que están en las tres sedes mundialistas. Nada menor la cantidad de elementos desplegados, tanto en Guadalajara como en Monterrey, como también aquí en la Ciudad de México. Ahorita le doy el desglose de cada uno de las sedes mundialistas con los integrantes de la Guardia Nacional. La Presidenta de la República habló del FanFest, también celebra, bueno, pues sí, va a haber FanFest, y parece que va a ir un ratito ahí a ver el partido en el Zócalo, así lo dijo la Presidenta.
2: ¿Va a estar abierto el FanFest?
3: Sí. Va a estar abierto el FanFest.
2: Hace un momento Clara Brugada invitó que vengan al Zócalo. ¿Usted dónde va a ver el partido, presidente?
3: Pues vamos a ver ya. Vamos a tratar de ir al Zócalo, pero vamos a ver, dependiendo cómo esté. Aquí va a estar el partido. Aquí todos, todas y todos ustedes pueden verlo, o en el Zócalo, en el FanFest, o en cualquiera de las 18 sedes.
2: ¿Pero y usted dónde va a estar?
3: Pues ya les aviso en un ratito, a ver cómo estén las cosas también. Aquí hay que hacer la emoción un poquito también.
1: Y nos enlazamos allá afuera del FanFest. Arturo Damián, muy buenos días. ¿Cómo van las cosas en el centro?
5: Hola, ¿qué tal, Luis? Un gusto saludarte. Pues bueno, es un festejo sui generis el que se está viviendo aquí. Está ya miles de personas con sus camisas de la selección mexicana haciendo fila para entrar, para acceder a este espacio, al FanFest, ubicado en el Zócalo capitalino, y que bueno, desde la semana pasada se encuentra completamente rodeado de vallas. Todavía no hay como una información precisa por parte de las autoridades respecto al acceso. Hay que recordar que el FanFest es un festejo organizado de manera privada, pero bueno, aquí la gente ya está formada sobre lo que sería la calle de Venustiano Carranza y 20 de noviembre. Hay otros accesos también, sea en el lado de Madero y otros puntos más, pero este es el más importante y donde se ha congregado miles de personas que ya están haciendo sus filas, esperando a que les den la indicación para poder acceder. Lo que nos han dicho con quienes hemos podido platicar es que el acceso iba a ser gratuito siempre que llegaran a el límite de las personas que estarían aquí contempladas, que es de 6,000 personas, y en ese sentido, pues bueno, se ve que va a estar complicado el poder dar acceso a miles de personas que llegaron. Bueno, se sabe toda la situación de la gente, pero pues bueno, los aficionados mexicanos no les importa, vienen hasta acá, están ya formados a la espera, a la expectativa de que en cualquier momento, pues bueno, les den indicación para acceder. Y lo curioso es que aquí en 20 de noviembre hay un campamento, por campamento de la CENTE, por lo que, bueno, pues nada más vemos a los pocos profesores que se encuentran en el campamento, viendo cómo la gente incluso se retrata junto a los campamentos, precisamente en lo que va a ser un día que va a ser histórico, el inicio del Mundial de Fútbol en su tercera edición aquí en México. Uh-huh. Y pues bueno, con todo este escenario que se da en medio de movilizaciones sociales que se están realizando en este momento. Luis, lo que está sucediendo aquí en el centro.
1: Muchísimas gracias, Arturo. Oye, déjame preguntarte de nuevo, ¿cuántos caben? O sea, ¿cuántos van a dar acceso?
5: Estaban hablando de 6,000.
1: No, inventes. Porque, nada.
5: Sí, no. Eso es lo que me estaban comentando, pero sí, no, es mayor el aforo. Ajá. Dentro de lo que sería el Zócalo. Sí. Claro que no es un Zócalo completamente vacío. Está dispuestos varios espacios ya ocupados precisamente por lo que sería el FanFest. La mega pantalla ocupa un gran espacio a un costado de catedral con una pantalla enorme que casi rivaliza con las torres de catedral, y también hay otros módulos donde habrán diferentes aspectos de amenidades relativas al mundial, al fútbol. Entonces se reduce el espacio. 6,000 personas es muy poco, ciertamente. Uh-huh. Pero bueno, el número todavía queda como un poco en el aire.
1: Claro.
5: Porque son miles y miles de personas.
1: Sí.
5: Las que van a las que están ya aquí en el uh-huh. centro esperando que les den alguna indicación para entrar.
1: Claro.
5: Y pues bueno, a ver hasta dónde quienes organizan este evento dan el acceso, porque sí va a estar muy controlado por todo lo que conocemos.
1: Uh-huh.
5: Pero es que demasiada la gente.
1: No,
5: que
1: es muchísimo.
5: 20 de noviembre.
1: Y entiendo que además también se tenía que entrar con un boleto, se tenía que registrar previamente, etcétera. Entonces, pues va a estar complicado. Si lo que les quedan son 6,000, pues sí, es muy poquito para la cantidad de gente que hay ahí y que estamos viendo pues llegar ahí al Zócalo, tratar de ingresar al FanFest. Estamos bien pendientes, Arturo. Alberto, perdón, cualquier novedad. Estamos al aire. Gracias, Arturo.
5: Hasta luego.
1: Gracias, es Arturo Damián. Te mando un abrazo, Arturo. Gracias. Le doy el detalle de la seguridad en todas las sedes mundialistas. En la Ciudad de México hay 600 elementos del ejército. En Monterrey, 355. En Guadalajara, 393. Hay elementos de la Fuerza Aérea desplegados en los tres lugares de sede mundialista. 165 Fuerza Aérea en Ciudad de México, 88 en Monterrey y 112 en Guadalajara. En la Guardia Nacional, 4,851 elementos aquí en la Ciudad de México. En Monterrey hay 3,657 y en Guadalajara 4,414. De los policías, en total son 56,000 en la Ciudad de México, 7,800 en Monterrey y en Guadalajara 5,035. En total estaremos hablando de más de 83,000 agentes federales que se encuentran desplegados en las tres sedes mundialistas. Y pues hay asistentes a la inauguración del Mundial de Fútbol, estos afortunados que tuvieron un boleto, que lo lograron, que los invitaron o que lo pagaron con estos precios exorbitantes, además que había. René Cruz, ya empiezan a entrar los aficionados. Cuéntanos, muy buenos días.
6: Muy buenos días. Te saludo con gusto desde la zona conocida como la Glorieta de Huipulco, que se encuentra ya a escasos menos de un kilómetro de este estadio Ciudad de México, en donde en unas horas más pues se llevará a cabo la inauguración de esta Copa Mundial de Fútbol. Y como bien comentas, Luis, pues estos afortunados que tuvieron la oportunidad de conseguir un boleto para este evento deportivo, pues ya comienzan a teñir de verde estas calles de esta alcaldía Tlalpan. Nosotros, Luis, ingresamos por lo que es la calzada de Tlalpan, precisamente al cruce con Periférico, en donde hasta el momento, Luis, pues no se registran mayores complicaciones para el ingreso. La gente que está llegando poco a poco a través de transporte público o a pie está ingresando ya caminando a partir de lo que es Periférico y calzada de Tlalpan, así como Renato de Leduc, ya se están trasladando desde estos puntos a pie hacia lo que es precisamente el Coloso de Santa Úrsula, la mayoría de ellos vestidos con las playeras de la selección mexicana.
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1: 94.1. ¡Hola! ¿Qué tal? ¿Qué tal? ¿Qué tal? ¿Qué tal, señores? ¿Cómo están? Muy buenos días. Nosotros más que felices porque cumplimos 2 años de estar con ustedes en este morning. Más importante que tú lo has hecho grande, grande, grande, grande, grande, grande, grande, grandezote. Gracias a ti, gracias a ti. Hoy tenemos ya 2 años contigo acompañándote, diciendo puras, pero la pasamos muy, muy a gusto, señores. Transmitimos totalmente en vivo aquí en Plaza W, en la ciudad de Puebla, sobre vía Tlizcayo, en Exa 94.1. Y este morning lo ha hecho también igual de grande como tú, Alan, de Banda el Mexicano.
2: ¿Cómo está? Buenos días. Será feliz en su matrimonio. ¿Cómo está? Buenos días. Excelente jueves. ¿Quién iba a decir que íbamos a cumplir nuestro segundo año en medio de un inicio de un torneo veraniego de fútbol? ¿Quién lo iba a decir, mi Cuco?
1: No, desconozco.
2: Por eso México va a jugar. Eso. Por nuestro segundo aniversario.
1: Sí, de hecho fue parte
2: fue marketing
1: de una fiesta que estamos haciendo para todos ustedes. Ojalá y lo disfruten.
2: Exactamente.
1: Ya se les pagó al director técnico, ya se les pagó a los jugadores. El Ochoa, estamos ahorita en el estire y afloja porque sí nos andaba pidiendo una lanita más. Pero, señores, pronúnciense para que nos feliciten, nos digan cositas, porque la neta, nos han sorprendido. Ahorita que llegamos el Alpizar y yo, señores, harto regalito, y eso neta, yo se los digo de corazón, no se hubieran molestado a la que me mandó la chamarrita, que no dice el nombre,
2: chamarrita.
1: Nada más dice las iniciales, no soy M. Oye, le se podrá el cambio.
2: ¡Ah, joder! ¡Y no, dámela a mí!
1: ¿Te la regalo a ti?
2: ¡Regálamela a mí!
1: ¡Órale, va! Pero espero que la radioescucha que me la dio a mí no nos ofenda. Pero gracias por todas las muestras de cariño. Chocolatitos.
2: Me trajeron mamuts a mí.
1: Las
2: muchísimas
1: florecitas.
2: Gracias.
1: Los chocolatitos, todo. Mil gracias. Llegar a la oficina y ver harto regalito de parte de ustedes nos pone muy felices. Al cuñadito, por supuesto, que está ahorita en los controles, también felicidades. Gracias por ser parte de este proyecto, compartirlo con nosotros. Y gracias, por supuesto, a todo el equipo de trabajo que está alrededor de Qué Mañanas, porque sin ustedes, neta, nosotros no tendríamos tantos ánimos en decir puras
2: jaladas.
1: Correcto, gracias a mí en la producción. Bueno. Felicidades también a mi querida mía.
2: A Cris Huerta.
1: A Cris Huerta, a todos los que hacen posible. A Pepe Morales, a David, al contador, al señor Teisier, a la de ventas, a doña Chelita, al pintor, al carpintero, al de la comisión. ¿Qué?
2: ¿Qué comisión?
1: El que nos cobra.
2: La comisión de lucha libre, ¿o qué?
1: No, la que nos cobra por estar hablando, pero al pisar, yo sí. Al aire lo hago también público y, por supuesto, gracias a ti que eres el principal protagonista de este espacio, junto con un servidor. Gracias porque en estos 2 años, si te das cuenta, mi querido Alpizar, en lugar de tener algún conflicto, en lugar de tener algún problemilla por ahí, lo que hemos tenido nada más es más y más amor.
2: Y también mucho entre ellos.
1: Ya nada más hace falta que me haga realidad mi sueño.
2: ¿Cuál sería?
1: El trío.
2: ¿Eh?
1: El trío.
2: Estoy aprendiendo la guitarra.
1: Ah, porque quiero que me lleve un trío a la casa para los festejos.
2: Imagínate.
1: Y hoy es jueves de bohemia.
2: ¿Ah, hoy vienen?
1: Además, vamos a aprovechar el jueves
2: de
1: bohemia.
2: Hoy sí vienen los huevas.
1: Aniversario. Entonces, señores, manifiéstense 22-27-30-941. Nos quieran decir. Aquí recuerden que no se filtra ni un solo mensaje.
2: Mira lo que dice. Voy a leer un primer mensaje.
1: Sí.
2: Cuco Joss, muchas felicidades por hacer este morning show. La verdad es que antes no existía un programa así. Digo, existía uno, pero ya tiene bastantes años.
1: Okay.
2: No sé cuál sería, tú sabrás más, mi Cuco.

0: Pues ¿alguno? No me viene a la mente uno bueno.
1: Dice, pero gracias a ustedes hacen más ameno el trabajo y la ida en el carro. Muchísimas gracias, los quiero mucho.
0: Gracias.
1: Mira qué bonito.
0: Gracias, te mandamos un saludo. Igual ustedes pronúnciense en 2227-36941.
1: Cuco Yos, buenos días. Yo soy Uber, desde que iniciaron yo los escucho.
0: Gracias.
1: Gracias, gracias por alegrarme todas las mañanas. Un saludo.
0: Gracias, gracias.
1: A lo mejor un regalo manden.
0: Y manden regalitos porque los que mandaron, ahorita nos vamos a tomar la molestia de estarlos abriendo y todo el rollo, pero lo que se vio a simple vista, mil gracias. Las florecitas muy, muy padres. Trajeron el kit también, el kit futbolero, mi querido Alfonso.
1: ¿Cuál es ese kit futbolero? No lo vi.
0: ¿Me has visto bien?
1: Ese no
0: el
1: lo vi.
0: El balón es tuyo.
1: Ay, no te creo.
0: Neta, el balón es tuyo.
1: Catarrea, Coco, ¿en
0: sí,
1: serio?
0: Y la gorra es mía.
1: ¿En serio?
0: Sí.
1: Bueno, pues muchas gracias.
0: Gracias, gracias.
1: Yo
0: a
1: no
0: toda
1: lo he
0: gente.
1: Checado bien, porque yo no soy chismoso.
0: Tenemos kits, mi querido. No, pues, en la oficina. Tenemos el kit futbolero. ¿De qué mañana?
1: El kit futbolero. Futbolero.
0: Tú pronúnciate para decirnos lo que quieras. También es válido que nos digas que este programa no te gusta, lo que quieras. Participas también, por supuesto, porque nosotros somos. Incluyentes.
1: ¿Cómo?
0: Incluyentes.
1: ¿Cómo?
0: Incluyentes, mi jefe. Entonces, tenemos cinco kits futboleros que te vamos a sorprender con este kit. También está, pues, está a gustito, ¿no?
1: Así que, repórtense ahora, 2227-360-941. Al ratín. Detalles, porque hoy es un día importantísimo, Cuco, aparte de nuestro aniversario. Hoy inicia esta justa veraniega.
0: Sí.
1: Y hay muchas broncas.
0: Sí, hay muchas cosas que platicar,
1: cosas.
0: Mi querido Alpizar, como la reaparición del señor Andrés Bustamante.
1: Oye, sí.
0: ESPN, lo vi. Con el señor.
2: José Ramón. ¿Qué viene ahora? Ponchito, buenos días. Vienes otra vez con tu Ponchi canal, nada más que un favor. No vais a traer al hooligan, acuérdate que ya soy un hombre de edad, Gracias, gracias.
1: Sí, Hugo, de hecho, si nombras a los personajes de Andrés Bustamante, también te van a cobrar.
0: ¿Neta?
1: La multa, sí, por favor.
0: ¿Ahora por qué?
1: Ten cuidado.
0: ¿Neta reglas, también?
1: Reglas del organismo futbolero.
0: Que la...
1: Bueno, ahí ya llevarías...
0: Uno,
1: espérate,
0: dos,
1: no,
0: dije,
1: dijiste...
0: ¿Dos?
1: Andrés Bustamante también, ¿vale?
0: ¿Dos?
1: Uno,
0: también la 250 marca...
1: 250 mil varos de multa.
0: Bueno, un favor, mijo, ¿vale? Chulo. Se los deposito para el año que viene, porque ahorita andamos ahorrando. Señores, vamos a continuar con este bonito programa. Es programa de aniversario. Mi querido pie grande, si eres tan amable, ¡púchale ahí!
1: ¡Dos años! ¡Ya pronto se acaba! ¡Wow!
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la vida. Es una famosa balada pop romántica interpretada por el trío mexicano Camila. Fue lanzada a finales de 2011 como el sexto sencillo de su exitoso álbum Dejarte de Amar y fue compuesta por Samo, inspirada en una fuerte decepción amorosa.

0: papi.
1: Al pizar, tenemos mensajes de la gente, ponlos, porque hoy es un día especial para que mañanas, y les repito, estamos de aniversario, dos años, segundo aniversario.
0: ¡Dos años!
1: Nos da mucho gusto, en verdad, que nos hayan mantenido tanto tiempo, y primero Dios, si ustedes así lo deciden, seguiremos transmitiendo este programa, porque le hemos roto, hemos hecho lo que nadie ha hecho, que es justamente llevar un entretenimiento sano, divertido, y sobre todo hacer que le pongan chispicidad a la vida y se olviden de tantas y tantas cosas, ¿sano?, que de repente traemos.
0: ¿Sano?
1: Bueno.
0: ¿De dónde, Coco?
1: El pillín y ahí le dio en la torre, mi
0: ¿sano de
1: pizza.
0: Dónde, Coco?
1: Sano, mira, pues estamos bien sanotes.
2: Buenos días, buenos días. Felicidades, canijos.
1: Eso.
2: Un abrazote y que sean muchos años más. Y ahora sí nos quedaron a deber el festejo, ¿eh?
1: No.
2: A ver cuándo se arma.
0: Espérate. No. Espérate.
1: Adelántalo, Alpizar. Adelántalo.
0: Espérate.
1: Señores, vamos a tener una dinámica. Lo vamos a volver a repetir porque ustedes igual nos han escrito, nos han mandado mensajes. Oigan, estaría chido que volvieran a hacer lo que hicieron con el dueto Buquets. Lo vamos a hacer, señores, preparados, porque a partir, yo creo que la otra semana, ¿no, mi querido Alpizar?
0: Se va a empezar a...
1: Estaremos ya invitando a la gente.
0: Exactamente.
1: Recuerden que es una invitación gratuita. Nosotros ponemos el lugar, vamos a invitar, por supuesto, al dueto Buquets, y ustedes, con el afán de que no gasten, vamos a hacer que lleven sus bebidas refrescantes, como la vez pasada, el mismo esquema, para que pues no le gasten más que sus mezcladores y punto, y aparte, y se
0: pero
1: acabó,
0: eso sí, Cuco,
1: y pasen una velada.
0: Perdón, padre, pero sí vayan, porque el año pasado, fue mucha gente, la neta, pero una que otra sí dijo, ay, es que yo no pude.
1: Bueno, Alpizar, es que tú querías que fueran unas playeritas que ahí le estabas echando el ojo y te ardiste, ardiste.
0: Sí, pero sí, una vez lo digo, ¿eh?
1: Y pueden llevar a quien quieran. Es más, la invitación va a ser abierta. Yo, Cuco, cuando hagamos la dinámica, por supuesto, yo voy con 40. Venga, hermano, puedes llegar con 40.
0: 40, no, 40 nada.
1: 41, adelante. Entonces, lo que tú quieras, se puede hacer. ¿Qué más tenemos del público, mi querido Alpizar?
3: Hola, chicos, muchas felicidades a todos, a Cuco, a Jos, a Mía, a todos los que hacen posible este programa. Me hacen muy feliz en mi vida, Godín. Yo los escucho desde mi oficina. Muchas felicidades a todos. Me encantó esa vez que ustedes estaban hablando en EFE. Me estaba cagando de la risa.
1: Ahorita te
3: mando muchas felicidades y más años como este. Nos vemos.
0: De hecho, yo hice una carta en EFE que ahorita la leo.
1: Pero espérate, Alpizar, porque antes de que digas la carta en EFE, que sé que la tienes preparada, mándale un saludito en EFE a esta amiga, por favor.
0: Sí, Go for EFE Tiffy, se llama Goretti.
1: ¿Goretti?
0: Goretti. Go for EFE Tiffy. Pofonte fe atrafaba favor. Uefe bofonafa. ¿Por qué estafas fuchafando fosafano fotrofos? ¿Por qué fe? ¿Rafa befes afalgofo? Y fin gafa tu fuma, padre.
1: Ah, ya. Le dijiste que gracias por escucharnos.
0: Sí, gracias por escucharnos, que gracias por tener siempre a EXA. Ah, estoy seguro que nos escucha todo
1: ya
0: el día.
1: Dominando la EFE.
0: Goretti, muchísimas gracias.
1: Qué bueno.
0: Dice, hola, Cuco y Jos, buenos días. Muchas felicidades por este segundo aniversario. Gracias por alegrar nuestras mañanas con sus ocurrencias. Saluditos.
1: Saludos,
0: muchas gracias.
1: Gracias.
0: ¿Qué dice aquí?
4: ¿Qué tal? Muy buenos días a mi par de locos favoritos.
1: Buen día.
4: Les deseo muchas felicidades por estos dos años que llevan al aire haciendo este magnífico programa, excelente programa mañanero. Y no es por quedar bien. Antes escuchaba otro y dan hueva, la neta. Ustedes dan esa chispicidad, como mi dice el Ruquín, y ese pinche pufutofo de nalgas caídas del Gus Gus le da pues nada, porque no aporta, ¿no? Pero está chido, está chido.
1: No aporta,
4: sí, nada. Con esas dos, tres pendejadas que dice luego, de esos pinches chistes rancios y todo, pero
0: tengo
4: felicidades.
0: Más.
4: Y pues no les llevo ni pastel, ni nada, ni regalo, porque luego dicen que todo está rancio, que está todo echado a perder. Entonces, pues, corazón de corazón, unas felicitaciones, ¿sale? Mis pichis loquitos.
0: No, y bien como dijo, a mí me sorprende bastante cómo Cuco no se ha quejado de los regalos que nos trajeron.
1: No,
0: me sorprende bastante. Yo creo que sí son de unas personas que conoce y las quiere mucho y tiene algo que ver. No, sí, Cuco.
1: Mira,
0: Cuco,
1: espérate, yo nunca me he quejado de los pasteles que nos han traído, de las cosas. Tú eres el que...
0: Nada más esto, no más, sale horrible. Cuco, acéptalo, son de personas que conoces y traes algo que hay.
1: No conozco a nadie.
0: ¿No conoces a nadie? Bueno, ahorita voy a revisar uno por uno.
1: Oye,
0: mi nombre,
1: y gracias a quien nos dio el pastelito, Ay, sí, déjenme decirles que ya le quité un pedacito. Riquísimo.
4: Mis queridos, yo sí, Cuco, muchas felicidades por estos 2 años de programa.
1: Gracias.
4: Nos alegran las mañanas diciendo puras
1: palabras.
4: ¿Ya saben qué? les deseo mucho éxito, que sigan rompiéndola, y en especial a ti, Cucazo, sabes que te estimo mucho, que te quiero mucho y que eres un ejemplazo para mí. Un abrazo grande de el campeón de pádel.
5: ¡Ah! ¡Qué chulada!
1: Saludos,
5: mi
1: Javi, yo también te quiero mucho. Te mando un fuerte abrazo, gracias.
5: Dice, gracias por estos 2 años de alegría en la mañana, Dios me los bendiga.
1: Amén.
5: Muchísimas gracias, amén, amén. ¿Qué dice este carnal?
6: Sí, ya, señores, ya sabemos que hoy cumple años. Eso ahorita es lo de menos. Enfóquense en lo que es hoy importante, que es el partido de la selección. Eso es lo importante. Ya celebraremos cuando ustedes ya cumplan 10, 12 años, si es que llegan. Pero ahorita enfóquense en lo que es, por favor.
1: Okay.
6: Después ya ven lo de ustedes.
5: Déjanos. Déjanos.
1: No, pero dile que sí, con gusto. Ahorita tocamos la información del partido del día de hoy de la selección.
7: Hola, hola. Buenos días. ¿Cómo están? Que tengan un excelente jueves. Qué deleite es escucharlos de lunes a viernes por las mañanas. Qué chido es coincidir con gente tan talentosa, tan chistosa y tan chidita como ustedes.
1: Gracias.
7: Que vengan muchos aniversarios más.
1: Primero Dios.
7: Y los quiero mucho.
5: Nosotros también te queremos mucho. Gracias por estar siempre por acá.
1: Oye, ¿a poco no cuando alguien le dice esas palabras tan bonitas a quien está al aire, empiezan así de mamilas de... Ah, muchísimas gracias. La verdad, yo no me esperaba... que tuvieras...
5: Del Chava Chau no te vas a burlar.
1: No,
5: nada más te pido
1: yo
5: eso.
1: Yo le mando saludo al Chava, yo no tengo nada en contra del Chava. ¿Qué más dice la gente, Alcizar?
5: Tenemos más, pero voy a leer un último.
1: Órale.
5: Pero ve lo que dice aquí,
1: ¿Te encuentras bien, pie grande?
5: Dice acá, la terminación 2193. ¿Qué dice? Por favor, no leer en F. O sea, ya me dio la advertencia. Sí, dice, ¡Morning! Feliz aniversario. Gracias por hacernos reír todas las mañanas. Saludos desde nuestro Cooking Studio Thermomix.
1: ¡Hala!
5: Espero pronto ir a verlos.
1: Cuando
5: sí,
1: gustes.
5: Soy la chica de la Thermomix. Bueno, pues muchísimas gracias, chica Thermomix. Saludos. Y por acá dice...
1: ¡Qué expresivo! ¡Qué comunicador, dice, mi querido Alpiza!
5: ¡Ahorita llega Paco! ¡Ahorita le piden sus canciones, tranquilos!
1: Ajá.
5: Por acá dice... Cuco, yo muchísimas gracias por estar siempre con nosotros.
1: Gracias.
5: La pasaba mal en las mañanas, pero gracias a ustedes estoy risa y risa. Muchas gracias. Ahorita ponemos más audios.
1: Somos los médicos
5: del
1: aburrimiento. De verdad,
5: gracias a la gente que se comunica con nosotros a través del WhatsApp 2227-360-941. Esto es...
1: ¿Allá?
5: ¿Qué?
1: ¿Sí ya?
5: ¿Qué
1: ya,
5: más?
1: ¿Sí?
5: Oh. Muy buenos días.
1: Dale, bye. ¿Qué mañana?
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1: ¡Sácalo a la fregada!
3: Mi querido Alpizar, gracias a toda la gente que se está pronunciando y nos está felicitando. Señores, que mañana está de aniversario, 2 años. Gracias a ustedes. ¿Qué dicen?
2: ¡Ay, para los pobres, los ricos que coman calabaza!
4: Coco, muchas felicidades por estos 2 años. Un excelente programa. Y un saludo al Chen Algones, que más está ahí de metiche, que no sirve para nada. Y pues te voy a mandar una chamarrita, pero pues hazme el favor, te la compré mediana y pues no... No te va a quedar, pues me la voy a tener que quedar yo. Para que se la des al Chen Algones, mejor me la quedo yo. ¡Saludos, saludos!
2: Igualmente, hermano. Mándame, saludos.
3: Si no, una chaquetita, ¿no? Ahorita, pues yo pero a mí no me gusta andar mucho de manga.
2: Te la compró este.
3: Pero él tiene un taller de.
2: ¡Ah, tiene un taller! Sí,
3: tiene un taller que me haga una chamarra.
2: ¡Ah,
3: una,
2: tiene un taller!
3: Un que me haga algo así, sale.
5: Buenos días, Jazz. Buenos días, Don Refugio. Buenos días, Mía. Buenos días a todos y cada uno de los que están ahí participando para que este programa sea posible. Qué mañanas, ¿verdad? Porque se dice fácil, pero se requiere de un gran esfuerzo. No todos los días tiene uno ganas de levantarse temprano, de hacer reír a la gente. Pero ahí están. Y aunque a veces tardan en pagarme las tandas, pero pues yo los quiero mucho. Feliz aniversario.
2: Gracias, tía Maru. La queremos mucho.
3: Gracias.
2: Gracias.
3: Besitos.
6: Tía Maru. Feliz aniversario.
7: Feliz cumpleaños, chamacos. Pásenla genial. La verdad que nos alegran mucho las mañanas. Y si Dios lo permite, que continúen celebrando muchos más años. Saludos.
2: Muchas gracias.
3: Gracias, hermano. Manitos. Era como primo del numerote, ¿no?
2: Así como medio.
3: Ojalá y Dios les permita estar
2: Dios
3: más
2: me los
3: años.
2: Bendiga. Cuídense mucho allá en el FanFest de Monterrey.
3: Les mando unas vaquillas ahí para que estén tragando el día de hoy, viendo el partido y todo.
8: Hola, Cuquito. Hola, Dios. Hola, chicos. Bonito día a todos. Pues antes que nada, felicidades por este segundo aniversario. Saquen el ponqué, hagamos la fiesta, que se ponga esto bien chimba, que se ponga bonito. Pues nada, que sigan cumpliendo más años al aire. Besitos.
3: Ay, mi reinota.
2: No tenía que faltar el...
3: Mi reinota santa de pelo liso.
9: ¿Cómo están, mis loquitos peligrosos? Felicidades en su aniversario. Ahí les van los parabienes. Hoy, por ser su aniversario, no les traje regalos ni les traje bienes. Pero mi corazón y mi cariño aquí lo tienen. Mónchense con algo, inviten a los malagradecidos del numerote, el chamán y el pillín, malagradecidos, ya hicieron fama a sus costillas.
3: Eso sí, sí es cierto. Ya están ganando mucha lana.
2: Tiene mucha razón.
3: Y ya están ganando mucha lana. ¿Sabías que Chamán Calimán ya compró el consultorio que tiene acá?
2: Sí, de hecho le compró
3: el espacio, y está haciendo una remodelación aquí en Plaza W.
2: Quiere comprar el Oxxo de acá.
3: Pero bueno, ¿qué más dice la gente? Gracias.
10: Muchas felicidades, mi querido Paco Staley y Mario Besares de la radio. Les deseo mucho éxito. Muchos años más. Y que chifingefe, afa, sufutafa, mafadrefe, lofos dofos. Los quiero, saludos, bye.
2: Ofo y efe, mafanofo. Tufu gafa, chifingafa, safo, tufu, pufutafa, mafadrefe, cufuleferofo, befetefe, a la befergafa.
3: Que nos dijo que nos quería mucho, ¿no?
2: Dijo, como se habla en F, dijo que nos desea todo el éxito del mundo, que vengan más años y que nos quiere mucho.
3: Gracias, hermanito. Y lo que dijiste en español, si lo entendí perfectamente bien. Y ¿sabes qué? En efecto, ahorita, de hecho, saliendo para festejar, el Nalgón y yo nos vamos a ir aquí a desayunar al Charco de las Ranas.
2: ¡No! ¡No! ¡No vayamos! ¡No!
3: Ahorita, oye, invitamos a Cris Huerta. Que sea el güero Gil.
2: ¡No, Hugo, no!
3: Invitados a Teixier, que sea Polillita.
2: Está bien, invitados.
3: Y vamos al Charco de la Rana.
2: Oye, ahorita vengo, voy al baño.
3: Oye, ¿sí trajiste tu camioneta, la negra, la Navigator?
2: Sí.
3: Ahorita nos vamos en esa, ¿no?
2: Echamos unos mis molletes y me voy al baño. Ahorita vengo, mi Cuco.
3: ¿Sí? ¿Sabes qué? Ando como un poco mal de la pierna.
2: Ay, ahora.
3: A ver si me pongo una férula antes, pues me está costando trabajo caminar,
11: Muchas felicidades por el segundo aniversario de su programa. Mi esposo y yo tenemos apenas 4 meses aquí en Puebla y casi llegando empezamos a escuchar EXA.
2: Es la prima del número.
11: Y pues nos gusta su programación y aparte pues siempre están con promociones, siempre están contestando nuestros mensajes y eso pues se nos hace padre. Gracias por su buen humor. Y pues aquí malita la garganta después de ir al concierto de Julieta Venegas, que estuvo padrísimo. Por cierto, mi esposo se ganó los boletos en EXA.
2: Qué chido, felicidades. Pues
3: qué pechones, ¿no?
2: Pues ahora ustedes invítense algo.
3: Tráiganse un pastelito, ¿no? No, ya no estén trayendo pasteles porque ahorita, gracias, nos trajeron otro. Ya no traigan pasteles, please, porque ahí sí les vamos a decir, nos vamos a empalagar.
2: No, pero está bien para ver el compromiso futbolero.
3: No, pero ya son muchos pasteles a pisar. Bueno.
2: Mira, otro.
3: Este otro y otro y otro y ya. Ok.
1: Muy. Feliz y bonito aniversario. Pinches enanos mal hechos, dice uno de ahí. Que cumplan otros más y les mando todas mis bendiciones para que les haga caballito.
3: ¿Qué? ¿Eres sacerdote o qué? ¿De qué te ríes al pisar?
2: ¿Te entendiste?
3: Explícame
2: al aire.
3: Ahí te explico.
2: Para que le hagas caballito.
3: Ah, ok. Ay.
12: Míralos, quien nos viera. Ahorita sí estás hasta chambeando porque es aniversario. No fuera como el viernes, que nada más media hora de programa y vámonos a la chingada.
2: A ver, hace 8 días tuvimos una junta laboral.
3: Dijeran, en mi pueblo, se tuvo reunión. Señores, gracias, estamos de aniversario, 2 años, gracias a ustedes. Neta, los queremos muchísimo y gracias por todas sus buenas palabras, deseos, que nos hacen sentir muy, muy bien. Y por supuesto, pues si traen regalo está mejor.
2: Padrísimo. qué bonita felicitación. Porque un dulcecito.
3: Oigan, ahorita
2: le
3: enseñé al Alpizar la chamarrita que me dieron. Y ya está bien contento porque está le quedó. Tienes
2: chida.
3: Cuerpo de homeless tú, ¿eh?
2: Sí, me quedó. Te queda. Ni modo, la red escucha que te la dio, ya es mía.
3: No sabemos quién es, gracias, porque no tiene iniciales, pero pues no sabemos, no sabemos adivinar, no está chamán calimán acá.
2: No te preocupes, ahorita sacamos el nombre. Me parece correcto, Cuco, que vengan los invitados aquí a agradecer el programa, porque gracias a este espacio son más famosos, está ganando más lana, ¿va? Por favor, así que necesito que ahorita hablemos con ellos. Con el bicho Pillín, chamán calimán.
3: El numerote.
2: El rector todavía va, ¿verdad? Que por
3: rector,
2: cierto.
3: No, ¿dónde crees que está el rector?
2: ¿Dónde está?
3: ¿No lo has visto en su Instagram?
2: No, no lo he visto.
3: Se fue al partido inaugural.
2: ¡Hala!
3: ¿Pues de dónde? De su sindicato.
2: ¡Hala, compañero!
3: Pues sí,
2: loco.
3: Ahora entiendo por qué. ¡Compañeros! Y todas esas jaladas.
2: Exacto. ¡Me sabía ese chisme!
3: Y espérate, otro chisme.
2: ¿Qué?
3: ¿Quién crees de estos personajes que mencionaste que también tiene boletos?
2: Numerato.
3: Y además, Pillín.
2: ¿Qué?
3: Tienen boletos para irse ahorita al Azteca.
2: No, neta.
3: Bueno, al estadio.
2: Ciudad de México. ¿Neta? ¿Y de dónde? Si está bien jodidísimo el Pillín.
3: Y uno más, güey, ¿o qué?
2: Sí.
3: Yo estoy trabajando aquí en radio. ¡Hola, qué tal! ¡Hola, qué tal! No me alcanza ni para ir un partido de los pericos.
2: Hombre, mi querido. Manches.
3: Bueno, señores, recuerden, segundo aniversario. De qué mañana.
2: ¡Qué mañana!
3: Mil gracias a todos. Y ya están aquí, por supuesto. El dueto también.
2: Buquets.
3: Pero si antes no dices una felicitación acompañado de tu rola, mejor ni la pidas. Así que.
2: Oh,
3: sí,
2: no.
3: ya me puse. Me ardo que la gente, el numerote, el Pillín, estos, el rector, tengan boletos para ir
2: tranquilo,
3: a una
2: Cuco,
3: justa así.
2: Tranquilo.
3: Y tú y yo al pisar con
2: Cuco.
3: Este sueldo, que además.
2: Te voy a invitar a ver el partido. Tranquilo. Tranquilo.
3: Y no ha llegado el aumento.
2: Vamos a la estancia. Tranquilo, con
3: ¿la estancia argentina o qué?
2: El partido.
3: Ah, ok.
2: Tranquilo, otro. ¡Esto es!
3: ¿Qué?
2: Mañanas, buenos días.
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15: 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Estas son algunas preguntas básicas que debes hacerte antes de elegir la escuela en la que continuarás tus estudios.
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9: Bueno.
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8: Bueno,
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26: Señores, ya está con nosotros Dueto Buquets. En un momento más, 22-27-30-941. Pero primero, tu felicitación. Y después, por supuesto, tu rolita. Continuamos, mi querido Alpizar. ¡Qué linda está la de mañana! ¿En qué vengo, hijo del saludarte?
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0: ¡Buenos días!
1: ¡Buenos días!
0: ¡Buenos días,
2: Altizar! ¿Cómo estás?
3: ¿Sí?
0: ¿Cómo están? ¿Okay?
1: ¡Muy bien!
0: ¡Ustedes, Buquets! ¡Ya llegaron! ¡Ya están aquí, Buquets!
4: Bueno, los que están ocupados, vale.
2: No, ya
0: estoy aquí,
2: Chupaco soy, señores.
5: ¡Ah, caray! Sí eres.
2: Hombre a carta cabal. ¿Y en qué mañanas con Yossi Cuco las canciones que pidan voy a cantar?
1: ¡Ya llegó el Juan Pena!
0: ¡Ya llegó el Charro Amarillo!
3: 94.1 FM.
2: Oye, sí le hiciste Paquito como el Juan Penas, ¿te acuerdas del Juan Penas?
3: Socio Chupaco de la Garza García, y vengo de ahí, del cercado Nuevo León, a un lado del otro terreno que no está cercado.
2: Ah, mire, oiga, ¿y usted también,
0: este numerote,
2: usted también conoce al inspector?
3: Sí, el inspector, bueno, es noviano, hoy perdón.
0: No, ¿cómo
2: oye,
0: están,
2: dice la gente, Paquito, que cómo le haces?
3: ¿No, para qué?
5: ¿De cuál tomas, Paco?
2: Jackie, buenos días, ¿cómo estás?
5: Buenos días, gente bonita. Ya estamos en el precopeo de la música romántica con Chupaco.
3: Estamos felices porque ayer pasó
5: el aniversario de las que mañana.
2: ¿Y qué trajeron?
5: Ah, les trajimos nuestra presencia.
0: ¿Nada más? ¿Sí? ¡Ver, man!
2: ¡No manches!
5: ¡Les alegramos
2: mejor
5: la vida!
2: ¡Mejor nadota!
0: ¡Ahora
2: qué!
3: ¿Pero qué tal el miércoles próximo? Yo creo que nos vamos a pasar de
5: lujo. Ah, sí, sí,
2: ah,
5: claro.
2: Ya estás adelantando todo aquí en el programa. Suéltalo, órale, dale. No le hemos dicho nada.
0: Ah, bueno, no.
2: No, suéltalo tú.
3: Ustedes son los anfitriones.
2: Que lo suelte el inspector.
3: No, el inspector, queremos invitarlos al segundo aniversario. ¿Y qué mañana?
0: Échale, Paco.
5: ¿Y dónde va a ser, inspector? ¿Dónde va a ser el segundo aniversario?
3: Las nuevas rejas de allá, atrás de Julmer San Magnet.
5: Ah.
2: ¿A qué hora, inspector?
3: A partir de las 6 de la mañana.
2: ¡Hora! ¡Hora! ¿Qué dicen la gente, mi querido Alpizar? Ponle.
0: Dice por acá: buenos días, Jackie. Por favor, puedes complacer con una canción de Yuridia. Saludos, bonito día.
2: Pero no nos felicitó, no cuenta.
5: No,
2: la que sigue.
5: Sí, lo felicité.
2: No, la verdad.
5: Tienen que felicitar,
2: primero es felicitación y luego rola. A ver, ¿qué más?
0: Dice por acá: qué mañanas, felicidades. Yo ya les había mandado mensaje. Toquen la malagueña, por favor.
5: Ya no se puede decir qué bonitos ojos tienes en estos tiempos.
2: ¿Por qué?

0: corazón.
1: Ya está.
2: Ahí está, qué bonito, ¿qué más?
1: Dice Paco, buen día, Granada de A, de Agustín Lara.
2: No cuenta, nos felicitó, la que sigue. La que sigue, no cuenta, venga.
3: Recuerden que tienen que felicitar, estamos en el segundo aniversario de las que mañana.
2: La que sigue.
1: Dice por acá, muchas felicidades, Cucu y Joss, que canten dueto Buquets, Cristo Viejo.
4: Cristo Viejo,
2: ah, sí. Es la de...
3: ¿Quién?
2: Aquel Cristo viejo que me miró y lloró. Ahí está, sale. ¿Qué otra?
1: ¡Hola! Dice Jackie, Paco, desde Chiapas los estamos escuchando. Felicidades, qué bueno que estás aquí, que están en Exa 94.1. Saludos.
3: Saludos.
1: Dice por acá... Cuco Joss, felicidades.
3: Felicidades.
2: Ah, ¿verdad? ¡Qué bonitos!
1: Algo de Juan Gabriel, por favor. Buenos días.

0: con las manos arriba todo el público. Querida,
1: venga.
2: Yo no me robé la guitarra, señor.
1: Está
2: yo
1: bien, no está bien, le creemos.
2: Dice, va la canción, aquí estoy ante mi Cristo viejo y es de la rondalla de Saltillo.
3: Sí, está bonita.
1: Está bonita, está bonita. Uy,
2: ya te pusieron un reto, Paquito, pero lo dejo al final. Órale, lo dejo al final, ¿va? Espérate, deja poner un audio.
4: Ya, pinches ruquitos payasos. Ya, ya, ni que fuera su programa. Dejen cantar al Chupaco y a la Jackie. Por cierto, yo ya felicité, ¿eh? Yo soy el de las bendiciones. Por ahí a ver si pueden tocar la del reloj de Luismi.

0: estar.
1: Vale. Eso me desmayen ahí atrás, gracias.
0: Ella se irá para siempre. Cuando ya casi se cae de la silla, Chupaco. Vienes pedo. Más nos queda esta noche.
2: ¿Dónde es a ti yo?
1: Imagínate si se nos cae.
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2: Sí, andale.
1: A ver otra vez cómo fue. Y
0: tu tic tac me recuerda.
3: ¡Hombre! ¡Qué más en tu camino!
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1: ¿Qué más al pisar?
4: Dice, buenos días, yo ya mandé mi felicitación, Dios. Buquets, ¿pueden, por favor, cantar Nube Viajera de Alejandro Fernández, por favor? Buen día.
0: Buen día.
2: Nube Viajera.
0: Órale.
2: Ahí está.
1: Bien, Chupaquito.
0: Vienes filoso, ¿eh? Sí.
1: Ponle bien.
2: Mandamos un saludo al juglar, a nuestro amigo Checo, que estuvimos el fin de semana pasado, 20 años de su aniversario.
0: 20 años de su aniversario. Muchísimas gracias, Checo, por todas tus atenciones. Nos las pasamos increíbles. Los invitamos a que visiten este hermoso lugar en el centro de Atlixco, el juglar. Entonces, es un rinconcito bohemio. No se lo pueden perder. Cada semana tienen show diferente y de muy buena calidad.
1: ¡Hala!
5: Paco Simuy León, Corey, esto es México, a ver si...
1: Esto es México, a ver si muy ratón pistolas.
2: Esto es México.
1: Ahí está, está bonito.
2: Está bonito el tema.
4: Dice, Chupaco, un reto. Pusiérame una canción de los Tecolines... Y después con la rondella de Saltillo. A ver si muy León. Buenos días.
2: Para elevar.
4: Y la está preparando.

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1: Corazón de roca. Corazón de roca, yo transformaré. Está bonita.
2: Ahí hubieras, ¿sabes qué, Paco? Ahí hubieras metido al inspector.
1: Al inspector, pinche inspector. Dice,
3: buenos días.
1: Luego pagése y luego no pagése. No pagése porque no pagése.
3: Nos estamos conectando desde Chiapas, Jackie. Complacer, ¿me puedes complacer con una canción de Selena, por favor? Como una flor, buen día.

0: Yo digo, ah, yo digo el coro.
1: Ay,
0: cómo me huele.
1: Saludos, saludos hasta Chiapas.
0: Es una nueva versión remix.
1: Le quiero mandar un saludo. Le quiero mandar un saludo a mi abuelita Minga. Te mando un abrazote, abuelita. Espero que estés muy bien. Te amo mucho.
2: Qué bonito, oye.
3: ¿Dónde está Minga?
1: En Chiapas. Chiapas.
3: ¿Tú eres de Chiapas?
1: No, soy poblana.
3: Ah, ya. Pero sí tienes pinta así también como de chapaneca,
1: sí,
3: ¿eh?
1: Sí, sí, también.
3: A ver, ¿qué dicen?
2: Felicidades por estos 2 años de programa. Los escuchamos todos los días en Tepeaca. Por favor, toquen la rola de Esclavo y Amo.

0: Señores, Beto Bucet está con nosotros en la cabina, redes sociales y también teléfonos de contratación.
1: Los invitamos a que nos sigan en todas nuestras redes sociales, TikTok, Facebook, Instagram, YouTube. Nos encontramos como Bouquets Conceptos, Bouquets Concepto.
2: También queremos invitarlos, ojalá y nos puedan acompañar al Festival de las Paellas en La Alondra, allá en el Centro Vacacional Metepec. El día 20, el Festival de las Paellas es algo extraordinario, presentado por el matador Ernesto Belmont. Y queremos invitarlos para que celebren a papá el día 20 de junio, allá en La Alondra, en el Centro Vacacional Metepec. Están invitados.
0: ¡Ah, qué detalle!
2: Y Cuco son nuestros invitados, si gustan a comer paella y copita de vino.
0: Chulada, chulada, me late. ¿Qué más dicen?
3: Quise que si pueden cantar en No Hay Novedad, por favor.
0: Ah, está padre. No hay novedad.
2: Mira, yo ya canté todas, te toca.
0: Sí,
2: no
0: hay aquí.
3: Yo si quieres digo
0: es que
3: el
0: si sabes
3: poema.
0: Que ya aquí...
3: De la canción de...
0: Ya no estás novedad. Aportando nada, te pareces al Josh, Jackie, no aportas
1: no,
0: nada.
1: No, es que son mañosos todos ustedes.
3: me deja decir el poema de favor, No Hay Novedad, pero todos, ustedes... Sí. Empiecen. Va. Empieza, Paquito.
2: Va.
3: Pero canten primero lo del... Aquí todo sigue igual.
1: Como pero aquí estaba... no hay... No, como cuando estabas tú. Ah.
0: Tú.
3: Te damos chance
1: sí,
3: para
1: sí,
3: que la prepares.
1: A ver, aviéntate.
3: Ok, mientras piden otra canción, mi querido sí, Paquito. Dice, Paco, buenos días. Algo de Vicente Fernández, por favor.

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1: Dice, Paquito ya anda en mood yo y Cuco cuando saben que ya es viernes, sin ganas de chambear. Oye, y por último, tres regalos, por favor, para la banda que siempre los escucha.
2: Más bien, mándenlos. No sean...

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1: ¡Bravo! Con nosotros Dueto Mujer, señores, continuamos en los... ¿Qué? ¡Mañanas! ¡Gracias! ¡Estamos de aniversario! Ya vino con la pelota.
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1: Señores, seguimos de fiesta aquí en la cabina, vean nomás. Los Marios. Esta canción que me acaban de pedir acá a través del WhatsApp, señores. Una cancioncita que escribieron los Marios y que se llama El Campeón. Esperemos que nuestra selección gane el día de hoy, señores. Así tiene que ser. Ojalá ya no te la chilenite. Y de paso también le rasquen a la chichita.
2: El campeón es Mario.
1: Oye, gracias a toda la gente que se ha pronunciado con nosotros para felicitarnos, mi querido Alpizar.
2: Nos llegó.
1: Y nos siguen trayendo. Sí. ¿Lo lees tú o lo leo yo?
2: Porque lo leo
1: a mí
2: yo.
1: Me gusta leer esos mensajes.
2: Dice: buenos días, Cuco, Salsi y yo, Alpizar. Sex Shop Puebla. Les deseo un feliz aniversario. El regalo lo dejo en recepción. Es un repartidor de Uber.
1: Miren nomás. Imagínense qué nos dejó, chequen. Acuérdense que la radio es imaginación. Voy a abrir una, es de aniversario. No creo que me pongan un acta administrativa, ¿verdad? Y chequen con qué voy a acompañar mi traguito. Chulada. ¿Y saben qué? ¿A que no puedes comer solo una? Gracias a...
2: Gracias.
1: Sex Shop. Oigan, en verdad, gracias. A ver cuándo nos vienen a visitar para hacerle la competencia a Mariana y al Alex Rocha. Ven que también tienen algo de sex shops ahí, sí. Invitados. Vénganse ustedes para acá y también, vamos a regalar unos juguetitos, ¿no? De esos coquetos,
2: Hacemos un concurso de a ver quién hace más el amor. Y ellos son nosotros.
1: Yo pensé que querías hacer un trío, mi querido Alpizar, porque vino Dueto Buquets.
2: La guitarrita y todo.
1: Gracias, señores, a
2: Sex Shop.
1: Sex Shop. ¿En cuánto? Ay, 1500, hora y media.
3: Hola, Jos, Cuco, buenos días. Muchas felicidades por su segundo aniversario de este gran programa que es ¿Qué Mañanas?
1: Gracias.
3: Les quiero dar las gracias por cada sonrisa que me han sacado en las mañanas.
1: Gracias.
3: Sea como sea, siempre tienen una buena actitud y eso se agradece a nosotros como los radioescuchas que estamos todos los días en las mañanitas poniendo bien temprano el radio. Y pues espero que sigan siendo muchos años más, claro que sí, para que nos sigan dando premios sobre todo y muchas alegrías. Pues que Dios los bendiga.
1: Amén.
3: Y por muchos años más. Felicidades, Cucoyos.
1: Gracias, qué linda.
2: Muchas gracias.
1: Qué bonito mensaje, gracias. Mucho. Y qué bueno que sea sincera, me laten porque dan promociones, sí. 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
2: Oye, aquí Gaby Gamboa, que fue tu vecina.
1: Ah, vecina.
2: Te manda un saludo. Felicidades, chamacos, Cuco. Un fuerte abrazo.
1: Gracias, vecini.
2: Por acá,
1: que
2: sí, dice...
1: Sí, la vecina. ¿Cómo no recordarlas? Qué buenos tiempos aquellos.
2: ¿Te acuerdas cuando estábamos besando?
1: No, fue con ella. No fue con ella. No, Alpizar, esa no fue.
2: Bien bonito.
1: No, Alpizar. Con ella no tuve nada que ver. Alpizar. Sí te conté que algún día acabé con toda la colonia, pero no con ella no tuve nada que ver. Lo prometo. Mira, es más, te lo juro, mira. Si no me crees, traigo otra.
2: Dice Cuco y Oz, ¿qué van a querer de desayunar? ¿Qué les llevo?
1: Ay, llévanos a nosotros, ¿sabes qué? Pero no de comer, una tortita, ¿no? Una tortita.
2: ¿Tortita? A mí se me antoja, si se puede, unos molletes.
1: Ah, te juro que iba a decir.
2: Unos molletitos.
1: Oye, imagínate cuando estés viejo que le digas a tu pompi con Medina, oye, quiero unos molletes, quiero molletes.
2: Quiero molletes. por acá dice, Cuco y Oz, nunca se mueran.
1: Ojalá.
2: Síganos dando alegrías todas las mañanas, terminación 95-57. Gracias, hermano, por desearnos larga vida.
1: Nunca se mueran.
2: Dice,
1: oye, Pizar, hablando de eso, tú te ves, bueno... Es cotorreo, ¿no? Pero sí. Vamos a decirlo. ¿Tú crees que dures muchos años o pocos años?
2: Hijo, mano.
1: La neta.
2: No sé, Cuco, no puedo decirte una...
1: Yo te digo una cosa y no te asustas. No. Yo leo los iris de los ojos.
2: ¿Y qué dicen los míos? Veme bien. Veme bien.
1: Te estoy viendo bien. ¿Quieres que te lo digan,
2: sí,
1: neta?
2: A ver, dámelo.
1: Sí, latino,
2: sin
1: ¿eh?
2: Sin miedo.
1: Sí,
2: dale.
1: ¿Cuántos tienes ahorita? 30 y...
2: 31. Veme bien.
1: Híjole, sí. ¿Qué? 34 máximo.
2: ¿Cómo no?
1: Neta, tienes ahí, donde está tu iris, tienes una abertura. Y esa, le cuento las rayitas, desde acá te veo, es 31,
2: desde aquí te brinco,
1: fíjate,
2: ¿no?
1: 31. Una, dos, tres, son tres rayas, a los 34 te vas a morir.
2: Herman, pues...
1: No, pero todavía no te despiden, o sea, ridículo.
2: En ese tiempo, sigue, ¿qué mañanas?
1: Tres añitos más juntos. Es más, vamos a cerrar con broche de oro, una manita. Una manita. Aniversario, cinco
2: una
1: años y ya.
2: Ya, también para evitarme... Cuando van a pasar un año después, ya sí, para evitarnos el tema, hombre, de MBS Noticias.
1: Oye, ya me la acabé bien rápido, espérate, voy a destapar otra. Perdón, pero sí tenía sed, disculpen.
2: Sí, pero...
1: Espérate, un traguito. Ay, mi mamá me mima. Otra papita. Como que le hizo falta algo a este paquete, ¿no?
2: ¡Ve! ¿Quién es el que te queja,
1: Espérate, yo no estoy diciendo que está feo, pero como que le hizo falta que se dra... Pues una tortita ahí como de tamalito, ¿no, mi querido Alpizar?
2: Para... ¡No!
1: Oye, estoy tomando estas horas y ve, no he desayunado nada. ¿Me hará mal?
2: ¿Ya tienes un expediente? ¿Ya te levantaron una amonestación o algo así?
1: No, fíjate que no juego fútbol para que me amonesten.
2: ¡No! ¿Qué? Aquí un regaño, un acta administrativa.
1: No, ¿por qué?
2: No, pues va a ser la primera por estar tomando alcohol en la cabina, ¿eh?
1: ¿No se puede?
2: ¡No se puede, claro que no!
1: ¿Dónde está el reglamento? A mí no me lo mostraron.
2: Ya no estés tomando, te pones muy intenso, neta.
1: Llevo una, esta y otra, neta, y ya. A ver, ¿qué más dice la gente?
4: Che, Coco, estás echando chelas. Estás echando chelas, móchate.
1: Vente. Vente, que todavía quedan dos.
2: Ay, ¿las mías qué?
1: Ah, ¿verdad, borrachín? Y dices que no. La que tienes abierta y quedan dos, ya le dimos una pie grande, es un sit.
2: Mira, ya respondió tu vecina. Dice, nosotros salíamos a patinar cuando empezaba a llover. ¿Están locos o qué? Neta, pónganlos a hacer aseo o algo.
1: Pero grabábamos unas películas al pisar.
2: ¿Cuáles?
1: El patinaje sobre la lluvia. Así como la gata sobre la lluvia, era el patinaje sobre la lluvia.
2: Dice, neta, un día recíbanme y los llevo a comer a donde ustedes quieran. Buenos días, los habla Mateo.
1: Órale, Mateo, conste.
2: Ah, mi compa es ubercista.
1: ¿Sabes qué, Mateo? Neta, yo tengo antojo de unas costillitas.
2: ¿Ahí en Atlixco?
1: En Atlixco, ahí vamos a echarnos de repente la alpizar y yo unas costillitas, pero están así bien delgaditas. Ay, no manches. Y tienen unos chamos. No. Es que a eso vamos a Atlixco.
2: No,
1: son de barbecue, ya la libré, ya no te preocupes.
2: Dice, les tengo unas palabras por su aniversario.
1: A ver.
2: Pero en F.
1: ¿La persona?
2: Sí, la persona. A ver. Dice, por favor, Dios... Hazme el favor de leerlo en F.
1: O sea, en pocas palabras.
2: Me pone el texto en español. Sí,
1: en pocas palabras, lo que te dijo el radio escucha es...
2: Lo traduzca.
1: Es gato, ¿no? Dilo en F.
2: Exactamente.
1: Así te dijo.
2: Dici.
1: Y dici una, y dici dos.
2: De tantos idiomas que sé, Coco. ¡Ay, para los pobres! Los ricos que toman calabaza.
1: Es que me puse tan
2: dice, yofos y cufucofo, afambofos, sofon, pufutofos. Kifieferofo de Fesifirlefes, jefe mefegufustafa, sufu pufutofo profu mafagrafa. Efespeferofo, jefe yafas, sefe mufueferafan. Ah, ok. Está fuerte esto, Cuco, te lo digo.
1: No entiendo, pero bueno.
2: Fuerte, están fuerte.
1: Yo ahorita lo que veo es que puro amor, ¿no? Va, ok.
2: 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Afal pifiefe grafandefe. Yefe afa la famifi afa. Kufukofo ifi yofos. Bafa yafansefe mufu afa chafa la fa befergafa. Befendefegofos.
1: Qué padre es mensaje.
2: Fefelifisifi dafadefes.
1: Qué padre. Fue que nos dijo, quieren mucho, ¿no?
2: A ver, la parte en la que te dije que fue un poco fuerte
1: ¿qué dijo?
2: Que dice que él pasaba un momento triste en su vida.
1: Ah, ok.
2: Al escucharnos.
1: Y la pues alegramos.
2: Todo cambió.
1: Oye, pues hemos...
2: Que nos manda... bastante éxito en los siguientes años.
1: Nos
2: quiere mucho.
1: También, se te quiere.
2: Y que Dios nos bendiga.
1: Amén.
2: A
1: ver, sí, qué padre,
2: qué
1: gracias.
2: Bonito, qué bonito.
1: Qué bueno que nos dicen palabras bonitas. Neta, están llegando muchísimos mensajes de voces.
2: Ya no hablen en F que me estresan. Pues yo qué, me dice el público.
1: Oye, ya no hablen en F que me estrejan. Porque eroforofo.
2: ¿Por qué F?
1: ¿Por qué F?
2: No fogo F.
1: ¿Pero cómo se dice por qué
2: erofo? ¿Por qué F?
1: Por fefe.
2: O sea, tú quieres preguntar del...
1: a la a ella, porque ella o a él.
2: ¿Por qué FTF, Mofolef, estafa?
1: Ah, ok, ya, sale.
2: No, aquí ¿qué más dicen? Feliz aniversario, nuestras mejores vibras. Gracias. Nos encanta su programa, nos hacen reír mucho, al igual que Mariana y Alex, Caro y Alberto. Haces un programa muy ameno.
1: Gracias.
2: Qué bueno que les gustó el regalito. Nunca es muy temprano para una cervecita.
1: Ah,
2: ya se reportó.
1: Ah, gracias.
2: Sex Shop Puebla.
1: Y neta, la invitación está abierta para que regalemos unos juguetitos, ahí no sé, unos Playmobil o algo así.
2: Dice, no le entiendo al F. Si quieren les doy clases, no hay ninguna bronca, Yo les doy clases, en serio.
1: Espérate, otro traguito. Un chiquitín. La gente sabe que a uno le gusta la copita, pues sí, y la falda. Sí. Espérame, un chiquitín. Ay, mamá. Ahí está. Ay, ¿por qué como uno eructa con el gas de esto?
2: Pues no sé.
1: Ay, que la cebada.
2: A ver, ya me antojaste.
1: ¿Quieres una? Te la abro.
2: No, te la voy a abrir una.
1: Señores, que chupe, estamos de aniversario, ¿no? Ahí te va. Vente, toma. Esa es tuya. ¡Ah, perro! ¡Ya, papá! ¡No es de Hidalgo, hijo! ¡Ay, hijo de tu madre! Y luego dices que yo soy el borrachín. ¡Ah, qué tal está! ¡Grita, no! ¡Sabrosa,
2: ay, hasta
1: señores!
2: ¡Hasta me tiraron los ojos!
1: ¡Ay, hasta me dieron ganas de hacerme un molinillo porque me dio un chinillo, hijo de la! ¿Qué más dice la gente al Pizar para seguir con este programa? Porque hoy también nos despedimos temprano porque, señores, tenemos que limpiar aquí las oficinas porque... La neta, yo creo que vamos a ir por un fuertecito. Sí. ¿Qué más dice la gente de Arnizar?
2: Dice por acá. Mamá. Los quiero mucho. Ay, sí me da. No tomen tan temprano, no manchen. Échense un cereal primero. Ya me eché un cereal, tranquilos. Dice por acá. Josh Cuco, felicidades.
1: Es que tronó.
2: El micrófono. Dice, me da mucho gusto.
1: El ingeniero, está fallando los bulbos.
2: Que todas las mañanas nos acompañen. Muchas gracias. Cuco, gracias a la gente que se reporta. Nosotros vamos con más. Esto es Que Mañana.
1: Sí, dejen,
2: buenos días.
1: Déjenos chupar. Saludos.
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22: Al pizza.
23: Está el signo de nacimiento.
22: No quedan más palabras que agradecer a todos. Y una disculpa si no pasamos tus mensajes. Llegaron muchos mensajes, tanto de texto como de voz. Gracias por todo el cariño que nos dan. Gracias, siguen llegando regalitos. Mil gracias. Pero neta, no es para tanto. No se preocupe por nosotros. Pero gracias. En verdad, aceptamos estos regalos con mucho cariño. Y gracias a ustedes 2 años, mi querido Alpiz.
23: También, Cuco, no hay que olvidar, a mí me han escrito ya a través de mis redes sociales.
22: Qué bueno.
23: @moneda10. Tú estás como Cucazo MX.
22: Y Cuco Salce.
23: Gracias.
22: Y @CucoSalce. Ahí también me pueden ver en Instagram. Y vean qué cuerpazo estoy agarrando últimamente, ¿eh?
23: Ay, que de verdad, muchas gracias. Sin ustedes esto no existiría. Esto inició con un pequeño sueño y ahora es una realidad. Y espéralo muy pronto. Hay festejo, ¿eh? Hay festejo la próxima semana.
22: Es correcto. Gracias a Pie Grande en los controles. Gracias a mí en la producción. Señores, se quedan con Charlie Parra Aguirre en un programa más de Reconexión. Y estuve acompañado por...
23: Yo soy Alpizar. Y recuerden que entre más apeste el pescado, más buena sabe la mojarra. Así decía mi abuelo. Era todo un sabio.
22: Y eso que no era pescador.
23: Y eso que no era pescador, el pinche viejo.
22: Eso.
23: Gracias,
22: señores,
23: Cuco.
22: Yo soy Cuco Salsi. ¿Y saben qué?
23: ¿Qué?
22: Los quiero ver triunfar.
23: ¡Ay! ¡Adiós, público!
22: Bye, ¡gracias! ¡Estas son
23: las mañanas!
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1: Hello, my friends. ¿Cómo están? Muy buenos días. Bienvenidos a Reconexión a través de EXA 94.1. Soy Charlie Parraguirre. ¡Qué gusto! ¡Qué alegría me da estar con ustedes a partir de este momento hasta en punto de... ¿qué? Pues de las 12, ¿no? Del mediodía. Gran día. Te va a vivir en todo México. Te va a vivir un momento cardíaco. Para aquellos que son, pues evidentemente, fans de Hueso Colorado de este gran deporte que une a las naciones, neta, hoy es un día especial. Nosotros seguimos este viaje al pasado, al

recuerdo y a la nostalgia. Conecta conmigo en el WhatsApp de cabina. 2227-360-941. Redes sociales, @ExaFM Puebla. Y @CharlyParraguirreFM. Ahí me encuentras personalmente. Podemos seguir platicando, teniendo la conversación, echando el chisme. Todo lo que tú quieras decirme, hazlo a través de las redes sociales y checa las oficiales, porque justo ahí vas a encontrar mucha información, mucho contenido, mucha promoción. Y hablando de contenido, promoción y todo este rollo, agárrate, porque en las próximas, en los próximos días, te viene la revelación de algo importante que estamos generando en casa para todos ustedes, con la finalidad de estar más cerca de ti, con la finalidad de estar más presente en tu día a día, acompañarte en todas tus actividades y también generar recomendaciones que nos puedan servir, evidentemente. ¿Te puedo decir qué más? No, pues ya, no, porque se viene esta gran sorpresa. Espéralo, quédate pendiente, es lo único que te puedo decir. Pero lo que sí es que saludamos a este gran equipo que hace posible la magia de la radio en Reconexión. Pie Grande en los controles, ¿cómo estás? Buenos días. Mía Ibarra en las redes sociales a la distancia. Cristian Huerta en la producción y, por supuesto, encabezando este gran equipazo, Cuco Salce desde la dirección artística. Gracias, mi Cuco, por todo. Gracias por hacer posible este gran programa. Y a ti que estás del otro lado de la radio, gracias por permitirme una vez más acompañarte desde esta casa, ¿verdad? Que es ExaFM. Y llegar a tu negocio, llegar al transporte público, llegar al Uber, al Didi, a donde quiera que esté llegando la señal de la frecuencia naranja. Gracias, gracias. 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Soy Charly Parraguirre. Seguimos en este viaje al pasado y al recuerdo. ¡Qué gran rolota de los hot dogs! Ahora llega la chica dorada en EXA 94.1. Esto es Reconexión y yo soy Charly Parraguirre. En todas partes, ponte EXA. ¡Buenos días!

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1: 11, 12, ya casi 13 en Exa 94.1. Soy Charlie Parraguirre y justo vamos a platicar del lado B de la historia, qué sucedía en 1998, porque justo alcanzaba el éxito, la popularidad, la lista de la música empezaba a irse hacia los primeros lugares. Y ya te diré más adelante de qué rola se trata. Pero ¿qué pasaba en ese entonces? ¿Qué sucedía en 1998 en México? Bueno, pues si nos referimos al tema y al ámbito político, se desencadenó este escándalo que sin duda marcó y seguirá siendo recordado como un suceso importante, pero desafortunado. El tema del escándalo del Fobaproa. Y esto le tocó al presidente Ernesto Zedillo, que propuso convertir las deudas del Fondo Bancario de Protección al Ahorro en deuda pública. Esto sucedía en 1998. En el ámbito social, partía de este plano terrenal el señor Octavio Paz. Un 19 de abril murió el afamado escritor y poeta mexicano. Ha sido el único ganador del Premio Nobel de Literatura del país, provocando justo un luto nacional en el sector intelectual y civil. ¿Qué pasaba en el ámbito deportivo? ¿Qué pasaba en el tema del entretenimiento? Eso lo venimos a platicar más adelante. Comunícate conmigo al 2227-360-941 desde donde nos estás escuchando. Mientras tanto, hay más música. Son las 11:14. Soy Charlie Parraguirre. Contigo hasta las 12. En todas partes, ponte Exa.

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4: La selección de Brasil siempre será favorita para ganar el torneo más importante de fútbol. De hecho, lo ha ganado en 5 ocasiones, pero lo más increíble es que los 2 torneos que ha jugado en su casa en los años 1950 y 2014 respectivamente, no ha podido ganarlo. Para ti, ¿cuáles son los futbolistas brasileños que más te han sorprendido? Para mí, Ronaldinho.
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1: 11.32, ¿qué pasaba en 1998? Bueno, pues sí, de deporte hablamos. Luis Hernández, el matador, se convirtió en una figura nacional justo cuando anotó 4 goles, que la neta quedaron marcados en la historia. Con esto eliminaba justo en los octavos de final Alemania, 2-1. Ahora bien, si nos vamos al tema del entretenimiento y de la cultura, bueno, pues conciertos icónicos e históricos, bandas de talla mundial como Oasis, YouTube, visitaron la Ciudad de México por primera vez. A lo mejor ahorita es como, ay, ya está, se nos hace como muy normal, ¿no? Pues sí, vinieron. No, hombre, pero era la primera vez que llegaban a Ciudad de México, que llegaban a México a dar un concierto, grandes bandas como esto, como las que estamos mencionando. Oigan, y volviendo al tema deportivo, se vivía justo también esta justa deportiva, pero de 1998 en Francia. Y la relación que tiene con la canción que vamos a escuchar a continuación tiene mucho que ver. Quien le dio esta vida musical a esta justa mundialista de 1998 allá en Francia. ¿Se acuerdan ustedes de Ricky Martin? La Copa de la Vida. Bueno, pues en 1998 esta rola estaba sonando a todo lo que da. Hoy la recordamos aquí en Reconexión. Son las 11.33. Soy Charlie Parraguirre. Que tengas un excelente día y en todas partes, ponte Exa.

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7: Friends, ya nos vamos, 11:45. Gracias por permitirme entrar a tu negocio, a tu casa, en las oficinas Godínez, en las tiendas departamentales, estaciones de gas y gasolina, donde quiera que se escuche la frecuencia naranja. Muchísimas gracias por permitirme entrar y acompañarte en tus actividades. Tenemos mensajes, vamos a sacarlos. Sí, sí da tiempo, ¿no? Sí, sí da tiempo, rapidísimo. A ver, vamos a ver la terminación 3285. Hola.
17: Saludos, Charlie, gracias porque ayer pues me atendiste mi duda y gracias por tu excelente programación. Y también, pues, ¿qué crees? Que no fuimos a ver a Pericos. No pudimos. Porque nos fuimos a ver a Julieta Venegas.
7: ¡Órale!
17: Saludos, un abrazo.
7: Gracias a ti, y para eso estamos, para eso andamos aquí en este espacio, para servirles, para acompañarlos, para ser parte de su día a día. Y lo bonito y lo padre de todo esto es que nos volvemos compis, no importando pues la distancia, evidentemente. Y gracias, qué chido. ¿Qué tal estuvo el concierto de Julieta Venegas? Estuvo chidito, ¿no? Hola, ¿quién habla por acá? ¿Quién anda?
18: Cuco y Dios.
7: Ah, es el Cuco y Dios. Ok, le vamos a pasar el mensaje al Cuco y al Dios. Porque ya salieron del espacio. A ver, vamos a ver qué dice por acá. ¿Qué onda, Charlie? La verdad, la copa de la vida de Ricky Martin está más chida. Ok, bueno, pues lo voy a decir así porque es lo que expresa la gente. Y pues evidentemente vale la opinión. Dice, la verdad, la copa de la vida de Ricky Martin está más chida que las de Shakira. Y eso que ya tiene más de 20 años. Ok. Yo creo que en el tema de los gustos, pues evidentemente... Sí, fue un gran referente, es una gran canción. Y hoy pues nos toca tener en otros tiempos diferente pues propuesta musical. Habrá quienes digan me gusta y habrá quienes digan ay, me hace ojito, guiño guiño, el recuerdo. Y muy respetable, gracias por tu comentario. También tenemos por acá quiero dispararle unos tacos. Ah, pues ya se fueron. Cuco, Dios. Que les disparan unos tacos, dice por acá. Oigan, gracias. Y quiero aprovechar este espacio, evidentemente, para felicitar a Cuco y a Jos Alpizar por estos 2 años de Qué Mañanas. Este gran morning show que los ha acompañado durante 2 años. Que siga el éxito, que sigan las ocurrencias, que siga todo lo que hacen y deshacen en el micrófono. Y que ustedes también son una gran comunidad en Qué Mañanas. Muchas, muchas felicidades. Por ahí me chismearon que se viene el festejo, ¿eh? Así que yo nada más les voy a hacer una recomendación de chavorrucos. Vayan teniendo a la mano... ahí para pa la panza, un omeprazol, ¿cómo se llama esta cosa? Como suspensión de láminas de no sé qué cosas, que te lo tomas y... Pero, híjole, se agradece. Y pues ahí vayan ustedes ahí reforzando el sistema. Para todos los litros y litros de alegría que nos vamos a tomar ese día. Gracias, muchas felicidades por estos 2 años. Síganla pasando chicle bomba con Alpizar y con Cuco Salce. En este gran espacio llamado Qué Mañanas, que está de 9 a 11. Y mañana, si así lo permite y si así lo decide el creador, el de Hasta Ribota, volveremos a conectar nuevamente a través de la frecuencia naranja en punto de las 11 de la mañana en este bonito espacio llamado Reconexión. Yo soy Charlie Parraguirre. Muchas gracias. Me quedo con ustedes en las redes sociales. @CharlieParraguirreFM. Ahí me quedo y pendiente de todo lo que va a suceder en estos próximos días en EXA 94.1, porque vamos a estar más cerca de ti. En todas partes, ponte EXA. Bye, bye.

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13: Hello, darling. Holanda, un país que además está representada por estupendos jugadores, también es el país de los tulipanes, pero además es conocida por dar origen a una de las razas lecheras más conocidas en Europa, de Frisia. Es originaria de la Frisona o Holstein, la cual destaca por alta producción de leche.
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29: Hello, darlings. Excelente tarde, ¿cómo estás? Qué gusto volver a saludarte a través de la frecuencia naranja. Y oigan, me encuentro extasiada, emocionada, feliz, contenta, porque nos salimos de la cabina naranja y hoy estamos transmitiendo con nuestros amigos de Linfolab, certeza total. Así que bienvenidos, yo soy Marianne, tu compañía de mediodía. Estoy contigo desde este momento y hasta las 2 de la tarde. Y oigan, es 11 de junio, que veas por donde le veas, es un día histórico. Pero de eso vamos a ir platicando más adelante. Siendo 11 de junio, llevamos 162 días. Ya nos aventamos 162 días. Pero la buena noticia es que nos quedan todavía 203 días. Y siendo 11 de junio,
26: felicitamos a...
29: Hoy es el día de Santa Alicia y San Bernabé. Así que si conoces a alguna Alicia o algún Bernabé, felicítalos porque están de santo.
26: La efeméride exacta.
29: Fíjate que

0: Marian al aire en Instagram. Ahí voy a estar mandando saludos, ahí voy a estar con las dinámicas, así que recuerda, arroba Marian al aire, mándame un inbox y con eso vamos a estar conectados a través de este espacio desde 12 hasta las 2 de la tarde. Recuerda, hoy nos encontramos con nuestros amigos del InfoLab. Mantente bien al pendiente porque tienen un montón de promociones, vas a conocer los servicios, pero bueno, ya de eso iremos platicando más adelante. Mientras tanto, recuerda, Exadato, Factor Belleza, vamos a ver con qué nos sorprende el changuito que ahorita me está avisando, me acaba de mandar un mensaje, este changuito, que dice que él me va a ayudar a la producción desde cabina. Entonces, muchísimas gracias al changuito que va a estar allá en cabina, pero por supuesto también muchas gracias a mi querido Gio, que pues hoy le toca cuidar al changuito, así que Gio, amigo, a ver cómo le haces, porque ese niño, híjole, es un Chucky andante. Bienvenidos, recuerda, 2227-360-941 y redes sociales, arroba XFM Puebla y arroba Marian al aire. Son las 12 del día, con 3 minutos, bienvenido, pásale, y en todas partes, ponte Exa.
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3: Bien, ya les decía que el señor Changuito me dijo que se iba a quedar en cabina y desde allá iba a estarnos pasando, ayudando, según él haciendo producción, según él, vamos a decirle que sí está haciendo la producción allá. Oigan, el Changuito, como todos los días, lo que sí hizo fue ponerse chido con el tema de promoción exacta. Y ya saben ustedes, mira, yo sé que ayer contra Zaraperos, pues sí estuvo un poquito complicado, pero es apenas el segundo de la serie. Así que Pericos todavía puede remontar. Tengo un acceso doble para que te lances al partido de Pericos. Pero en esta ocasión, recuerda, vamos a hacer uso de redes sociales. @ Marian al aire en Instagram para que echemos chisme y por ahí participes para tu promoción. Y mucho ojo, si te acercas a la carpa naranja que hoy estamos transmitiendo desde el Infolab, también puedes participar con nosotros. Aquí echamos chisme, te mandamos saludos. Síguenos en redes sociales, que ahí también está todo el tema de la promoción, que si conciertos, que si cine, que si convivencias. Ayer se llevó a cabo el concierto de Julieta Venegas. Recuerda que el Changuito nos consiguió de último momento esos boletos que estaban guardados en el cajón de Pepe Morales para su álbum de recuerdo, se los trajo para regalar. Entonces, ya tú sabes, hay que mantenernos bien al pendiente. Recuerda que hoy estamos transmitiendo en vivo desde el Infolab, donde ya te la sabes, siempre tienen un montón de promoción. Ya me preguntaron por ti, Changuito, que por qué no viniste, Ya les dije que a ti te dan miedo las inyecciones, pero ya dijeron que no te iban a hacer nada tú, nomás iban a sacarte un poquito de ADN para ver de dónde venías o cuál es tu especie. No quisiste. Órale pues, mientras tanto son las 12 del día con 12 minutos. Recuerda, mándame un mensajito a través de Instagram, @ Marian al aire, diciéndome que quieres participar por el partido de Pericos. Y al final vemos quién se lleva ese acceso doble. Regreso micrófonos a cabina, seguimos desde el Infolab en todas partes, Pontexa.
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1: Mira, son las 12 del día con 15 minutos y me siento muy contenta y muy emocionada de platicar en este momento con Miguel Antonio López Trujillo. Ya tú sabes que es parte de la familia Naranja, es parte casi que del equipo de Exa 94.1. Ya lo vamos a jalar para que vaya con nosotros también a las activaciones y todo. 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
5: ¿Recuerdas en qué año Zinedine Zidane le dio un cabezazo a Marco Materazzi de Italia? Fue en el torneo jugado en Alemania en 2006 y donde, por cierto, la escuadra azzurra levantó la copa en todo lo alto. Esa final la pierde Francia en tanda de penaltis y David Trezeguet, el jugador emblemático, falló su disparo frente a Gigi Buffon.
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1: Oigan, esto es Factor Belleza y, por supuesto, te tengo el dato. ¿Sabías que el aceite de argán es el mejor finalizador para el cabello? Fíjate que el aceite de argán, conocido como oro líquido de Marruecos, es rico en vitamina E, ácidos grasos esenciales y escualeno, lo que lo convierte en uno de los aceites más compatibles con la fibra capilar. A diferencia de otros aceites más pesados, el argán no deja el cabello grasoso si se usa en la cantidad correcta, vamos a decirlo. 2 a 3 gotas son suficientes para todo el cabello. Se aplica en las puntas del cabello seco o semihúmedo para sellar la humedad, reducir el frizz y aportar brillo. También funciona como protector térmico ligero. Es un producto versátil que vale la inversión porque una botella pequeña dura muchos meses. 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Y si vienes a la Carpa Naranja, te llevas tu acceso doble para que te lances al partido de Pericos. 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Esto fue Factor Belleza.
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2: ¿Qué tan grande es el patio de las escuelas que estás por elegir? ¿Cómo son sus áreas deportivas? ¿Las aulas son amplias y luminosas? ¿Tiene zonas verdes o jardines? ¿Tiene espacios comunes lo suficientemente amplios? 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
1: Darlene, ¿sabías que hoy es el Día Mundial del Cáncer de Próstata? Pero en esta ocasión tenemos un invitado especial en esta sección. El exadato lo trae para ti nuestro querido Jorge Luque Rodríguez. Él es director comercial aquí con nuestros amigos de Linfolab. ¿Cómo estás, mi querido Jorge?
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2: 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Por eso es muy importante acudir a su médico. 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
1: 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Bueno, este dato te doy porque tu amiga Marianne soy. En todas partes, ponte Exa.
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5: Bienvenidos a esta segunda hora a través del 94.1. Yo soy Mariana, estoy contigo hasta las 2 de la tarde. Y oigan, para todos aquellos que van manejando, andan en el negocio, andan chambeando, andan en sus actividades y están escuchando, por supuesto que sí, el 94.1, pues ya se llevó a cabo la inauguración de esta justa deportiva y se presentaron a los 11 de México que van a entrar al campo. Ya están a unos minutos de iniciar el silbatazo inicial. Están convocados, o más bien, el cuadro inicial. Los 11 que van a entrar son Raúl Rangel, Montes Vázquez, Israel Reyes, Gallardo, ya sabíamos, Álvaro Fidalgo, que evidentemente tenía que jugar, Brian Gutiérrez, Julián Quiñones, adelante, también Alvarado, Raúl Jiménez, y en medio se queda Eric Lira. Por supuesto, también a través de redes sociales, ahí vamos a estarles llevando el detalle de la información. Mientras tanto, recuerda que a través del 94.1, lo que es tendencia en este momento es el hashtag Somos México, porque hoy se rompe la maldición. Hoy ganan un partido inaugural. ¿Cuál es tu apuesta? Yo, la neta, es que creo que un 3-1. Yo diría 3-1, pero platícame tú, arroba XFM Puebla y arroba Marian al aire. Es la 1:05 p.m. en todas partes, Pontexa.
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1: Es la 1:00 p.m. ya con 12 minutos. Recordar que continuamos, mira, con un ojo al gato y uno al garabato. En este momento va el minuto 6 y México se está enfrentando contra Sudáfrica. Ya van 0-0 todavía, pero mira, igual de emocionante están las promociones que tienen nuestros amigos del Infolab, siendo la 1:00 p.m. con 12 minutos. Y en este momento me da muchísimo gusto de platicar con Juan Pablo. ¿Cómo estás?
2: Hola, muy bien.
1: Oye, platícanos un poquito justamente acerca de esta acreditación reciente. Estuvimos en el aniversario donde se recibió justamente. Platícanos un poquito qué conlleva para toda la gente que a lo mejor no estamos empapados en esto.
2: Bueno, más que nada, tener la acreditación ISO 15189 por parte de la Entidad Mexicana de Acreditación significa tener los estándares más altos en cuestiones de laboratorio clínico, en procesos estandarizados, desde que tomamos una muestra hasta que se entrega un resultado.
1: Ok, eso para los pacientes, por ejemplo, ¿cómo se ve traducido?
2: Más que nada en la certeza en sus resultados, confianza en que su resultado está verificado y tiene una, atrás de ese resultado trae una acreditación de por medio que es a nivel mundial.
1: Oye, querido Juan Pablo, pero específicamente para el Infolab, ¿qué representa haber recibido esta acreditación?
2: Es un trabajo de muchos años que se vino con un nuevo equipo, con gente competente y que prácticamente es un orgullo del Infolab. O sea, este es un trabajo que tuvo muchos días de desvelo y que al final se concluye dándole un resultado certero al paciente.
1: Eso está increíble, mi querido Juan Pablo, muchísimas gracias. Y justamente platicábamos también con nuestros amigos del Infolab, que recuerda, aquí creemos que la calidad no solo se dice, se demuestra. Por eso formamos parte del reducido grupo de laboratorios acreditados en México bajo la ISO 15189, ofreciendo a nuestros pacientes resultados confiables, respaldados por estándares internacionales. 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Y hablando de partidos, familia, minuto 8, ¿y qué creen? ¡Ya vamos 1-0! ¡Ya vamos ganando! Así que probablemente hoy se rompa la maldición. Yo calculaba un 3-1, pero esto, mira, minuto 8, llevamos un gol. Yo creo que vamos muy bien. Así que quienes anden pendientes, recuerda también a través de las redes sociales. ¡Ya vamos 1-0! ¡Golazo! Oigan, es la 1:00 p.m. con 15 minutos. 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
4: 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De acuerdo a la Organización de las Naciones Unidas para la Alimentación y la Agricultura, los brasileños exportan más de 1.206.000 toneladas de carne.
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1: Una de la tarde con 29 minutos y hablando de consentirlos más, recuerden que nuestros amigos del Infolab siguen tirando la casa por la ventana. 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Y oigan, vamos al minuto 24 de este primer partido de esta justa internacional futbolística. Y lo que está emocionante, también, es lo que tiene nuestro amigo Miguel Antonio López Trujillo, que ya te la sabes, y Miguel es parte de la familia. Mi querido Miguel, cuéntanos un poquito, ¿qué es la calidad preanalítica? ¿Y por qué es importante dentro de un laboratorio clínico, en este caso, aquí en el Infolab?
2: Hola, Marian, pues de primera instancia comunicarles cómo se distribuyen nuestros procesos de laboratorio clínico en tres fases, que es la fase preanalítica, que va desde que el médico solicita un estudio al paciente hasta que llega a la fase analítica, en donde se hace el procesamiento de su muestra, y posteriormente terminamos con la fase posanalítica, que es cuando se libera un resultado, bueno, se emite y se libera un resultado hasta que el médico lo llega a interpretar y toma decisiones a partir de este resultado. La fase preanalítica es crucial, es la primera fase, bibliográficamente es donde se describe que el 80% de los errores se encuentran ahí. ¿Por qué? Porque es donde hay personal, donde la mayoría de los procesos hay factor humano. Entonces, pues bueno, estamos propensos a este tipo de errores, pero por eso es importantísimo tener diferentes filtros, procesos de calidad, algunos estándares que necesitamos para garantizar que las muestras, la atención, cumplan con la calidad necesaria y que estas muestras puedan llegar a ser procesadas sin ninguna interferencia. En el Infolab contamos, como siempre lo menciono, con la acreditación a partir del mes de marzo, y realmente estos nos impulsa a tener seguros o candados muy estrictos para que sus muestras puedan ser procesadas con la confiabilidad que ustedes necesitan.
1: Mi querido Miguel, platiquemos aquí echando el chisme. Mira, en el tema de los pacientes, a veces es, el laboratorio que me queda cerquita o el que me dijo mi comadre, etcétera. Pero hay algunos errores que nosotros debemos tomar en cuenta al momento de elegir dónde ir, dónde acudir, ¿no? Y sobre todo que son, ya lo dijiste, ¿no? El tema de la acreditación y la seguridad que ofrece el Infolab son parte del por qué venir al Infolab, por qué tomarlo en cuenta, ¿no? Entonces, hablemos un poco justamente acerca de estos errores que se pueden cometer antes, durante, después en el tema de las tomas de muestra.
2: Así es, independientemente que en la fase preanalítica, como platicábamos, el factor humano interviene en su gran parte, nosotros en nuestro sistema informático tenemos la ventaja de que muchos de los procesos ya son automatizados. ¿Qué vamos a tener en factor humano? La atención, que esa sí no la podemos cambiar porque es el espíritu de servicio que nos caracteriza para poder tener una atención personalizada a cada uno de nuestros pacientes. Y eso a todos nos gusta, ¿no? Sentirnos atendidos, somos personas atendiendo personas, nuestros pacientes no son un número más, no son un cliente más, son personas que vienen con una necesidad, que vienen probablemente con nervios, con alguna dolencia, y por eso necesitamos evitar cualquier tipo de error. Es por eso que tenemos protocolos muy estandarizados para evitar este tipo de errores que pueden suceder. Sin embargo, también tenemos protocolos más adelante, ya en la fase analítica, que se pueden detectar a tiempo antes de liberar un resultado, y eso garantiza mucho la certeza total con la que siempre nos hemos caracterizado.
1: Oye, querido Miguel, además de estos factores que mencionas y de estas actividades que hacen para garantizar la calidad en el servicio, en la atención, etcétera, ¿qué más está haciendo Infolab como laboratorio para fortalecer justamente la calidad preanalítica y con ello garantizar resultados cada vez más confiables para nosotros como pacientes e incluso también para quienes atienden del otro lado del escritorio, ¿no? Para el personal médico.
2: Sí, algo que es primordial es el equipo de trabajo, y siempre lo he dicho, el Infolab es gracias a todo nuestro personal, a todo el equipo que conforma el Infolab, porque gracias a ellos somos quienes somos y hemos logrado los objetivos que hemos tenido. Entonces, capacitar al personal en cuestión de atención a clientes, en cuestión de procesos técnicos, en cuestión de también procesos muy específicos de cada área analítica, y específicamente en el área preanalítica, pues la atención al cliente, ¿no? La atención al cliente, procesos de flebotomía, que es la extracción de sangre, que es pues el proceso en el cual más nos da miedo a la mayoría de las personas. Yo te puedo decir, yo tomo muestras, me gusta mucho atender a los pacientes para tomar muestras, de repente ahí bajo y me gusta agarrar un paciente para atenderlos, ¿no? Y volver a ser parte también de este proceso tan hermoso que es atender un paciente, tomar una muestra. Entonces, capacitarnos en esa parte, créeme que es fundamental, y pues a todos nos da miedo, a mí me da miedo, ¿no? Te decía, yo tomo muestras, pero a mí también me da miedo, y pues con la misma me gusta ser atendido con la mayor calidad posible, y es algo que siempre tratamos de inculcarle a nuestros colaboradores, que realmente están muy comprometidos, y sobre todo nosotros también el compromiso con ellos para capacitarlos día a día.
1: Oigan, yo les voy a ser bien sincera, y es que la verdad se nota la calidez y la calidad, tanto en el servicio como en el personal, ¿no? Son, como bien lo decía Miguel, humanos atendiendo humanos, ¿no? ¿Qué será? Hace como 3 meses vieron los estudios, y yo siempre, Miguel, he tenido el problema de que siempre me pican 2-3 veces porque tengo las venas muy delgadas. Entonces yo ya sé que cada que voy a un laboratorio, ya sé que voy a acabar con un moretonzote así, tamaño que me va a durar 2 semanas. Entonces, la verdad es que cuando vine al Infolab, yo venía como con ese miedito de ching, otra vez, ¿no? Viene el dolorcito, viene la recuperación, etcétera. Y mira, que yo entré, desde que tú llegas, para empezar con tu número, con tu nombre, ya tienen grabado ahí todo lo que ya viene siendo tu historial, etcétera. Pasas súper amable, súper lindo. A mí me tocó una química, ella muy linda. Me sacó sangre, yo me volteé para no ver, y de repente me dice, ya quedó. Y yo, ¿qué? ¿Y dónde está mi moretón? Quiero salir con mi moretón, ¿no? La verdad es que son súper lindos, son súper profesionales, entonces ya te la sabes. Si tienes algún tema de estudios, laboratorios, imágenes, todo el tema de imagenología y laboratorios, lo vas a encontrar aquí con nuestros amigos del Infolab, que además tienen esta certificación, equipo, humanos, personal, etcétera. Entonces, está increíble. Ya vamos a regresar a despedirnos, pero recuerda, la recomendación exacta de este casi fin de semana, sin duda alguna, es el atenderte con nuestros amigos de Infolab. 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
1: Ok, darling, es la 1:52 PM. Eso quiere decir que llegó el momento de despedirnos, pero hoy tengo varias noticias para ti. En primer lugar, el acceso doble para que se lanzara al partido de Pericos se lo llevó mi querido Pedro Daniel Lara, que mandó su mensajito. Dice, saludos, Marian, buen día. Pues hoy es este encuentro deportivo. Pero hoy empieza, dice, pero prefiero ir con mi papá a ver el béisbol y comerme una semita, suerte. Pues, ¿qué crees, mi querido Pedro? Ya te llevaste tu acceso doble para que te lances al partido de Pericos con tu papá. Ahí nos mandas una foto de tu semita para que se nos antoje. 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Muchísimas gracias, chicos. Gracias a todos, a nuestro querido Jorge, a Juan Pablo, a Miguel, también allá adentro, a toda la gente que se involucró aquí afuera, a los chicos también que nos están apoyando siempre. Muchísimas, muchísimas gracias. Gracias también al equipo de promoción de EXA 94.1, mi querido David, muchas gracias. Mi querido Tecua también, muchísimas gracias. Y, por supuesto, mi querido Pepe Morales. Allá en cabina, gracias al Changuito por la promoción de hoy. Y gracias también a mi querido Gio a cargo de los controles. Ni hiciste nada, ¿verdad, Changuito? Estoy segura que estás ahí en el convivio, ¿verdad? ¿Verdad? Ya te vi. Y para todos aquellos que van en el transporte público, van manejando, etcétera, ya llegamos al corte del primer tiempo. Ya ahorita se van a descansar un poquito en este medio tiempo. Vamos 1-0. Así que, por supuesto, el detalle lo vamos a tener también a través de las redes sociales. Yo soy Marian, ustedes y yo tenemos una cita en punto de las 6:00 PM con el señor Alex Rocha, locutor en Algo Tranqui. Ya se comunicó mi querido Pedro Daniel, que se llevó el acceso doble de Pericos. Muchas felicidades. Gracias a todos ustedes por su compañía. Regresamos micrófonos a cabina. Nos escuchamos a las 6:00 PM. Yo soy Marian, en todas partes ponte EXA. Bye.
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8: Comenzó la justa mundialista, donde 22 hombres correrán por un balón a fin de colocarlo en la red del equipo contrario. Y con eso basta para paralizar al planeta. Durante un mes, millones de personas ajustarán horarios, modificarán rutinas y pospondrán compromisos para sentarse frente a una pantalla. El fútbol tiene esa capacidad que ningún otro espectáculo ha logrado, el de convertir un juego en un acontecimiento global. Pero esta edición también será recordada como el torneo al que muchos mexicanos, los propios anfitriones, no pueden asistir. México abre las puertas de la fiesta, pero buena parte de sus ciudadanos se quedará afuera. Los boletos para algunos encuentros alcanzaron cifras que resultan inalcanzables para una familia promedio. Estamos hablando de por lo menos aquellas de 4 integrantes que tendrían que destinar el equivalente a varios meses de ingresos únicamente para entrar al estadio, sin contar transporte, alimentos, hospedaje o cualquier gasto adicional. El fútbol siempre fue presentado como el deporte del pueblo. El Mundial de 2026 parece demostrar exactamente lo contrario. La expectativa económica tampoco ha resultado como muchos imaginaron. Empresarios, restauranteros y prestadores de servicios confiaban en que el torneo generaría una derrama similar a la observada en otras ediciones. Sin embargo, las reglas de comercialización y explotación de derechos terminaron concentrando buena parte de los beneficios en muy pocas manos. Los costos para transmitir partidos, organizar eventos relacionados o utilizar contenidos oficiales resultan prohibitivos para numerosos negocios locales en Puebla y en el resto del país. Lo que pareció una oportunidad terminó convirtiéndose en un mercado altamente controlado. Sin embargo, el fútbol sigue demostrando algo que va mucho más allá de un negocio. Su influencia alcanza la economía, la política y hasta el estado de ánimo colectivo. Puede unir ciudades enteras dentro de un mismo escudo. Puede convertir un estadio en punto de encuentro para miles de personas que durante 90 minutos olvidan problemas, preocupaciones y diferencias. Quizá por eso ciudades como Puebla defienden con tanta fuerza la permanencia de su equipo profesional. Porque el fútbol no solo genera empleos, consumo o turismo, también ofrece la posibilidad de escapar de la realidad, aunque sea por 90 minutos. Yo soy Alberto Rueda Esteves y esto es MBS Noticias.
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9: 2:07 PM. Es jueves 11 de junio. Llegó el día esperado por gran parte del mundo. Y por supuesto, nosotros estamos transmitiendo en vivo MBC Noticias con toda la actitud, mucha información. Venimos muy futboleros. Aquí tenemos bandera verde, blanco y rojo como debe ser. Y con mi querido partner, Alberto Rueda. ¿Cómo estás?
10: ¿Qué tal, partner? Qué gusto saludarte en esta tarde. Ya no te sé decir si calurosa, si sombría, se va, llega la nube, se va el sol, regresa el sol. Un clima raro en Puebla, pero bueno, con mucho gusto de poderles saludar, como bien lo decías, en este gran partido de waterpolo que hemos visto, donde el equipo verde va ganándole al

0: equipo amarillo.
1: Este balompié que tanto disfrutamos.
0: Este, ya les metieron un jonrón, ya pudieron haber metido otros dos jonrones, pero fácil. Pero pues seguimos, no se ha podido.
1: 1-0, ¿no?
0: Sí, claro. Ah, bueno. Una canasta cero.
1: Exactamente. Oye, ¿y qué? ¿A quién nos quedamos esperándote, Alberto Rueda? ¿Dónde o qué?
0: ¿Cómo?
1: ¿Dónde andas?
0: O sea, a quienes han escuchado es un fantasma, ¿qué?
1: Es tu voz, pero no es tu voz. Es IA, no es lo de hoy. Ah, caray, espérate. Es estoy escuchando creo que los hielitos, ¿no?
0: Ah, sí, pero ya están servidos.
1: ¿Y cómo
0: ya están servidos,
1: va?
0: Ya están servidos.
1: ¿Qué estás en el estadio, pues, o qué?
0: Sí, claro, aquí no estoy al lado, estoy dándole unas indicaciones a Aguirre.
1: me parece bien. Oye, que además es una tarde distinta, porque de entrada no hay un alma circulando en las calles. Yo que venía hace unos minutos para acá, ojalá si estuviera diario
0: me
1: el periférico.
0: Me imagino.
1: Diario.
0: Pero eso habla de que pues era un evento esperado.
1: Claro.
0: Creo que está cumpliendo un tanto con este equipo de waterpolo, está cumpliendo con las expectativas. Coincido en lo que muchos analistas han ya dicho hace unos momentos sobre pues que de repente fueron 10 minutos del primer cuarto de este partido de americano. bien, y ya de ahí como echados para atrás, y ahora mejorando un poco en los últimos minutos de este primer tanto.
1: Me gusta, pero fíjate que el tema es que como nos avisaron que alguien tenía que mover a México, pues aquí andamos trabajando nosotros.
0: Acá estamos, ¿no? Moviendo a México. Claro, no nos esperen tanto. Yo creo que ahorita que empiece el cuarto, me voy a largar.
1: Cínicamente me voy a distraer, lo acaba de avisar Alberto Rueda. Muy bien. Es que, ¿sabes qué? Que yo creo que así están la mayoría de las oficinas en este momento. Medio bueno, que le andas trabajando, medio que el otro ojito anda en el partido, en la botanita, en el convivio, ¿no?
0: Sí, claro, la verdad es que pero bueno, al final resultó sin sobresaltos en el sentido de que hubo un evento inaugural, las protestas pareciera que encontraron por lo menos una tregua, y esto en la capital de la República Mexicana, a donde está siendo la sede de este partido, pero acá en Puebla yo veo, sí, muchas empresas, las escuelas públicas cancelaron las actividades. Algunas empresas e industrias como la Volkswagen les dijeron, pues les vamos a dar de 1-3, es como el común denominador. El tema aquí, pues es que el noticiero de MBS es de 2-3 y ese no puede faltar.
1: Gracias al equipo por jugar justamente en estos momentos. Pero bueno, ahí nos vas avisando, ¿no? El
0: sí,
1: marcador,
0: cómo, no.
1: ¿Cómo ves?
0: Sí, cómo no, con mucho gusto.
1: me late.
0: Pero bueno, 22, 25, 36, 15, 35, y a pesar de todo, hay mucha información.
1: Y que manden mensajes, hoy su mensaje vale triple, señores. Hoy quien nos esté viendo en Facebook, déjanos mensajito, porque hoy lo queremos más.
0: Este mensaje vale triple.
1: Sí, claro.
0: Se paga al triple.
1: Exactamente, como el día, ¿no?
0: ya te vi, se ve bien tu playera blanca, te va bien.
1: Claro,
0: blanca,
1: y tiene hasta
0: con
1: mi
0: tonos,
1: nombre.
0: Color, Partido Morena. Muy bien,
1: no
0: muy bien.
1: No digas eso, Alberto Rueda.
0: Bueno, yo solo digo lo que he visto.
1: Y yo estás viendo y no ves.
0: Yo solo digo lo que veo.
1: Estás viendo la procesión y no te hincas.
0: Mira, yo veo una playera blanca con un verde de tipo Partido Verde Ecologista de México y un guinda como tipo Morena.
1: Alianza, dice.
0: Pero si dices que no es vino tinto, debe ser entonces rojo como Partido del Trabajo.
1: ¡Asu! Está difícil la decisión. Pero bueno, hoy esperemos que usted también traiga puesta la playera, la camiseta, el jersey, como usted le quiera llamar. Y que los... ¿Cuánto? ¿Ya se reanudó el partido? Ah, bueno, ya se reanudó
0: ya,
1: el partido.
0: Ya, sí, mira, vamos al resumen, porque después ya me largo.
1: Ah, bueno, órale, va.
0: Vamos.
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0: Este es el resumen de este 11 de junio. Corporaciones estatales y municipales, junto con personal de Protección Civil, desplegaron el operativo Unidos por Ti en el Paseo Bravo para realizar labores de vigilancia y atención ciudadana durante este arranque de la Fiesta Internacional de Fútbol.
1: Decenas de aficionados comenzaron a concentrarse en el Zócalo de Puebla para seguir en las pantallas instaladas el partido inaugural del torneo internacional de fútbol que tiene como una de sus sedes a México.
0: Se ha convertido la justa deportiva internacional en una experiencia cada vez más difícil de disfrutar para el aficionado promedio. Bueno, pues esta tarde analizamos costos, accesibilidad y nuevas formas de consumo.
1: La Fiscalía abrió 4 investigaciones relacionadas con el llamado tirador de la vía Tlixcáyotl, 3 por daños ocasionados a vehículos y 1 más por lesiones que sufrió un motociclista alcanzado por un proyectil.
0: El alcalde de Huejotzingo, Roberto Solís, informó que el tractocamión hallado en un depósito vinculado al ayuntamiento fue asegurado conforme a los procedimientos establecidos, ya que no contaba con reporte de robo vigente al momento de su localización.
1: En San Salvador el Verde, autoridades estatales, federales y navales realizaron 2 operativos que derivaron en el aseguramiento de vehículos y combustible, cuya procedencia no pudo ser acreditada.
0: Puebla alberga la edición 2026 de Concafé, encuentro que reunirá miles de productores, expositores y visitantes entre el 11 y el 14 de junio para abordar temas relacionados con la producción cafetalera.
1: El legislador panista Rafael Micalco afirmó que el secretario general y el director jurídico del Poder Legislativo no informan a los diputados sobre los procedimientos que desarrollan, por lo que consideró que cualquier posible irregularidad debe ser revisada por el órgano de control correspondiente.
0: Regidores de Acatlán de Osorio presentarán a más tardar el 13 de junio la solicitud de revocación de mandato contra la alcaldesa. Por su parte, la diputada federal Fedra Suriano señaló que no corresponde al Congreso investigar a la edil Guadalupe Bárcenas.
1: El Poder Legislativo recibió una solicitud de revocación de mandato contra el presidente municipal de Zapotitlán de Méndez, Salvador Tino Martínez, procedimiento que deberá seguir el cauce establecido en la normatividad vigente.
0: El diputado Elpidio Díaz consideró que los vehículos eléctricos en línea no reúnen actualmente las condiciones necesarias para sustituir a los mototaxis que operan en comunidades del interior del estado.
1: La sesión del Congreso registró un momento incómodo luego de que el diputado de Morena, Roberto Sataraín, protagonizara un intercambio con su compañero Elpidio Díaz durante la discusión de asuntos en cartera y posteriormente reclamara problemas con el uso del micrófono.
0: Ante iniciativas que acumulan más de un año sin resolución, Mauricio Céspedes reconoció la necesidad de que la Secretaría General y el área jurídica del Congreso intervengan para atender el rezago legislativo existente.
2: En México.
1: Familiares de personas desaparecidas realizaron una movilización en la Ciudad de México rumbo al Estadio Ciudad de México para visibilizar sus demandas durante el inicio de la justa futbolística internacional.
0: Personal del gobierno capitalino orientó a los asistentes al Fan Fest sobre las rutas de acceso al precisar que el ingreso por la calle Madero no conduce al evento y recomendar el paso por 20 de noviembre.
1: El INPI alertó a los restaurantes y bares sobre personas que podrían hacerse pasar por inspectores durante estos días y reiteró que no está realizando recorridos, clausuras ni verificaciones de oficio en establecimientos.
0: Tras las declaraciones del presidente de Estados Unidos, Donald Trump, sobre el futuro del T-MEC, la presidenta Claudia Sheinbaum reiteró que México busca mantener el acuerdo comercial por los beneficios que representa para los 3 países.
1: Por su parte, la Fiscalía del Estado de México informó la nueva detención de Víctor N., profesor investigado por el presunto abuso sexual de una menor de 13 años. Su situación jurídica será definida en las próximas horas.
2: En el mundo.
0: En información internacional, el presidente de Estados Unidos, Donald Trump, afirmó que su gobierno intensificará los ataques contra Irán ante la falta de avances en las negociaciones, al asegurar además que el país no cuenta con defensas suficientes y que incluso podría ser ocupado militarmente, si así se decidiera.
1: En Perú, el conteo de votos del balotaje presidencial mantiene un cierre ajustado, donde la candidata conservadora Keiko Fujimori se colocó nuevamente al frente con más del 98% de las actas procesadas, superando por un margen muy reducido al aspirante progresista Roberto Sánchez.
0: La Oficina Internacional de Administración Oceánica y Atmosférica de Estados Unidos informó la formación del fenómeno de El Niño en el Pacífico tropical, por lo que emitió un aviso oficial y prevé que su intensidad aumente a niveles moderados o fuertes durante la próxima temporada de otoño.
1: Y por supuesto, en este jueves especial, querido Brian, cuéntanos.
3: ¿Cómo están? Muy buenas tardes. Hoy es 11 de junio, han transcurrido 162 días del 2026 y le restan 203. El clima para este día es una máxima de 23 grados, la mínima de 13, con cielo parcialmente nublado y una probabilidad de lluvia del 70%. En cuanto a las divisas del dólar, el día de hoy cotizan un máximo a la compra en 16 pesos con 20 centavos y a la venta en 18 con 15. Mientras tanto, el euro cotiza en un máximo a la compra en 18 con 53 y a la venta en 20 pesos con 84. Centavos. Y además de que hoy estamos celebrando el inicio del del torneo internacional de selecciones, hoy estamos también celebrando el Día Internacional del Juego y el Día Mundial del Cáncer de Próstata.
1: Ok, ahí te hablan, Alberto Rueda. Bueno, pues, ¿Ya fuiste a la primera revisión?
0: Ya, pues es que se celebran las dos cosas juntas, el juego con el doctor de la próstata.
1: Oye, que se supone que las revisiones son cuando ya le van pegando a los 40, ¿no?
0: Sí, hombre, yo creo que ya me voy a tener que... Pero yo tengo miedo, pero el miedo realmente que yo le tengo a eso es... No es que me duela, sino que me gusta y quiera estar yendo con el doctor cada 8 días. Ya no, joven, pero ya vine, ya llegué.
1: Una revisadita por si las dudas, ¿no? Pero bueno, qué mejor que celebrar el Día del Juego con un juego de fútbol.
0: Puede ser de waterpolo.
1: Puede
0: de voleibol.
1: Ser con un marcador positivo en una justa deportiva internacional.
0: Exacto, de Matatenas.
1: Pero bueno, si usted nos está escuchando, recuerde que hay ciertas restricciones con ciertos términos que durante esta temporada no podemos decir. Entonces, aquí le vamos a ir narrando cómo va todo con sus justas dimensiones.
3: Pero no en tiempo real.
1: Ah, no,
3: eso
1: no.
3: Eso no se puede.
1: No, Brian. ¿Quieres que
0: narre? Sí, yo digo, si cae un gol, ¿qué les parece si lo cantamos mañana?
1: Y vemos la reacción de la gente.
0: Exacto.
1: Ya sé, caray. Pero así es la vida.
0: Pero bueno, ahí está nuestro bar. Se llama Brian Álvarez. Es decir, él si algo pasa, puede... detener el juego y revisar la jugada.
1: Hasta el momento nadie tiene tarjeta roja, ¿verdad?
3: Hasta el momento no, todo bien.
1: Ah, perfecto, perfecto.
0: Bueno, pues ¿para qué nos hacemos tontos? Ahí nos vamos a escuchar como al 10 para la hora.
1: ¿Qué? No, espérate, todavía hay temas de hoy.
0: Por eso. Quiero que tu sabiduría ilumine a los radioescuchas el día de hoy.
1: Adiós, Alberto Rueda.
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1: Y entramos de lleno con los temas de este jueves 11 de junio. Bueno, y miles de familias de personas desaparecidas y también colectivos se manifestaron en la capital del país justo en el marco de esta justa deportiva. La intención es visibilizar la crisis de desapariciones. Ahora, los contingentes avanzaron por Calzada de Tlalpan rumbo al Estadio Ciudad de México, que se volvió una locura esa zona, donde la exigencia principal fueron acciones concretas para localizar a sus seres queridos. Ahora, durante todo el recorrido, los manifestantes señalaron que encontraron restricciones y cercos de seguridad en distintos puntos, y usted seguramente los pudo ver a través de las redes sociales, porque muy cerca ya de la estación Textitlán, ahí del tren ligero, es donde tenían el cerco más pesado, digamos, de vigilancia. A pesar de esto, lograron continuar con la protesta de manera pacífica, acompañada sí de consignas, hubo mensajes y expresiones dirigidas a las autoridades. Los colectivos lograron acercarse hasta las inmediaciones del estadio, donde reiteraron sus demandas de verdad y de justicia, y además durante la jornada se reportó que un hombre vestido de civil presuntamente agredió a manifestantes y a periodistas, además de retirar fichas de búsqueda colocadas por las familias. Bueno, finalmente en este contexto, la Universidad Ibero Puebla hizo un llamado a los tres niveles de gobierno para garantizar el derecho a la libre manifestación y a la libertad de expresión de las madres buscadoras y organizaciones de familiares de desaparecidos, subrayando la importancia de que sus demandas puedan ser escuchadas durante un evento de alcance internacional. Finalmente, eso fue justo lo que ocurrió.
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1: Bueno, y las protestas también tuvieron repercusiones en otras zonas de la ciudad. En el centro histórico, decenas de asistentes que buscaban ingresar al FanFest manifestaron su inconformidad por las restricciones y las vallas colocadas en los accesos para pues contener el avance de los integrantes de la CENTE. Recordemos que ayer todavía tenían duda de si abrían o no este espacio especial para los fanáticos. Resulta que hoy por la mañana dijeron que sí, pero estaba amurallado con la intención de que los docentes no pudieran pasar. Esta situación entonces provocó retrasos, hubo complicaciones en la circulación peatonal, hubo muchos momentos de tensión entre los asistentes y ante las quejas de los presentes, elementos de la Policía de la Ciudad de México acudieron a la puerta ubicada en la 16 de septiembre y la 5 de febrero para derribar la puerta y así agilizar el ingreso de las personas.
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1: Y por supuesto llegamos a Puebla. ¿Qué se está viviendo en Puebla en este día tan especial para los mexicanos y para el mundo en general, eh? Porque con motivo del arranque de este evento deportivo internacional, autoridades de los tres órdenes de gobierno pusieron en marcha el operativo de seguridad denominado Unidos por Ti. El propósito es mantener el orden en todos estos espacios públicos y reforzar la vigilancia. En estas acciones participan elementos de la Policía Municipal, también de la Estatal, hay Guardia Nacional, hay presencia de la Secretaría de la Defensa Nacional, quienes están realizando recorridos y labores de supervisión en distintos puntos estratégicos. Yo le decía que, mira, las calles están libres, se circula con total tranquilidad. Sabemos que hoy si la gente se ha reunido es en los trabajos, en algunas escuelas, en algunos puntos públicos para ver este encuentro. El despliegue lo que busca es brindar condiciones de seguridad para todos, ya sea para locales o para visitantes. Y de acuerdo con el director de la Policía Estatal, de la Secretaría de Seguridad Pública, Raimundo Garduño, la coordinación entre las corporaciones lo que permite es fortalecer la capacidad de respuesta y garantizar un entorno seguro para los ciudadanos.
5: Es importante señalar que parte de esto es que la ciudadanía en la que acuda a ver el encuentro en las pantallas que se colocaron en el hotel lo vea con mucha tranquilidad, con esa confianza de que va a estar personal de nosotros ahí desplegado.
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1: Y lo cierto es que durante muchas décadas estos grandes eventos deportivos tuvieron una característica muy particular. No hacía falta estar en un estadio para que pudiéramos disfrutar de cualquiera de estos. Es decir, bastaba una televisión encendida, no sé, una mesa compartida con amigos o incluso con desconocidos, porque hasta con los desconocidos festejas en el momento en que hay un gol o una victoria. Y la emoción colectiva se notaba, evidentemente. Bueno, hoy México vuelve a convertirse en uno de los anfitriones del torneo de fútbol más importante del planeta. La expectativa es enorme, pero junto con la fiesta, pues también surge una conversación que va mucho más allá de lo deportivo. ¿Quiénes podrán vivir realmente esta experiencia y bajo qué condiciones? Usted mándenos mensajito. ¿Está viviendo realmente la experiencia de este torneo deportivo? No sé, ¿en las calles? Entiendo que en este momento sí, porque ya está corriendo el partido y ya en su centro de trabajo lo están viendo. Pero en la normalidad, al menos yo creo que nos hizo falta todo. Nos hizo falta fiesta previa, nos hizo falta verlo anunciado mucho más, nos hizo falta platicar de todo esto, porque el fútbol sigue siendo el mismo. Pero, ¿cuál es el problema? La forma de consumirlo que ha cambiado. Entre boletos no caros, señores. Carísimos, impagables. Una sola plataforma de transmisión, reglas muy distintas para los espacios comerciales, pues la pregunta ya no solamente es dónde vamos a ver los partidos, sino qué tan accesible seguirá siendo formar parte de este fenómeno global. Bueno, justamente de esto nos platica hoy Brian Álvarez.
4: México volverá a recibir uno de los eventos deportivos más importantes del planeta. Habrá partidos en nuestro país, visitantes internacionales y durante semanas, gran parte de la conversación pública girará alrededor del fútbol. Pero junto con la expectativa, también empieza a aparecer una pregunta interesante. ¿Qué tan accesible será realmente vivir este torneo para el aficionado promedio? Porque durante décadas, estos grandes eventos tuvieron algo muy particular. No era necesario viajar ni gastar demasiado para sentirse parte del ambiente. Se vivían en casa, en la oficina, en el restaurante de la esquina, en el café donde se juntaban los amigos, en el bar que sacaba una pantalla para compartir el momento. Y justamente ahí es donde está ocurriendo uno de los cambios más interesantes. Porque sí, asistir presencialmente siempre tuvo un costo. Pero ahora, la conversación también incluye otra cosa. ¿Cómo consumimos el deporte? Empecemos por el estadio. Diversos análisis y reportes internacionales muestran que asistir a encuentros de este tipo implica cada vez más variables: boletos, hospedaje, movilidad, demanda turística y disponibilidad. Para muchas personas ya no se trata solamente de conseguir una entrada, también de poder costear toda la experiencia alrededor. Pero el cambio no termina ahí. También está ocurriendo fuera de los estadios y frente a las pantallas. Restaurantes, cafeterías y bares han comenzado a revisar con mayor atención las reglas para proyectar los partidos dentro de espacios comerciales, y al mismo tiempo también está cambiando la forma en la que el público podría seguir el torneo. Este año, el esquema de transmisión en México concentró el acceso completo del evento en una sola oferta comercial. Eso significa que aunque algunos encuentros estarán disponibles en televisión abierta, ver la totalidad del torneo implicará recurrir a una plataforma digital específica. Para algunos consumidores esto representa más opciones tecnológicas, pero para otros significa sumar una nueva barrera de acceso a algo que históricamente se percibía como una experiencia mucho más abierta y colectiva. Esta es la opinión del profesor Oyuni Mendiola, quien es académico de la Benemérita Universidad Autónoma de Puebla.
6: Puede ser que sí nos volvamos más digitales y que pues todo el tema ya se ve en redes, no en una sola plataforma, se concentre toda la información ahí, pero esa parte de convivencia presencial que se tenía antes, de poder reunirnos en algún espacio, en algún lugar público incluso, para poder celebrar y vivir este fenómeno del fútbol, que la verdad reúne a muchísimas personas y que era una forma de convivencia, una forma de compartir, y hoy se ve desfragmentada, pues creo que también viene una parte negativa, ¿no? Aunque, por supuesto, es una parte digitalizada, donde se digitaliza ya prácticamente todo, ¿no? Eso sí, sin duda.
4: Y ahí aparece una pregunta interesante. ¿Estamos viendo una evolución natural del consumo deportivo o el inicio de una experiencia más segmentada? Y aunque el impacto económico es parte del debate, hay otra conversación que quizá pasa más desapercibida: la experiencia del aficionado, porque además del costo o las reglas de transmisión, también ha cambiado la forma en que consumimos los grandes eventos deportivos. Durante años, gran parte del ritual consistía en reunirse. Había quienes ni siquiera seguían el deporte todo el año, pero se sentaban frente a una pantalla porque el momento era compartido. Hay algunos especialistas que observan que el consumo se está volviendo más fragmentado y más personalizado. Y quizá ahí está el punto más interesante. No se trata únicamente del precio de un boleto, tampoco solo de permisos, plataformas o modelos de acceso. Se trata de cómo está cambiando la experiencia alrededor de uno de los eventos deportivos más importantes del mundo. México será anfitrión. Habrá ambiente, habrá conversación. Las ciudades recibirán visitantes y millones de personas seguirán cada partido. Pero quizá la pregunta no sea quién organiza la fiesta, sino qué tan fácil será sentirse parte de ella. Para MBS Noticias, Brian Álvarez.
1: Pues ahí está. Son partes de las restricciones que quienes hemos vivido algunos mundiales sabemos que es completamente distinto a lo que nos esperábamos siendo nosotros sede. Así es que usted, pues disfrútelo desde su casa, su trabajo, como pueda, con amigos, con familia. Pero lo cierto es que en esta ocasión no es tan fácil. Pero bueno, así nos vamos. ¿A dónde más nos vamos, Brian? A ver, cuéntanos. Porque me piden aquí que aclaremos que sí es importante mencionar que el Instituto Mexicano de la Propiedad Industrial alertó a los restaurantes, a los bares y a los comercios sobre personas que podrían hacerse pasar por inspectores. ¿Por qué ocurrió esto? Porque empezó el rumor, la información, de que si utilizaban ciertos logos en la promoción, en los restaurantes y en los bares, iban a aplicarse sanciones. Y entonces todo el mundo empezó a pensar que el instituto iba a realizar operativos, te iba a caer, iba a hacer la revisión y te iba a sancionar. Y no necesariamente es así. Justo por eso, el Instituto Mexicano de la Propiedad Industrial lanza esta alerta. ¡Ojo! No hay inspectores que puedan llegar y que puedan multarlos. ¿Por qué la alerta? Porque ya sabe que hay cada gandalla, que no lo dude, que durante todo este mes, es un poquito más de un mes, ¿no? Vayan a llegar, vayan a hacer una supuesta revisión, le vayan a aplicar una sanción, le vayan a cobrar, lo vaya usted a pagar y resulta que ni siquiera era el propio IMPI. Así es que ojo con eso para no caer justo en quienes intenten aprovechar. El organismo aclaró que no hay operativos especiales, no importa si es un pequeño negocio o un gran negocio, no hay operativos como tal. Ahora sí, con esto siendo las 2:32 y el abandono de Alberto Rueda, nos da una pausa y volvemos.
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0: de qué tema melancólico, de qué trama vamos a hablar, ahí les va. Porque continúa nuestra novela favorita, Congreso, Casos de la Vida Real. Miren, y resulta que en el episodio de Acatlán de Osorio sigue la tremenda polémica. Y es que el presidente de la Comisión de Gobernación, Julio Huerta, pues ya informó que los regidores acordaron presentar a más tardar el 13 de junio. Es decir, 13 de junio es el lunes. El próximo lunes, la solicitud, ahora sí, formalita, de revocación de mandato de la alcaldesa. Así, el sábado. Así lo dijo.
1: ¿Qué es lo que nosotros tenemos que hacer? Bueno, pues esperar que nos envíen aquí al Congreso los documentos en los que ellos sustentan su petición. Nosotros revisaremos y haremos las consideraciones necesarias.
0: Bueno, y mientras los regidores preparan toda la documentación necesaria para que el próximo sábado lleguen y lo presenten ante el Congreso del Estado, justamente en el Legislativo, pues está hablando, se puso sobre la mesa el tema de los límites de la actuación de cada autoridad. Y justamente la diputada Fedra Suriano señaló que no corresponde al Poder Legislativo realizar investigaciones contra la edil, por lo que cualquier indagatoria tendría que ser atendida por las instancias competentes. Así fue como lo dijo.
2: El Congreso no es autoridad investigadora de delitos. El Congreso tiene otro tipo de funciones. Y en ese caso, el tema de la auditoría tiene que hacer su trabajo normal de un análisis de todo lo que son las cuentas públicas, no solamente de este año, sino del año pasado y en lo que termina su administración. El tema, si está cometiendo algún delito, para eso está la autoridad, justamente la fiscalía, la autoridad investigadora.
0: Bueno, cambiamos de tema. Usted recordará que este fin de semana se hizo de manera oficial la presentación de este vehículo eléctrico o línea. Bueno, y se dijo durante el evento que es una alternativa moderna y sustentable de movilidad. Y a partir de ahí entonces surgió la propuesta de convertirlo en transporte público, al menos aquí en Puebla. El tema ya está tomando tanta fuerza por este anuncio de la compra de 8,000 unidades o línea por parte del gobierno estatal. Pero pues todavía no convencen sustitutos de los mototaxis en varias comunidades poblanas. Así lo señaló el propio diputado presidente de la Comisión de Movilidad y Transporte, Elpidio Díaz, quien pidió pues analizar su funcionamiento antes de pensar en un cambio. Y aunque reconoció las ventajas tecnológicas y ambientales de este proyecto, también advirtió que las condiciones de muchísimos caminos representan un reto. En pocas palabras, pues una cosa es el diseño y otra la prueba de terreno, así lo explicó él.
3: Yo veo que los autos chinos, pues son desechables, no van a funcionar aquí en México. En primera, porque el mantenimiento, ahorita se descompone un coche chino y tienes un mes para que te envíen las piezas o dos meses. Y los mototaxis, pues estamos en México, recuérdenlo.
0: Oigan, y escuchen eso, hecho esto, porque resulta que en el Congreso de Puebla ya hay iniciativas que podrían tener festejo y pastel, señores. Ay, es que sí nos gusta festejar un añito, ¿no? Pero es broma, pero si quieren no es broma, ¿eh? Porque resulta que el propio diputado Mauricio Céspedes reconoció que existe tal rezago que hay iniciativas o propuestas que llevan prácticamente más de un año en diversos asuntos, pidió la intervención de la Secretaría General a cargo de Leopoldo de Lara y también del área jurídica con Jesús Juárez para pues destrabar todos estos pendientes. Imagínense, un año de retraso, así lo reconoció.
4: Si hay iniciativas que están atoradas por un lapso de 12 meses, sí es bastante. Sí se tiene que trabajar con jurídico para apretar el paso y salgan de esas iniciativas. No, es los dos. Los dos en esa parte, en ese término, pero no es una cosa de que estén muy atrasados, ¿no? Simplemente están sacando al ritmo. Hay muchos compañeros que meten muchas iniciativas y la carga de trabajo se refleja ahí en ese tema. Es por ello que tanto jurídico como la Secretaría están trabajando a marchas forzadas para sacarlos.
0: No, pero un año de retraso sí es mucho tiempo, ¿no? Si yo no entrego mi trabajo y lo aplazo un año, ¿qué pasa? Me corren. Y resulta que en el Congreso quieren minimizarlo, ¿no? Pues sí, sí, es mucho, un año de retraso. Surgieron incluso por esto cuestionamientos sobre la comunicación interna. El panista Rafael Micalco afirmó que el secretario general y el director jurídico no suelen informar a los diputados sobre los procesos que llevan a cabo. Entonces, señaló que será el órgano de control quien determine si existe alguna irregularidad administrativa. Mientras tanto, en el Congreso, las dudas parecen avanzar mucho más rápido que algunas iniciativas que, ya le decíamos, pueden tener más de un añito.
5: Bueno, no estoy en contra del secretario general, es hacer las observaciones que cometió, irregularidades que cometió, faltas administrativas, puse la semana pasada, lo voy a exponer hoy, y veo que pues no pasa nada, ¿no? Después de tantas pruebas que se han dado, tantos hechos que hemos tenido del secretario general, del director jurídico del Congreso, en donde ellos llevan sus temas, ellos no le comunican a los diputados, reforman una ley después de haber sido votada por los 41 diputados, y eso pues eso nunca había pasado.
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0: En la carretera Atlixco-Izúcar, elementos de seguridad municipal evitaron el robo de un tractocamión, liberaron al operador que permanecía retenido y aseguraron a varias personas presuntamente relacionadas con este hecho. Autoridades de Cuautlancingo informaron la recuperación de una unidad de carga con reporte de robo y el aseguramiento de 5 hombres tras un operativo realizado en coordinación con otras corporaciones. Personal del organismo operador del Servicio de Limpia de San Pedro Cholula llevó a cabo una jornada de vacunación dirigida a trabajadores y a sus familias para reforzar acciones de prevención en materia de salud. Fue presentada una iniciativa en el Congreso local para que la presidencia del Tribunal Electoral del Estado permanezca en el cargo por un periodo de 3 años.
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2: El Estadio de la Ciudad de México hizo historia al convertirse en el primer recinto en albergar tres inauguraciones de la justa internacional de fútbol más importante del mundo, en 1970, 1986 y hoy en 2026. Con un show que presentó artistas de la talla de Maná, Belinda y Shakira, el cantante Alejandro Fernández interpretó el himno nacional mexicano, mientras la cantante sudafricana Tila entonó el de su país. Así se vivió una inauguración que quedará para el recuerdo. En el plano deportivo, México, dirigido por Javier Aguirre, gol de Julián Quiñones y otro más de Raúl Jiménez, se pone hasta el momento con una ventaja de 2-0 frente a Sudáfrica. Además, esta noche la actividad del Grupo A continuará en punto de las 20 horas con las selecciones de Chequia y Corea del Sur, quienes se enfrentarán completando la primera jornada del Grupo A. El día de mañana estará iniciando la actividad del Grupo B, en Canadá recibiendo a Bosnia y Herzegovina, y en el Grupo D, Estados Unidos, enfrentando a Paraguay. Para MBC Noticias, Miriam Lozada.
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3: Bueno, querido Brian, como nosotros sí venimos a trabajar y estamos moviendo a México, saludos al buen partner que ustedes recordarán al principio de este espacio. Dijo, regreso en la chorcha. No volvió, señores.
4: No, bueno, es que además ahorita el partido está cardíaco, tarjetas rojas, 2 goles, ya lo escuchábamos hace ratito en la cancha. Y bueno, la verdad es que se está poniendo bueno el asunto.
3: Oye, se está poniendo bueno porque justamente ayer se dio a conocer como información que es la octava ocasión en la que el equipo mexicano juega el partido inaugural.
4: Sí, exacto.
3: 6 los ha perdido, 2 los ha empatado y hoy podría ser que se rompa como esa maldición y se gane. ¿En qué minuto vamos yo del partido? ¿En qué minuto vamos? 87.
4: Mira, casi, ya estamos 3 minutos. Pues mira, podría ser que estemos haciendo historia esta vez, en esta ocasión. Digo, además, siendo sede, yo creo que es lo adecuado.
3: Lo justo,
4: ¿no?
3: Lo justo. Además, la forma en la que seguramente vibraba el estadio, ¿no?
4: Sí.
3: Ahí con algunos cantantes, ¿puedo decir los cantantes?
4: Sí, sí, sí.
3: Ah, bueno. Maná.
4: Exacto.
3: Por ejemplo, cuando escuché el fragmentito de Maná, ¿por qué lo digo? Una, porque son mexicanos. 2, porque se notaba que la mayoría de los que andan ahí rondan de los 30 para arriba, ¿no? Porque corearon a todo lo que pudieron la canción de Maná, y eso, jóvenes como tú, yo creo que no son tan del mood.
4: Sí, puede ser. O sea, tal vez estábamos esperando a otros, por ejemplo, Shakira, ¿no?
3: Que
4: realmente era como la más esperada. Y lo cierto es que también platicábamos que el tema del himno nacional pues siempre ha dado mucho de qué hablar. Hoy Alejandro Fernández me parece que lo hizo bastante bien.
3: Que yo, ustedes saben, porque yo aquí lo he compartido, amo la música de Alejandro Fernández.
4: Sí.
3: Me parece el digno representante por el tipo de música que él canta, lo popular que ha sido, que haya cantado el himno nacional y no se equivocó.
4: Exacto, hizo historia también.
3: Todo pinta que todo comienza bien. Oye, tenemos algunos mensajitos, les damos lectura, ¿te late?
4: Me parece perfecto.
3: Mira, dice Faustino, me gusta su intro, cómo lo narran, saludos, gracias. Dice que sí somos mexicanos, pero realmente hoy no es como parar la economía, como para parar la economía y las escuelas. Todos tenemos que trabajar. El partido, pues, es una justificación. Mira, lo cierto es que yo sí digo que sí lo amerita.
4: Bueno, es que, a ver, ¿cada cuánto somos sede, no? Es
3: ¿cada
4: una
3: cuánto
4: cosa...
3: hay una un encuentro deportivo internacional de fútbol?
4: Es cada 4 años, ¿no?
3: ¿Y
4: no?
3: ¿Cada cuánto somos sede? Pues claramente ¿sí? No nos había tocado a nosotros serlo, ¿no? Entonces, sí entiendo en específico que tal vez hoy es el día especial. Ya mañana vayas a trabajar normal.
4: Sí, sí, sí, exacto.
3: Vea los partidos si usted gusta después, porque creo que mañana hay 2 y a partir del sábado son 4, entonces vamos a perder a muchos aficionados ahí viendo todo el día fútbol.
4: Exacto. Lo cierto es que, mira, yo me acuerdo que en mis tiempos...
3: No, los tuyos sí son más recientes.
4: Sí, sí, sí. Pero, a ver, yo me acuerdo que en la escuela nos ponían la bonita pantalla, ¿no? Claro. Y veíamos ahí el mundial. Y después, digo, si andaban de buenas, pues salíamos temprano. Y si no, pues regresábamos a las clases normales.
3: Es que también depende el horario. Porque hace 4 años, el horario de los partidos era sumamente matutino.
4: Sí,
3: ¿no?
4: Sí, sí.
3: Incluso madrugada algunos. Yo incluso decía hace 4 años, ¿cómo disfrutas un partido con unos huevitos revueltos y un juguito de naranja?
4: Exacto,
3: como que
4: sí.
3: Los mexicanos no estamos acostumbrados. Hoy el partido fue a 1:00 y los otros 2 que están en calendario de los mexicanos, 7:00 p.m.
4: Exacto. Entonces,
3: está bien, ¿no?
4: Sí,
3: jueves,
4: sí, sí.
3: Jueves. Igual el viernes alguien no se presenta, pero está bien. Tenemos más comentarios, nos dice Oscar. También estrellita para Brian Álvarez, que vino a trabajar.
4: Muchas gracias,
3: por supuesto.
4: Saludos.
3: Carlos Vázquez dice, saludos a los mejores del vespertino. Miss Caro, usted muy profesional. Ustedes saben que yo aquí ando. Eduardo Saldaña dice, ¿qué le pasó al señor Rueda? ¿Qué pomadita se le atravesó para no venir a trabajar? Gracias por el comentario y, pues, ¿qué le digo? ¿Tienes tú alguno?
4: Muy bien, leemos el de Rupis Bebé, ¿te parece?
3: A ver, dice, que pensamos que Rupis Bebé...
4: Que nos iba a presentar.
3: Nos iba a abandonar, pero
4: se
3: no.
4: Se hizo presente. Nos dice, buenas y muy goleadoras tardes a mis pamboleros de la información, al Hugo Sánchez, a la Hugo Sánchez de la noticia, a Miss Caro, al Cuauhtémoc Blanco de la editorial, Alberto, y al Jorge Campos del Clima, Brian. Mira, me gusta.
3: Me gusta, porque el partner nos la volvió a aplicar.
4: Dice, nos la volvió a aplicar Alberto, y mero en la fiesta mundial de las cascaritas internacionales. Esa es una buena manera de decirle. Dice, lo que es ser jefe, caray, qué guapa, Miss Caro, con todo respeto.
3: Gracias.
4: Porque cada vez que habla Alberto, ¿por qué cada vez que habla Alberto se oyen los vasos chocando?
3: Es que, ¿qué le digo?
4: Tal
3: sé
4: vez
3: que hace calor.
4: Nunca lo sabremos. Dice, ya va ganando el de casa por 2-0. Chaparrita de la María, al rato a la Fuente de los Frailes a festejar y a beber.
3: Pues es que es justo, ¿sí?, el punto en donde se reúne la gente después de una victoria, y considerando tal vez que sea la primera ocasión en la que se gane el partido inaugural, pero por supuesto que la gente, ¿a dónde va a correr?
4: Claro.
3: A la Juárez.
4: Por supuesto.
3: A la Fuente.
4: Ahora, recordemos que hay que portarse bien, hay que, si ya de pronto nos vamos a ir a festejar y demás, pues cuidar el tema, ¿no? No tirar basura y todas estas recomendaciones, porque, a ver, lo cierto es que sí, de pronto después de estos festejos, pues las calles quedan hechas, pues...
3: Desastrosas. Sí, ayudemos en el festejo de unos minutos. Porque ¿en qué minuto vamos?
4: 92,
3: ya casi estamos a nada.
4: Sí, aumentaron 7 minutos.
3: Nos faltan 5, señores. De Cortiz dice, buenas tardes, don Alberto hizo lo de las escuelas, señorita Caro, y luego se queja. mañana le decimos,
4: mire. Mira, por aquí nos dice Eli a través de WhatsApp, yo me quedé esperando a que cantara Lila Downs.
3: Ah, porque se supone que iba a cantar,
4: sí,
3: ¿no?
4: Sí, sí.
3: O al menos estaba anunciada.
4: Exacto. Pero no sabemos qué haya pasado en ese sentido. Dice, yo quiero una semita futbolera. Ojalá mañana alguien nos lleve a MBS, mañana que sí voy. Ah, que por cierto, mañana es viernes de terapia, ¿eh? Estaría bueno una semita futbolera.
3: Ah, estaría bien. Pues que la traiga Alberto, ya que no vino hoy, ¿no? ¿O qué? ¿Quién le avisa? ¿Safo?
4: Ah.
3: Oye, ¿mañana cuál es el tema del viernes de terapia?
4: Mañana es, ¿por qué seguimos eligiendo parejas que nos lastiman?
3: Híjole, Brian, mañana va dirigida a ti, creo.
4: Sí, parece que sí.
3: Mañana va a estar
4: con ansias.
3: Bueno, ¿eh? Sí. Tiene nombre y apellido probablemente esta historia, señores.
4: Saludos a quienes le mandábamos refrescos.
3: Ya no estoy dispuesto a llevar otro refresco.
4: Exacto.
3: Dice Brian. Ya no voy a migajear por un refresco, Brian.
4: Ya no. Tal vez por una patona. Bebida refrescante
3: por una
4: de 1 litro, igual y sí, ¿no? Pero por un refresco de 600 ya no.
3: A ver, nos vamos. ¿Pero todavía queda cuánto? 3 minutitos, Dios de mi vida. Pero Brian, nos vamos, 3:00 p.m.
4: Nos vamos, muchísimas gracias por su compañía. En nombre de Alberto Rueda Esteves, titular de este espacio. Gracias a Gio en los controles, Arturo Morales en la asistencia de producción, a Eli en las redes sociales y a Yasmín Tamayo en la jefatura de información. Caro Gil.
3: ¡Ay! Sabía que no me iba a quedar mal Brian con nombre y apellido, señores. Nos vemos y nos escuchamos mañana en punto de las 2. Disfruten el resto del partido y de la tarde. Bye, bye.
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27: Hello, gente. Bienvenidos a Exa 94.1. Yo soy Mar López, tu amiga íntima y personal. Y como siempre, me da mucho gusto, mucha alegría estar contigo a partir de este momento y hasta las 6 de la tarde. Llegamos a jueves con, yo creo que sabor ya fin de semana. Ya todos están muy relajados, muy futbolera la cosa, bien mexicanos. Y por eso quiero que te reportes al 2227-360-941 para que me cuentes cómo la estás pasando, qué estás haciendo. Y ojo, porque traigo promoción exacta para ti y mucho chisme. En redes sociales nos encuentras como ExaFM Puebla y a mí me puedes seguir como Mar López o F. Arrancamos, está conmigo como siempre mi querido pie grande, Cris Huerta en la producción y en todas partes, ponte Exa.
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1: 4 de la tarde con 5 minutos, estás en Exa 94.1 y gente, pues ya se armó el tema del fútbol y yo quiero saber si tú en tu trabajo, en tu casa, con tus amigos, ¿qué fue lo que hiciste durante el partido, durante la inauguración de la fiesta más grande del fútbol? Que dio muchísimo de qué hablar, ¿eh? Como que el tema de las presentaciones y luego que ganó México, que un dato que yo no sabía y que se está comentando mucho en redes sociales y también cuando estaba pasando pues el partido, es que es la primera vez que México gana en una inauguración. Entonces, pues buenas noticias, hay que festejar el resto de la tarde. Y para eso te tengo promoción exacta, tengo pase doble para Pericos para el partido de mañana viernes a las 7 contra Toros de Tijuana. ¿Quieres ir? Repórtate. 2227-360-941. Lo único que tienes que hacer es decirme desde dónde nos escuchas. Así que espero tu mensaje y en todas partes ponte Exa.
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1: 4 de la tarde con 14 minutos, estás en Exa 94.1 y ¿qué crees? Tenemos invitada especial aquí en la cabina naranja. Llegó una muchacha linda de Chihuahua y está con nosotros mi querida Ale Aguirre, bienvenida, oye.
2: Muchas gracias, Mar.
1: Qué gustazo tenerte por acá y yo quisiera arrancar preguntándote cómo te fue ayer. Cuéntanos el chisme porque estuviste pues ya aquí en Puebla, estuviste abriendo este concierto de Julieta Venegas y pues qué honor tenerte aquí en Puebla.
2: Sí, no manches, yo feliz, estoy muy muy contenta, fue una fecha muy bonita, aquí en Puebla siempre me reciben muy bien. Y nada, pues nueva gente, también compartir nueva música para, ajá, o sea, que descubrieran también otro proyecto justo en esta época en la que creo que nuestros álbumes están como convergiendo de una manera muy bonita. El tour pues se llama Norteña, entonces los temas que aborda como que me llegaron a lo profundo de mi corazón. Entonces creo que fue una muy bonita oportunidad para compartir, estuvimos ahí platicando un ratito, súper sencilla. La verdad es que yo estoy súper impresionada, o sea, si no han ido al show y tienen oportunidad de ir, vayan, todavía quedan algunas fechas para ella. Yo sola la acompañé ahora en León y ahora en Puebla.
1: Me encanta.
2: Pero siguen más fechas y es un concierto que es imperdible, o sea, la verdad.
1: Que oye, aparte estaba viendo todas estas imágenes, parte de la presentación, la escenografía, y dije, qué mejor invitada para abrir este concierto que tu música, que el estilo que obviamente llevas a cada una de las presentaciones. Entonces, pues bueno, de entrada, felicidades por esto de acompañar en algunas fechas a Julieta Venegas, pero también hablar sobre tu proyecto musical, porque ya lo decías, este tipo de presentaciones te ayuda no solamente a acercarte a los fanáticos que ya tienes, sino que es muy padre cuando vas a un concierto a ver a un artista y dices, oye, la que está empezando este concierto, que show, búscala en redes sociales, descarga su música, me gustó mucho lo que está pasando por ahí.
2: Sí, la verdad estuvo bien bonito porque justo eso, o sea, hubo mucho feedback en las redes sociales de que me etiquetaron en videitos, claro, fotos, y me gustó un montón que como el comentario clave era de, están bien padres tus letras, y yo así de, ay, qué padre, o sea, se siente bien bonito porque justo para mí como en mi proyecto el alma mater son las letras, como que me gusta que las canciones tengan un mensaje y que sean atemporales, ¿no?
1: Claro.
2: O sea, que los puedas escuchar la edad que tengas, o sea, en algún punto vas a pasar por algo así. Entonces,
1: creo que sí, eso nos encanta, ¿no? Una canción que puedas escuchar tú y que tu mamá la escuche y diga, ay, también soy,
2: sí,
1: con las amigas y todo. Eso es lo que nos gusta de las canciones. Y justamente me gustaría que nos platicaras sobre tu nuevo sencillo, Agradezco.
2: Sí, sabes que es una canción que al principio no era una canción.
1: Okay.
2: Yo la compuse por allá del 2020, ya sabes que fue muy caótica, sí, esa etapa de la vida. Y justo es más a modo oración, reflexión de las cosas que usualmente vemos como piedritas en el camino en su momento y que ya después dices, ah, claro, o sea, te hace sentido del por qué pasan las cosas como pasan. Y usualmente no agradecemos las desventuras. Y es justo eso, es como un himno a todo aquello que usualmente no agradecemos porque también es parte de la vida.
1: Y mira, creo que lo atinas muy bien. Decías, quiero hacer canciones que sean atemporales. La escribiste en el 2020 y bueno, estamos en 2026 y estoy segura que de repente no pasamos por los mejores escenarios, ya sea en lo personal, en el entorno que estamos viviendo, pues creo que es una gran canción y siempre vamos a conectar con letras de este tipo. Y lo mejor es que esta es la antesala de tu próximo proyecto.
2: Sí, estoy muy feliz porque ya nos estamos acercando, ya mero van a poder escuchar el álbum completo, se llama Luz y Sombra. Y es un álbum que justo parte de esa dualidad humana, ¿no? Es como, ok, para que exista la luz, pues tuviste que haber atravesado parte de sombra y viceversa. O sea, no pueden existir una sin la otra, es una sinergia y es un equilibrio. O sea, la vida es eso, o sea, no puedes estar todo el tiempo ni muy feliz ni todo el tiempo muy triste. Tiene que haber un equilibrio y básicamente es un resumen de las vivencias desde el 2020 hasta ahora, porque el álbum,
1: wow,
2: apenas lo terminamos el año pasado.
1: Mira.
2: Entonces, ajá, o sea, sí ha sido todo un proceso largo, pero estoy contenta con el resultado, ya quiero que lo escuchen.
1: ¡Uy, qué nervios! Oigan, también les invito a que se lancen a sus redes sociales, está haciendo un en vivo para que ustedes, si no la conocen, pues la conozcan ahora, vean el estilazo que trae, la guitarra que también tiene por aquí presumiéndonos, y pues me gustaría que nos cantaras algo.
2: Ay, claro que sí, Mar. Sí, voy a aprovechar para cantarles Agradezco.
1: Va, me late. Vamos.
2: Okay.

0: Vamos
1: gracias,
0: aquí.
1: Gracias.
0: Hipnotizados, qué bonita voz, qué muchas bonita canción. Gracias. Así que, gente, los invitamos también a que se echen un clavado a todo este proyecto musical, a que te sigan. ¿Cómo te encuentran en redes sociales?
1: Estoy en todos lados como Ale Aguirre MX, todo juntito. Igual si le ponen Ale Aguirre, ahí les aparezco y por ahí voy a estar compartiendo cómo va el proceso ya para que escuchen el álbum completito.
0: Que oye, con este adelanto, yo estoy segura de que muchos ya te están buscando en redes sociales. Ay, porque lo haces increíble, Ale.
1: Muchas gracias, Mar.
0: Oye, qué gustazo tenerte en la cabina naranja. Gente, estuvo con nosotros nuestra querida Ale Aguirre. Y pues ya saben, síguela en redes sociales para que se enteren de todos los detalles de su próximo proyecto. Gracias, Ale.
1: Gracias a ustedes.
0: Nosotros seguimos con más. 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
1: Tarde con 50 minutos, estás en Exa 94.1. Gente, ya está lloviendo horrible, así que si vas manejando, hazlo con mucha, pero mucha precaución, porque ya está el aguacerazo. Oye, estamos escuchando de fondo Shakira porque seguimos también con este ambiente futbolero, seguimos ya haciéndole de analistas del partido y todo lo que pasó, pero déjame contarte en cuanto a la inauguración. Resulta que primero salió Lila Downs, ella dio esta bienvenida en español, en inglés, se veía guapísima. De ahí en el tema musical empezó Maná, que cantó la de Oye, mi amor, que yo incluso en la transmisión se escuchaba como la gente estaba cantando esta rolita. De ahí pasamos con Danny Ocean, que cantó Partidazo, una canción que justamente la preparó para esta competencia. Tuvimos a Belinda con Los Ángeles Azules, obviamente con el tema Por Ella. De ahí había un artista que sí ya habían confirmado, pero como que en el momento de estar viendo todas las presentaciones, a mí se me olvidó que iba a salir y fue de ¡ah! Está J Balvin. Cantó la de I Like It, por lo menos un cachito de la canción. Lo hizo muy bien. Y cerramos, obviamente, con Shakira y este tema de Die Die, que en redes sociales también ya lo habíamos comentado. Subió un poco de estos ensayos con las bailarinas. Me gustó el outfit que traía para esta presentación. Y bueno, también hay que decirlo, hay muchos memes en redes sociales en cuanto a los trajes que de repente usaron algunos bailarines, que eran como estos trajes oversized. A mí en lo personal no me encantó esta parte cuando salió Belinda y los bailarines tenían estos trajes típicos, pero como que los quisieron hacer un poco modernos. Yo siento que se veían un poco extraños, pero tú cuéntame a través del WhatsApp 2227-360-941 si viste estas presentaciones, si te gustaron, qué les hubieras agregado, qué les hubieras quitado. Aquí se vale que la hagamos de analistas y nosotros somos los expertos, así que repórtate a través del WhatsApp y nosotros seguimos platicando. También te recuerdo que tenemos promoción exacta para que mañana te vayas a apoyar a los pericos. Para eso tienes que reportarte y decirme desde dónde nos estás escuchando. 4 de la tarde con 52 minutos y estás en Exa 94.1.
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9: Estás en EXA 94.1, yo soy Mar López, tu amiga íntima y personal, y estoy contigo una hora más a través de la frecuencia naranja en este jueves, tarde demasiado lluviosa, así que si vas manejando con mucho cuidado y si estás en tu casa, mejor quédate ahí, porque sí, sabemos que se complica la circulación. Oye, te cuento que mañana tenemos el estreno de uno de los álbumes más esperados de este verano, pero te lo cuento más adelante, así que no te despegues y en todas partes, ponte EXA.
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0: fin de semana tendremos el disco de Olivia Rodrigo, el famosísimo You Seem Pretty Sad for a Girl So In Love, te ves muy triste para andar enamorada. Este proyecto que en los últimos meses pues lo ha promocionado bastante, ha lanzado dos canciones y la verdad es que hasta el momento lo tenemos balanceado. Por un lado está su última canción, The Cure, que es más como de un corazón roto, ¿sabes? De que, ay, yo le di todo y él me dio nada. Ese es como el mood de la canción. Y la primera que lanzó, que fue Drop Dead, que habla del inicio de una relación, ¿no? De hecho, ella contó en una entrevista que para este tema se inspiró en una primera cita, ¿no? Que tienes muchas expectativas, que estás emocionada y que aparte en esta primera cita te va muy bien. Entonces, te digo, lo tenemos balanceado para que si su corazón roto y también iniciando una relación, pero faltan más temas. Este es su tercer álbum de estudio, hay muchos comentarios ya en redes sociales porque se sabe que Olivia Rodrigo pues lo da todo. Es que las artistas últimamente lo que me gusta, especialmente en el tema pop, es que en la parte de la producción y en la parte de la promoción le están metiendo muchísimo y eso ayuda a que la gente se vaya acercando a estas canciones. De hecho, también te cuento que hoy anunció que va a lanzar otro video musical de una canción que se llama Stupid Song. De hecho, hoy por la noche ya lo vamos a tener. Entonces, mañana se escucha el álbum de Olivia Rodrigo. Mañana lo comentamos por completo. Y te recuerdo que tenemos promoción exacta activa para que también mañana te lances a apoyar a los pericos. Repórtate 2227-360-941. ¿Desde dónde nos estás escuchando? Y ya de paso, dinos, la lluvia ya paró por ahí. Aquí ya se calmó un poco, déjame contarte, pero sigue nublado. Así que espero tu mensaje y en todas partes ponte Exa.
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1: Estás en Exa 94.1 y sí, ok, estamos hablando del fútbol, estamos hablando mucho de los jugadores, de las selecciones, pero también están las famosas WAGs. ¿Tú me vas a decir qué son las WAG y por qué de fondo estamos escuchando a las Spice Girls? Bueno, resulta que Victoria Beckham es un ejemplo de WAG, que es una de las más populares a nivel internacional, y básicamente WAG quiere decir Wives and Girls, que son las novias y esposas de los deportistas. Es decir, no solamente hay WAGs en el tema del fútbol, sino en el básquetbol, en el tenis, en todos los eventos deportivos, y también pues se llevan parte de la atención porque se vuelven estas figuras o ya son por sí mismas alguien dentro de alguna industria. Por ejemplo, ¿quiénes están siendo las más esperadas en esta competencia? Tenemos a Antonella, que es la esposa de Messi, se conocen desde niños. Te digo, ya también es una figura que en redes sociales siempre la andan cazando para la foto. Tenemos a Georgina Rodríguez, claramente la prometida de Cristiano Ronaldo, que la conoció en 2016 y que, bueno, hasta tiene una serie y ya es un... Muchas lo siguen en redes sociales. Y por último también tenemos a Tini, que yo sé que la conoces por el tema de la música, pero es novia de Rodrigo de Paul de la Argentina. Ya regresaron, obviamente se espera que esté en alguno de los partidos, pero ahora ya sabes que también están las WAG en las diferentes competencias. ¿Tú a quién conoces, a quién sigues en redes sociales? Cuéntamelo a través del WhatsApp 2227-360-941 y en todas partes Ponte Exa.
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2: Así es, gente, es momento del chismesazo. ¿Y quién crees? ¿Quién crees que aprovechó toda la atención que se le está dando por el tema de la inauguración, por la presentación que tuvo? Pues resulta que Maná, que sí platicábamos que cantó la de Oye, mi amor, y que todo el estadio estaba cantando, bueno, resulta que también sorprendió a sus fanáticos y anunció una nueva gira. Resulta que la banda se va a presentar el próximo 17 de diciembre en el estadio GNP Seguros, y este concierto forma parte de su Vivir Sin Aire Tour, que explicaron en un video que publicaron en redes sociales, que es una gira de estadios con la que también pues van a estar festejando los 40 años de trayectoria de la banda. A ver, lo interesante aquí es que son hasta el momento 5 estadios, 5 países. Van a estar en noviembre en Bogotá, en diciembre en Lima, luego el 5 de diciembre en Chile, el 10 en Buenos Aires y cierran en la Ciudad de México. ¿Qué te parece, Creo que sí, lo hicieron muy bien el tema de anunciarlo hoy, que hay muchas personas, no solamente de México, sino extranjeros que llegaron a ver la presentación de ¡ay, a ver, estos cantaron bien! O ellos me llamaron la atención, búscalos en redes sociales. Y ya, pues si te gustó y te latió la canción, escuchas más y en una de esas pues ya compras hasta boletos para esta gira. ¿A ti qué te pareció su presentación? ¿Te lanzarías a uno de sus conciertos? Cuéntamelo a través del WhatsApp 2227-360-941. Yo soy Mar López y estoy contigo hasta las 6.
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0: las 5:49 PM, gente, nosotros ya nos vamos, pero quédate porque llega Alex y Marian, tienen mucha promoción exacta, vas a cerrar tu día, pues ya casi arrancando el fin de semana porque mañana ya es viernes y te espero de 4 a 6 para seguir platicando. Me acompaña mi querido Pie Grande en los controles, Cris Huerta en la producción y yo soy Mar López. En todas partes, ponte Exa. ¡Adiós!
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